0: poderoso Rey de Gloria. Llega a los hospitales, Dios mío, obrando. Llega a las cárceles, Señor, en el nombre de Cristo Jesús de Nazaret. Papito lindo del cielo y de la gloria, en esta bendecida hora, Dios mío, Padre, ata al diablo y a los demonios en el nombre de Jesús de Nazaret, por el poder de la palabra, Señor, en esta bendecida hora, Padre. Dios mío, cubre este lugar, cubre cabinas de Radio Vida y la audiencia que va a estar escuchando, Dios mío, a través de la radio, a través del internet, en el nombre de Jesús de Nazaret. Padre Santo, salva las almas, Dios mío amado, en el nombre de Jesús, Padre lindo, en esta preciosa hora, Dios mío. Gracias, Señor, porque tu misericordia es para siempre, Dios Todopoderoso, Rey del Universo, en esta bendecida tarde, Señor. Muchas gracias, Padre Santo. En su mano ponemos estos minutos, Dios mío amado. Toma control, Señor, de todo lo que se hará para honra y gloria de usted, Padre Santo, en esta maravillosa hora, Dios mío. Muchas gracias, Padre. Muchas gracias, Hijo. Muchas gracias, Espíritu Santo de Dios. Amén y amén. Que Dios les bendiga en esta bendecida hora, hermanos y amigos, en esta maravillosa tarde. Damos gracias a Dios por el privilegio que nos concede de estar en este hermoso lugar una vez más para presentar estos minutos, hermanos y amigos, esperando que sean de mucha bendición para usted que está en su hogar ahí. Dios le bendiga a usted que va manejando ahí en ese vehículo. Dios le bendiga a los que nos están escuchando a través de el internet. Dios le bendiga en esta bendecida hora. Bueno, tenemos las líneas habilitadas ya para los que quieran reportarse en esta tarde de este día lunes, una tarde muy fresca que el Señor nos ha regalado, ¿verdad? Qué bendición. Ya el Padre, ¿verdad?, ha tenido misericordia mandando la lluvia, así que nos gozamos por ello, nos alegramos en el Señor, ya que su misericordia, dice la palabra, que es para siempre, ¿verdad? Así que tenemos las líneas habilitadas, el 2613-4164 y 7106-9417. Así que las líneas están habilitadas. Los que quieran reportarse, también decirles, hermano, que no contamos con patrocinador. Si usted pues dice, hermano, yo he sentido que Dios me ha tocado, ¿verdad? Y ayer o el sábado me mandaron una remesa y quiero sembrar para la obra, ¿verdad? Así que ahí puede reportarse y sembrar para este ministerio, ¿verdad? Ya que Dios, la Biblia dice que Dios bendice al dador alegre. Tenemos un audio, vamos a escucharlo.
1: Dios les bendiga, siervos amados, bendiciones de lo alto. Les saluda el hermano Richard Calderón de aquí en San Vicente. Me pueden complacer con la alabanza "Algo Grande Viene en la Tierra" de Estenlao Marino. Bendiciones.
0: Amén. Dios bendiga a nuestro hermano Richard Calderón hasta ese hermoso lugar, ¿verdad? Que Dios le pueda bendecir en una manera muy especial, ¿verdad? Hasta San Vicente. Bueno, tenemos llamada, vamos a la línea. Dios le bendiga.
2: Amén, siervo, Dios le bendiga.
0: Amén, hermano, creo que nuestro hermano Carlos Palacio, creo.
2: Así es, siervo.
0: Amén, hermano, Dios le bendiga, siervo. ¿Qué podemos servirle, hermano? Amén, hermano, con mucho gusto estaremos complaciéndole ahí, mi hermano.
2: Amén, siervo, bendiciones, saludos ahí, siervo Lía, a los programadores y a los patrocinadores, bendiciones, ¿verdad?
0: Amén, ya escucharon aquí, están alegres, hermano, están con gozo. Gloria a Dios. Amén. Amén, hermano. Bien, saludos a nuestro hermano Carlos Palacio, ¿verdad? Aquí en esta hermosa ciudad de Berlín, hermanos. Una bendición grande, ¿verdad? Que tenemos en este pueblo, ¿verdad? Una frescura. No, hombre, esto está bendecido aquí, ¿verdad? Bueno, tenemos otra llamadita. Vamos a la línea. Dios le bendiga.
3: Dios le bendiga, hermano.
0: Amén, hermana. Hermana Rosa. Hermana Rosa. Amén, hermana. Dios le bendiga.
3: Una alabanza, por favor.
0: Díganos el tema de la alabanza, hermana.
3: Enséñame a caminar.
0: Enséñame a caminar. Amén. Con mucho gusto, mi hermana.
3: Dios me le bendiga, hermano.
0: Amén, hermana. Bien, saludos a nuestra hermana Rosa de Flores, su esposo, ¿verdad? Y su familia en una manera muy especial en esta hermosa hora. Bien, tenemos tres cánticos, ¿verdad? También, hermanos, decirle que no contamos con patrocinador, ¿verdad? Si usted siente en su corazoncito ahí sembrar para este ministerio, háganos una llamadita o un mensajito, ¿verdad? Y diga, hermano, yo voy a patrocinar, ¿verdad? Así que saludos a todos, hermanos, los que nos oyen allá en la Mediagua, nos escuchan en la Mediagua. Saludos hasta allá, hermano, hasta San Lorenzo, ¿verdad? Siempre ahí tenemos algunos hermanos que están a todo volumen, ¿verdad? Y saludos, hermanos, a Colonia Perlas de Oriente, Colonia Esmeralda. Dios les bendiga de una manera especial aquí en los Altos de Berlín también, ¿verdad? Y en todas las colonias donde nos están escuchando, Dios les bendiga. Vamos a la línea, Dios les bendiga. Amén, hermana emérita. Amén, con mucho gusto, hermana emérita, estaremos complaciendo.
3: Amén, hermano, bendiciones, Dios le bendiga.
0: Amén, Dios le bendiga. Bien, saludos a nuestra hermana emérita hasta el Escarbadero, ¿verdad? Hasta allá, nuestra hermana, pues, Dios le pueda bendecir en una manera especial. Bueno, tenemos otra llamadita, vamos a la línea, Dios le bendiga.
4: Dios le bendiga, hermano Mauricio. Te quiero la alabanza. Amén. Como Jaqueo, con Alfa y Omega.
0: Amén, hermana Carmen Campos.
4: Amén, bendiciones.
0: Amén, Dios le bendiga. Bueno. Bien, ahí tenemos nuestra hermana Carmen Campo aquí hasta Colonia El Jardín, ¿verdad? Ahí estaremos complaciendo con ese hermoso cántico. Tenemos cinco, ¿verdad? Ya espacio para alabanza, ya no hay, hermanos, pero vamos a estar orando, ¿verdad? En el espacio de la oración. Y pues esperamos que nos dejen esas peticiones ahí. Saludos a mi hermano Billy, Ministerio Poder del Cielo, a través del internet. Dios le bendiga al siervo en una manera especial. Ahí donde está mi hermano, pues, que Dios lo siga respaldando, ¿verdad? Así que vamos a iniciar, hermanos, con esta bendición en esta maravillosa tarde. Recuerde que si usted quiere patrocinar, pues llámenos ahí. Y ahí estará mi hermana que está en control, ¿verdad? Atendiendo, ¿verdad? Así que Dios le bendiga en esta preciosa hora. Vamos a iniciar con los cánticos.
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1: Amén, gloria al Señor. Dios le bendiga en esta hora. Damos gracias al Señor que nos permite, ¿verdad?, esta oportunidad. Y bueno, decirles que no contamos con patrocinio, ¿verdad? Si usted desea patrocinar, pues está habilitado el espacio, gloria al Señor. Así es que yo le invito en esta oportunidad que clamemos al Señor, ¿verdad?, con todo nuestro corazón, ¿verdad?, y poder recibir de parte de Dios ese favor, ¿verdad?, esa petición que tenemos delante de Él, gloria al Señor. Padre que estás en gloria, Dios mío amado, en esta hora, Señor, te damos gracias, Dios mío, Señor, porque tu fidelidad es grande, Señor, y no han decaído tus misericordias, Señor. Este día hemos experimentado una nueva misericordia, Dios mío, santo de gloria. Te pedimos, Señor, Dios eterno, que nos des la fuerza y la fortaleza, Dios mío, Señor, para continuar, Dios mío, avanzando, Dios eterno, Rey de la gloria, en este caminar, Señor, por el Evangelio poderoso, Dios mío, que vino del cielo por gracia y misericordia, Señor. Queremos pedirte misericordia, Dios mío, por nuestra hermana Merari, Dios mío, Alvarado, Señor. Te pedimos misericordia en esta tarde maravillosa, Dios mío, Señor. Esa sanidad, Dios mío, Señor, que mi hermana está pidiendo, Señor, Rey de la gloria, esa dolencia en su espalda, Dios mío, Padre, para ti, Dios mío, para ti no hay nada imposible. Para ti no hay nada que tú no puedas hacer, Señor. Yo sé que tu mano de poder, tu mano de misericordia se mueve, Dios mío. Tu presencia se mueve. Tu poder, Dios mío, santo. Ahí está, Dios mío, tu gracia y tu misericordia, Señor Dios del cielo. Esa dolencia, Dios mío, Padre, la reprendemos en esta tarde, Dios mío, en el nombre poderoso de Jesucristo de Nazaret, tu Hijo. Tu nombre es poder, Dios mío. Tu nombre es poder y misericordia, Señor. Rey de la gloria, Dios mío. Glorifícate, Dios amado, en esta tarde. Glorifícate, Señor, con poder, con gloria. Dios mío, Señor, allí donde se encuentra mi hermana, Dios mío, Señor. Te rogamos, eterno Dios poderoso, Dios mío. Santo es el Señor. Rey de la gloria, Dios mío, ten misericordia, amado Dios. Para ti no hay nada imposible, para ti todo es posible, Dios mío. Rey de la gloria, pasa tu mano de poder, tu mano de misericordia, Dios mío, Señor amado. En esta tarde glorifícate, Dios del cielo, de una manera muy especial. Rey de la gloria, Dios mío, Señor, tené misericordia, Padre amado, en esta tarde declaramos el milagro, declaramos la bendición, declaramos el poder de Dios sobre la vida de nuestra hermana Merari, Dios mío, hasta ese lugar donde ella se encuentra, Dios mío, Padre Santo, que tu Espíritu, Dios mío, que tu Espíritu Santo obre con poder, obra, Dios mío, amado, en esa espalda, Dios eterno, Señor Dios de la gloria, Dios mío, Señor, pasa tu mano de poder, Dios mío, Señor, sobre su espalda, Dios mío, Señor, allí donde ella siente ese dolor, amado Dios, que desaparezca, Dios mío, Señor, en esta maravillosa hora, Padre amado, Rey de la gloria, Dios mío, si tú tienes poder, tú tienes poder, para ti no hay nada imposible. Oh, Dios mío, Señor. Oh, gloria, gloria a tu nombre, Dios mío, amado, en esta tarde. Poderoso Dios, tu palabra, Dios mío, nos enseña, nos habla, Dios mío, Señor, de las proezas, de los milagros, de las sanidades, Dios mío, Señor. La Biblia habla de un hombre que era paralítico, Dios mío, Señor, Rey de la gloria. Pero este hombre recibió, Dios mío, ese favor, Rey de la gloria, Dios mío, esa sanidad. Oh Dios mío, así declaramos esta tarde, oh Dios mío, que esa dolencia se va, Dios mío, en el nombre de Jesucristo de Nazaret, Dios mío, por el poder de la palabra, Dios mío, Señor, que fluya, Dios mío, tu presencia, Dios mío, que fluya tu Santo Espíritu, Dios mío, obrando, obrando ahí, Dios mío, en esa espalda, Señor, pedimos por nuestra hermana Carmen Velázquez, Dios mío, fortalece a mi hermana, Dios eterno, Rey de la gloria, Dios mío, amado Señor, tu palabra dice, Dios mío eterno, que a través de muchas pruebas y tribulaciones, Dios mío, pero vamos a entrar al gozo, Dios mío, Padre Santo, Rey de la gloria, oh Dios mío, Señor, te pedimos misericordia, Dios eterno, por mi hermana Carmen Velázquez, Dios mío, Dios de la gloria, ayúdale, Dios mío, Padre, fortalécela con tu Santo Espíritu para que pueda vencer, Dios mío amado, Rey de la gloria, Dios eterno, poderoso Dios, Dios mío, ten misericordia. En esta tarde, Dios mío amado, en esta tarde te pedimos, Señor, que tu mano de poder, Señor amado, que tu Santo Espíritu, Dios mío, pueda, Dios mío, cubrir, Dios mío amado, la vida de nuestra hermana Carmen Velázquez, Señor amado, de toda opresión maligna, de todo dardo maligno, Dios mío, de todo plan diabólico del enemigo, Señor amado, líbrale, Dios mío eterno, en esta tarde, líbrale, Dios amado, que la sangre de Cristo, Dios mío, le cubra de la coronilla, la cabeza, los pies, Dios mío amado, su hogar, su familia, su vida, Dios mío, Señor amado, reprendemos, Dios mío, toda fuerza maligna en el nombre de Jesucristo de Nazaret, tu Hijo amado, poderoso Dios, Dios mío, Rey de la gloria, desbaratamos en tu nombre todo altar satánico de brujería, de santería, de ocultismo, Dios mío, toda agorería del diablo, Dios mío, Padre, reprenda ahora. Espíritu Santo, Espíritu de Dios, Dios mío, sopla con fuego del Espíritu Santo, oh Dios mío, en el nombre de Jesús, quema, carboniza, quiebra, Dios mío, ata, Dios amado, en el nombre de Jesús, toda dolencia, todo espíritu de enfermedad, todo problema, toda dificultad, todo tormento, Dios mío, toda tristeza, Dios amado, se va ahora. En el nombre de Jesucristo de Nazaret, por el poder de la palabra, Dios mío amado, y declaramos la victoria, declaramos sanidad, declaramos liberación, restauración, Dios mío amado, en esta hora, en el enfermo, en el debilitado, Dios mío, en esta tarde, declaramos, Dios mío, la bendición de Dios, oh Dios mío, el poder de Dios obrando, Dios mío amado, Señora, ahí donde está, Dios mío, Padre Santo, los esposos, maravilla, ponce, Dios mío amado, rompe esas ataduras, quiebra o yugo, reprenda, Dios mío amado, esos demonios que atormentan, Dios mío, la vida de mis hermanos, Señor, en esta bendecida hora, Padre, y así a tu pueblo, Dios mío, a tu iglesia, a los pastores, Dios mío amado, de una manera muy especial, Dios mío, rogamos y pedimos a ti, Dios mío, que seas tú obrando, fortalece la vida de tu siervo, mi hermano Lino, Dios mío, allí en su hogar, su esposa, sus hijos, Dios mío, así toda la iglesia, manantial, Dios mío amado, en el nombre de Jesucristo de Nazaret, Dios mío, respalda a tu siervo, Dios mío, con la palabra. Respáldalo, Dios mío, en esta tarde, Señor. La vida de mi hermana Yesenia, Dios mío, sus hijos, su esposo, Dios mío, su hogar, en el nombre de Cristo Jesús de Nazaret, Dios mío amado, cubre, Dios mío, con tu sangre preciosa, Dios mío amado, en estos tiempos difíciles, Dios mío amado. Amén y amén. Gloria al Señor.
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gloria a Dios. Bien, amados hermanos y amigos, hemos orado, ¿verdad?, a Dios estos minutos. Qué bueno es cuando se ora al Señor, ¿verdad? Así que en esta bendecida hora vamos a ir a la palabra. Tenemos unos minutos, hermanos, para esta bendición, ¿verdad? Saludos a todos los que nos están escuchando a través de la radio, a través del internet. Dios le bendiga en una manera muy especial, en donde quiera que nos están sintonizando, ¿verdad? Vamos a ir a la poderosa palabra del Señor unos minutos con la ayuda del Espíritu Santo. Quiero ir al Evangelio según Lucas. Evangelio según Lucas, capítulo 19. Quiero leer el versículo 9. Gloria al nombre de Dios. Quiero leer el versículo 9 en el nombre del Padre, del Hijo y del poderoso Espíritu Santo. Lucas 19, 9. Jesús le dijo: hoy ha venido la salvación a esta casa, por cuanto él también es hijo de Abraham, porque el Hijo del Hombre vino a buscar, oiga esa palabra, vino a buscar y a salvar lo que se había perdido. Gloria al nombre del Señor Jesucristo. En esta bendecida hora quiero meditar bajo el tema un encuentro con Jesucristo. Un encuentro con Jesucristo. Gloria al nombre del Señor. Al hablar de esta palabra, hermanos y amigos que nos puedan estar escuchando en esta bendecida hora, todos los que en algún momento rendimos nuestra vida a Jesús, todos los que en un momento entregamos nuestra vida al Maestro, automáticamente, hermano, por mandato divino, por poder celestial, nuestra vida recibió una transformación por dentro y por fuera, ya que fuimos esclavos del pecado, servidores del diablo, que el Señor lo reprenda. Fuimos, hermanos, en un tiempo hijos de, como dijo Jesucristo, de vuestro padre el diablo, le dijo a aquellos varones. Pero cuando en aquella tarde, en aquella campaña, en aquella vigilia, en aquel culto, hermanos, evangelístico, abrimos el corazón y la palabra fue tan poderosa, como dijo el escritor a los hebreos, que la palabra de Dios es viva y eficaz. Entonces, lo que se siente, hermanos, el poder que la palabra lleva, hermanos, produjo en nosotros que abriésemos el corazón a través de la boca del predicador o de la predicadora, Dios hablando, invitándonos a entrar al redil, a la viña. Alabado sea el nombre del Señor. Pero ahora, hermano, que estamos dentro de esta bendición, hemos tenido un encuentro con Cristo. Y ese encuentro, hermanos míos, es el que nos muestra la palabra de un varón llamado Zaqueo, un jefe de los publicanos, el cual vivía, hermanos, de cobrar impuestos, pero él cobraba más. Este hombre cobraba más de la cuenta. Ahora nos damos cuenta, hermanos y amigos, de que cuando Jesús llega a la casa de Zaqueo, ya que él era un hombre bajito, un hombre pequeño de estatura, y
Y él se las ingenió y dijo, ¿cómo voy a hacer para ver a Jesús? ¿Cómo haré para ver a Jesús? Mas sin embargo, hermanos, Dios le permitió a aquel hombre que se subiese a aquel árbol de sicómoro. Y ahora, cuando está arriba, posiblemente le pegó algún grito o la Biblia no lo dice, pero de alguna forma Jesús lo mira. Y cuando lo ve, hermano, le dice, Zaqueo, desciende de ahí, porque es necesario que esta noche pose en tu casa, alabado sea el nombre de Dios. Y ahora, hermano, hay un encuentro con Jesucristo. Y ahí es donde quiero que estos minutos, hermano, entendamos y aprendamos de la palabra. Hay un encuentro con el Maestro. Y cuando una persona se encuentra con Cristo, hermano, Jesús siempre lleva un regalo para nosotros. Jesús tiene un regalo para nosotros. Recuerdo haber escuchado, hermanos, un testimonio. Contaba un pastor de allá de los Estados Unidos, donde había un mendigo, un hombre que dormía en la banca de un parque. Y este hombre dice que una madrugada despertó y abrió sus ojos y miró para el cielo. Y cuando él ve el cielo, dice que vio las estrellas que alumbraban, que brillaban. Y entró una profunda tristeza en su corazón, dándose cuenta que esas estrellas no estaban ahí solo por estar, sino que había alguien que las había creado. Y cuando este mendigo, de aquellos vagabundos, de aquellos que están perdidos en los parques allá, en los pueblos, aquel hombre dice que caminó por la ciudad y halló un templo abierto en la madrugada. Y cuando aquel hombre halló aquel templo abierto, había alguien que caseaba en la madrugada del templo. Y dice que aquel mendigo llamado Jing, el pordiosero, el mendigo, dice que este hombre entró a aquel templo y cuando entra se arrodilló frente al altar y pegó tres gritos, pegó un grito, otro grito y otro grito, diciendo, Jesús, yo soy Jin. Y lo hizo por tres noches. Me acuerdo que contaba ese pastor que lo hizo por tres noches. Y dice que aquel hombre que limpiaba, vaciaba el templo en la madrugada, dice que este hombre le contó al pastor y le dijo que lo que estaba pasando. El pastor tuvo interés y dijo, yo quiero saber quién es ese hombre. Y cuando aquellos van a ver, hermano, ya Jin no había llegado. Aquella noche ya no llegó aquel hombre. Ahora dice que en el periódico salió algo, salió una noticia. Jin, el pordiosero, recibió o tuvo un accidente y está gravemente herido en el hospital. Dice que aquel pastor fue a buscarlo al hospital, fue y llegó donde estaba aquel hombre en aquella camilla. Y cuando abrió la puerta, dice que entró y halló a Jin en la camilla. Dice que este pastor lo vio con una sonrisa.

le dijo, ahí estuvo también Jesús, alabado sea el nombre de Dios. Oiga bien eso. Y el pastor alterado le dijo, ¿y cómo es esto? ¿Qué te dijo el Señor? Pastor le dijo, esta mañana cuando los rayos del sol comenzaban a alumbrar entre medio de las ventanas de ahí, desde acá, le dijo, ahí entre medio de los rayos del sol entró también Jesús y se paró frente a mí, ahí donde está usted, le dijo aquel hombre. Y el pastor le dijo, ¿y qué te dijo el maestro? Pastor, el Señor solo me dijo esta palabra, Jim, yo soy Jesús, alabado sea el nombre de Dios. Oiga, un encuentro con Jesucristo tuvo ese hombre. Desde aquel momento, la vida de aquel mendigo, de aquel pordiosero, de aquel que dormía en los bancos del parque, tuvo un cambio radical, tuvo un cambio, porque cuando Cristo llega a la vida del hombre, el hombre bota la pacha de licor, el hombre bota los vicios, porque las cadenas son rotas y hay un cambio en la vida del ser humano. Por eso es que nosotros con libertad levantamos vuestras manos y decimos, somos libres por el poder de esta palabra bendita. Zaqueo no esperaba la visita del maestro, él solo quería verlo, él solo quería ver quién era Jesús, mas sin embargo la estatura no le daba para que lo pudiera ver. Él dijo, me voy a subir a este árbol. Ahora cuando Jesús llega a la casa, aquel publicano despreciado por la gente, ahora ese hombre, hermano, pega un grito y dice, oigan ustedes, oigan todos, si en algo yo les he defraudado, les voy a regresar, les voy a devolver cuatro veces lo que les he robado. Cuando Cristo llega a un lugar, tiene que cambiar. Los demonios saben que Jesucristo no es un mito, no es una leyenda, Jesucristo es verdad. Jesús, alabanza, alaba, kira, alabanza, alabaya. Oh, gloria a Dios en esta hora. Jesucristo es verdad. Lo que se predica de Cristo es la realidad del poder revelado por el Espíritu Santo. Alabado sea el nombre de Dios. Ese yin se llevó la experiencia. A mí me llama la atención, hermano, de que Dios está salvando hasta lo más despreciado que pueda haber en este planeta, de lo más vil, de lo más necio, de aquel bolo que la gente dice no se puede. Ya se probó con brujería y ya se probó con satanismo, no se puede, ya le dimos de todo. Experimenta, saborea el poder de Cristo y se dará cuenta que para Dios no hay nada imposible, nada imposible para Dios, no hay nada imposible. Los brujos no pueden, pero Cristo sí puede. Satanás hunde al hombre, pero Cristo lo saca, Cristo lo transforma, Cristo le da vida, Cristo levanta. Alabado sea el Cordero. Por eso es que el salmista David dice, él me sacó de lodo cenagoso, puso mis pies sobre peña y enderezó mis pasos, dice el salmista. Y no solo eso, el salmista dice, también puso una alabanza en mis labios. Alabado sea el Cordero. Hay cántico nuevo. Por eso es que también allá lo vemos hablando al salmista David, has cambiado mi lamento en baile, me ceñiste de alegría, desataste mi cilicio, por lo tanto a ti cantaré, gloria mía. Hay una alabanza en el agradecido. Alabado sea el nombre del Señor. Zaqueo con alegría, Zaqueo feliz, dice, ha venido la salvación, ha llegado, gloria a Dios. Y Jesús dice, porque el Hijo del Hombre ha venido a buscar y a salvar lo que se había perdido. Mira nuestra condición de vida. ¿Quiénes éramos nosotros en el tiempo sin Cristo? Mira, estábamos perdidos, hermanos, desenfrenados en vuestro designio, en la obediencia de la carne, sometidos al pecado, esclavizados por el diablo, atados con cadenas. Algunos de nosotros ya no estuviéramos vivos, otros de los que me están oyendo estuvieran en el penal. Pero mira cómo Dios ha obrado. Mire, mírese usted, mujer.

Como Dios te tiene, mire, mire, varón, como Dios te tiene, ya no eres aquel hombre. Hay gente que después de ser de lo más vil, de lo más menospreciado, ahora son pastores, son evangelistas, son ministros de alabanza, son músicos. Mira cómo Dios honra, mira cómo Dios transforma, porque eso es lo que vino a ser Cristo. Satanás decía, contaba y decía: este me lo llevo ya, un golpe más y este va para la tumba y va para el infierno. Pero Cristo cambió el infierno por la vida eterna. Cristo cambió la salvación por la condenación. Alabado sea el nombre de Dios. Por eso es que Cristo dice: tierra de Zabulón, tierra de Neftalí, donde había sombra de muerte, ahora va a resplandecer luz. Esos éramos nosotros, porque la sombra de muerte rodeaba nuestra vida, pero la luz de Cristo resplandeció. Bendito y alabado sea el Señor, dándonos una nueva esperanza. Y hasta este día podemos decir: la mano de Jehová no se ha cortado, la mano de Jehová se moverá siempre a favor de los que guardamos la palabra. Zaqueo, hermano, Zaqueo celebra, Zaqueo se goza, y ahora Cristo llegó a un encuentro. Amigo, este encuentro usted lo tiene que tener también. Ese encuentro con el Maestro, ese encuentro con Jesús, la vida cambia, hay un cambio, hay algo que sucede. Bendito y alabado sea el nombre de Dios. Zaqueo se maravilla y Jesús, con una sonrisa, dice: Jesús, el Hijo del Hombre vino a buscar y a salvar lo que se había perdido. Primero te busca y te encuentra. Él no te dice lo que has hecho, Él solo te invita: ven y sígueme. Él solo invita: síganme. Él hace el llamado. Él no te pregunta: ¿has pecado? ¿Has matado? ¿Has hecho esto? ¿Has hecho lo otro? Jesús no es un agente que interroga a la gente. No, Jesús invita, llama. Él dice: vengan, vengan, vengan. Solo que cuando ya vienes a Cristo, hay que dejar el pecado, hay que dejar las malas palabras, hay que dejar las malas acciones, y hay que tratar de caminar lo más recto que se pueda delante de Él. Ahora Jesús no solo busca, Él también salva. Él salva, oiga qué bendición la del Maestro. Él salva al hombre. ¿Y salvarlo de qué? De la condenación, del infierno, sacarlo de las llamas. Porque aunque usted sienta, hay gente que ya está casi en ese lugar de tormento. Pero mientras hay vida, dice la palabra del Señor, hay esperanza. Ahora Zaqueo, Dios mío, Zaqueo, igual al que está escuchando ahí, pues está feliz, hermano. Hay gente que está feliz en Cristo, aunque repase los zapatos todo el año y les ponga una suela de caite, de llanta, pero es feliz y alegre, porque Cristo lo tiene sano, lo tiene bendecido. Ese Dios, ese es el Señor, eso es lo que Dios hace. Así que, amados, que Dios les bendiga en esta preciosa y bendecida hora. Será hasta el próximo lunes, si el Señor así lo permite. Dios le bendiga.

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0: gloria a Dios. Así que bienvenido, los que están por primera vez ya le dieron la bienvenida, pero como pastor también le damos la bienvenida en esta tarde a ustedes que están acá con nosotros. Qué bueno conocerle, no le conocíamos, pero hoy le conocemos.
1: Gloria a Dios.
0: Libro de Proverbios, capítulo número 1, y el versículo que vamos a leer es el versículo número 24. Proverbios, capítulo 1, versículo 24. ¿Están listos? Los que no tienen Biblia, ahí está en la pantalla también. Por cuanto llamé y no quisiste oír, extendí mi mano y no hubo quien atendiese. Por cuanto llamé y no quisiste oír, extendí mi mano y no hubo quien atendiese. Padre que estás en los cielos, gracias por esa salvación tan grande y por ese regalo maravilloso que tenemos y disfrutamos hoy. Gracias, Dios, porque tú eres el Dios de toda misericordia y de toda bondad. Quiero hablar de ti en esta noche. Yo pido tu ayuda, pido tu gracia, pido tu dirección, pido ese respaldo que viene de arriba, Señor, mientras hablo tu palabra. Yo te ruego, Señor, que tú obres en cada vida, en cada corazón, aquel que vino triste, aquel que vino, Señor, con tristezas en su corazón, aquel que trae heridas en su corazón, esta noche sánale. Aquel que, Señor, está esperando un milagro, aquel familiar que está esperando también que su familiar proceda, Señor, a la conversión, también en el nombre de Jesús, que esta noche te glorifiques de una manera muy, pero muy especial, porque tú eres el Dios y Rey, Señor, en este lugar. En el nombre de Jesús, gracias. Amén y amén. Puede tomar su asiento, hermano.
1: Aleluya.
0: Creo que está un poquito caliente, más que todo en la parte de atrás. Ténganos paciencia, ya mañana tenemos que sacar unos $4,000 para traer una máquina nuevecita, para que los hermanos tenerlos bien cómodos con la ayuda del Señor. Quisiera esta tarde continuar con el cuarto mensaje, el llamado de Dios. Esta mañana solamente utilicé al final este versículo para hacer una agregación, una mención en cuanto al llamado de Dios, y compartía a las 9 que muchos son los llamados y pocos los escogidos. Quisiera en esta tarde introducirme en este versículo, aunque del versículo 20 al versículo 27 habla al respecto de la sabiduría, pero quisiera ayudarle a este versículo una aplicación en cuanto al llamado, ya que es precisamente eso lo que se hace, un llamado de Dios a atender algo que es tan importante y esencial para la vida. Aunque esto tiene que ver con la sabiduría, pero aquí la Escritura nos habla que la sabiduría clamaba por las plazas, por las calles, pero que no había una atención a ella. Nadie estaba interesado en querer conocerla, recibirla, alcanzarla. Y aunque daba voces en las plazas, clamaba en los principales lugares de reunión. Siempre cuando se hace un llamado, hay una manera de convocar y tratar la manera de dirigirse a aquellos que se puedan lograr tener la atención de ellos para poderles dejar un mensaje claro. Aunque tiene que ver con lo que es la sabiduría, hablando, llamando en las plazas, quisiera de alguna manera invertir este versículo, ya que eso es permisible, es permitido, al respecto del llamado que hace Dios. Y claro, la sabiduría viene de Dios, pero ahora, hablando del llamado de Dios, ahora quiero hablar del llamado de Dios a la salvación.
1: Aleluya.
0: Han habido grandes convocaciones en los grandes recintos o lugares donde probablemente se reúnen muchas cámaras de televisión, que el propósito es dejar un mensaje a alguien. Cuando se hace el anuncio de algo, las personas están atentas a escuchar qué es el producto, qué es lo que se va a anunciar, cuál es el mensaje que se va a dar, cuál es el llamado que hay. Por ejemplo, si usted es una persona, el hermano nos compartía, y de hecho hemos logrado en alguna ocasión leer esa historia por 1, 2, 3, 4 veces, la historia de David Wilkerson, un americano norteamericano, que fue un hombre que se dio cuenta que el tiempo se perdía cuando se dedicaba tiempo a cosas que no traían ningún provecho. Y por ello lo menciono, lo que él mencionaba es que, y lo que se menciona es que él vendió el televisor para él dedicarse a lo que era la oración y la lectura de la palabra, para poder crecer en el conocimiento. Y a la hora que él se dio cuenta que él podía ser un instrumento, él dijo: me voy a empapar de la palabra de Dios, me voy a empapar de la presencia de Dios, y esto hará la diferencia cuando tengamos que anunciar del evangelio del Señor. Entonces él vendió su televisor. Pero si usted ha observado, si usted es una persona que tiene televisión en la sala, televisión en la recámara, en el estudio, tiene televisión en el carro, tiene televisión en el teléfono, tal vez a usted le costaría venderlo, si es just in case, si a usted le gustaría, no le gustaría tal vez venderlo, porque tal vez usted estaba buscando la televisión que era la televisión del momento, la televisión es Smart TV o una televisión inteligente. Entonces ahí usted ha visto los anuncios que dice, y ahí están haciendo un llamado a aquellas personas que se van a enlistar al Army, que se van a enlistar a las autoridades, que se van a enlistar en ciertas posiciones que se está convocando. Por ejemplo, si usted mira las noticias, ahí dice: se necesita un mecánico, se necesitan personas que sepan cocinar. Están ellos haciendo un llamado, y aquellas personas que logran en ese momento saber o ver el anuncio o el llamado que se está haciendo, ellos van y dicen: me llamaron, o es decir, hicieron el anuncio, por lo tanto yo me presento a este lugar donde se están necesitando personas. Entonces, lo que quiero decir en esta tarde es que se hace un llamado cuando alguien está interesado en traer personas a cierta posición, a cierto lugar, a cierta ubicación. A esas personas se les lanza un llamado. Por ejemplo, una tienda anuncia o avienta sus anuncios para anunciar algo, un producto, porque están interesados en que la gente consuma aquello. Ahora bien, cuando yo ahora hago esta reflexión o este análisis en la palabra, en la lectura, usted se va a dar cuenta que el llamado de Dios es un llamado a que las personas puedan atenderle, que las personas puedan oír, y las personas son llamadas a abrir su oído para que lo que Dios va a decir pueda adentrar al corazón y se pueda tener el mayor provecho en cuanto a esto. Ahora, yo quiero decirle que el mensaje nunca ha sido una publicidad para enriquecer a alguien. El mensaje siempre ha sido un mensaje, un llamado para que los hombres puedan venir y ser parte del reino de los cielos, para que los hombres puedan venir y ser parte, no de una religión más, no de una religión de tantas que hay hoy en día, sino que las personas puedan recibir el llamado de un Dios que está diciendo que Él es un Dios de misericordia, lento para la ira y grande en misericordia. Ese es el Dios que nos está llamando, aún a nosotros día con día nos llama a un acercamiento con Él. Pero ahora mi mensaje va dirigido aún para los que me escuchan en TuneIn Radio, en la radio, que el mensaje es que Dios está llamando a la conversión. Por eso dice este versículo: por cuanto llamé, observa eso, cuando dice por cuanto llamé, hay alguien que quiso llamar la atención, y el llamado es este: a atender. Por ejemplo, cuando usted le habla a alguien, a usted le gusta que lo atienda, ¿no es cierto? Voy a volver a retomar esto para aquellos que no llegaron a las 9 de la mañana, que llegaron a las 11 probablemente, o probablemente usted no estuvo en ninguno de esos dos servicios de la mañana. Yo decía que cuando se hace una llamada a alguien, hay personas que ignoran la llamada. Cuando usted le habla a alguien, por ejemplo, y la persona probablemente no le contestó. Puede ser que esté ocupado, puede ser que esté trabajando, puede ser que esté ocupado en una reunión, puede ser que esté en alguna oficina, puede estar en el doctor, puede estar en un lugar donde no le es permitido en ese momento contestar. Pero hay personas que se le llama, y esta persona, y dice: ah, el fulano, no, otra vez me está llamando para invitarme a la célula, no, no le voy a contestar. Dice: ah, es la hermana fulana, seguramente me quieren poner también que les ayude allí a recibir a la gente, a poner una sonrisa ahí en la puerta. No, mejor no le contesto.
1: ¡Santo!
0: Entonces usted se siente ignorado. Por ejemplo, si el esposo le llama a la esposa, bueno, por supuesto que no debe estar llamando a cada rato si está trabajando, ¿verdad? Por supuesto. Está bueno que le dé una llamadita para que le diga, mira mi amor, no estés tomando mucho Monster, bebe agua, está muy caliente, hidrata. ¿Verdad? Una, que le dé una llamadita para mirar cómo te estoy yendo. Si es la hembra que está en casa, que le diga, mire mi amor, te tenga mucho cuidado, yo estoy orando aquí para que Dios me lo guarde en esos techos donde usted anda a subir. Voy a hacer un paréntesis, pero no le ande llamando para decir, oye, ¿será que puedo retirar dinero de la tarjeta? Oye, ¿será que te puedo agarrar dinero del que tienes debajo del colchón? Pero hay llamadas importantes. Y esas llamadas importantes, mire, una de las cosas que yo he hecho es que yo tengo tres números de teléfono, se los voy a dar para que se los lleve. Para que si no me haya uno, me haya otro. ¿Y cómo le hace con tanto, pastor? Ay, después de tiempo. Ahora no tengo mucho tiempo, estoy hablando del llamado. Y porque algunos hermanos se me molestan y en alguna debe de caer la llamada. Entonces cuando alguien llama, a veces entonces uno se siente molesto porque le ignoró. Y de hecho, hay personas que a veces no piensan y no dicen, bueno, puede ser que esté ocupada la persona, pero la persona inmediatamente dice, no me quiere contestar. Y cuando no le quiere contestar, se molesta. Ahora bien, yo quiero decirle que Dios a nosotros no nos llama por teléfonos, por teléfono. Nos llama a través de la palabra. Amén. Y siempre la palabra de Dios siempre ha estado llamando al hombre. O Dios a través de la palabra, por medio de un siervo, hablándole a los hombres a poner en la atención hacia Él. Cuando Dios nos llama, es necesario que nosotros oigamos. Por eso dice ahí, dice, por cuanto llamé y no quisisteis. Entonces, aquí hay una reacción donde al llamado de Dios, muchas veces las personas no quieren atenderlo al llamado de Dios. Porque cuántas personas hoy en día tenemos nosotros que Dios les está llamando desde hace tiempo. Y hay personas que dicen, el punto es este, que las personas dicen, ay, pero es que yo sé que el Señor me está llamando, yo sé que Él quiere que yo me convierta, pero hay después, hay otro día, hay mañana, es que ahorita yo no siento. Aquí el llamado no dice si es porque tú lo sientes o no lo sientes. Aquí el llamado es necesario atenderlo.
1: Aleluya, aleluya.
0: Porque hay personas que dicen, no, yo siento que Dios no me está hablando. ¿Cómo no? Dios siempre ha hablado. Dios siempre nos ha hablado, dice el libro de Hebreos capítulo 1, y Dios habiendo hablado en otro tiempo por sus profetas de muchas maneras, ahora nos ha hablado por medio del Hijo. Dios siempre ha estado hablando al hombre desde el principio. Dios levantó hombres dispuestos a que hablaran de Él. En estos tiempos Dios sigue llamando. Pueden haber en las plataformas hombres, pueden haber hombres conocidos o no conocidos, pueden haber mujeres conocidas o no conocidas, pero Dios también, pueden haber jóvenes conocidos o no conocidos, pero Dios sigue hablando hasta el día de hoy.
1: ¡Aleluya!
0: Y allí donde llega el Evangelio, si el Evangelio alguna vez te lo hablaron, si el Evangelio llegó alguna vez a tus oídos, déjame decirte, porque es Dios el que te ha estado llamando. ¡Aleluya! Y te ha estado llamando al arrepentimiento. ¿Por qué? Porque Él quiere que tú oigas a su voz. Ahora Él dice que Él llama, pero dice, no quisiste oír. Fíjense bien, cuando dice no quisiste oír, esto de no oír el llamado de Dios, hermano, ha traído grandes problemas a la vida de la persona. Ha traído grandes complicaciones. ¿Cómo así? Cuando la persona no oye el llamado de Dios, hay el problema que hay es que Dios trae una retribución que no, yo no quisiera mencionarla. Pero para que usted vea que aún tengo base de ello, Dios siempre, a través de este libro, siempre nos habla. Por eso, si usted observa, aquí hay un libro llamado Deuteronomio, capítulo 28, dice lo siguiente.
1: Aleluya, gloria a Jesús.
0: Dice el versículo 1, Deuteronomio 28, Cuando lo encuentre, me dice un amén.
2: Amén, aleluya.
0: Dice, acontecerá que si oyeres diligentemente la voz de Jehová, observe esto. Aquí está hablando en un aspecto, en un término. La palabra diligente significa con atención. Si oyeres, en otras palabras, con atención la voz de Jehová, tu Dios. El llamado de Dios es para que nosotros le pongamos atención. Por eso, hermano, yo quiero decirlo. Y quisiera recordar esto. Es un grave problema cuando se trata o se está hablando la palabra de Dios, que la gente se distraiga.
2: Aleluya.
0: No se oye un amén. Porque cuando dice acá, acontecerá que si oyeres atentamente la voz de Jehová tu Dios para guardarla y ponerla por obra, todos sus mandamientos que yo te prescribo hoy, también Jehová tu Dios te exaltará sobre todas las naciones. Y mire qué es lo que dice que vendrán. Vendrán sobre ti todas estas bendiciones y te alcanzarán si oyeres la voz de Jehová. Entonces Dios está interesado en que nosotros oigamos su voz, porque al oír la voz de Jehová, las bendiciones de Jehová vendrán sobre nosotros.
2: Amén.
0: Cuando una persona sin tener a Jesús viene a Dios, ahí le va la bendición que le voy a mencionar. En primer lugar, le remueve de su vida la condenación. ¿Y qué es condenación? La condenación es estar separado de Dios a un castigo eterno. Eso es lo primero. Lo segundo, lo que Dios remueve es todo aquello que nuestra vida nos ocasionaba culpa. Lo quita de nuestras vidas, nos hace libres. Lo tercero es que estábamos manchados con el pecado y su sangre viene para limpiar nuestro pecado, para quitar nuestra culpa. Por eso, hermano amado, la gente cuando rechaza el mensaje, el llamado de Dios, no sabe lo que está rechazando.
2: Aleluya, Jesús.
0: Por eso, ¿por qué esperar llegar a 80 años y aceptar a Cristo? ¿Por qué esperar llegar a 90 años, servir al Señor y recibir su llamado? Usted que está joven, usted que todavía está buen mozo, buena moza, es tiempo de que usted venga y proceda al llamado de Dios para que le sirva.
2: Aleluya, aleluya.
0: ¿Para qué llegar a un tiempo cuando los ojos están marchitos? ¿Para qué llegar a un tiempo cuando las fuerzas se ausentaron? ¿Para qué llegar a un tiempo cuando las rodillas, lo voy a mencionar en un aspecto físico, no en un aspecto espiritual, como lo dice Hebreo? Dice, enderezad vuestras rodillas endebles. Pero hoy lo voy a mencionar. ¿Para qué llegar al momento cuando nuestras rodillas aún no pueden enderezarse? Por eso las bendiciones de Dios, muchas veces nosotros mismos las detenemos. Al no atender el llamado de Dios, al cerrar nuestro oído al llamado de Dios, nosotros mismos somos los que dejamos que la bendición pase de lejos para aquellos que la quieren recibir. Hermano, si oímos la voz de Dios, si oímos el llamado de Dios, estas bendiciones vendrán sobre ti, oiga, sobre usted.
2: Aleluya.
0: Se lo voy a poner así, de esta manera. Allá los hermanos de atrás todavía sienten calor. Ese calor está sobre usted, ¿verdad? Porque allá está calor. Porque el aire ese no quiere funcionar muy bien día. Entonces, ¿qué pasa? Así llegan las bendiciones. Así como usted siente sobre usted el calor o el frío, así de la misma manera se sienten las bendiciones de Dios sobre nuestras vidas. Caminas con libertad, caminas con gozo, caminas con alegría, caminas seguro, no tienes miedo, no tienes temor, no tienes pánico. ¿Por qué? Porque la bendición de Dios está sobre ti. Si oyeres, vendrán sobre ti. Yo quiero las bendiciones de Dios sobre mi vida. Yo no quiero que pasen lejos. No, por eso es importante atender la voz y el llamado de Dios. No endurezcamos nuestro corazón y no cerremos nuestro oído para que la bendición de Dios vaya sobre usted, sobre sus hijos, sobre su familia, sobre su hogar, sobre su matrimonio, sobre su trabajo y sobre cualquier otra cosa. Ahora, porque voy a seguir más adelante en otro asunto. Siempre lo mismo. Pero fíjense que hay otros versículos. Cuando cambia la historia. Hay otra, la otra mitad de versículos habla al respecto. Y esa otra parte de los versículos dice, en el versículo 15, del mismo capítulo, pero dice, ¿por cuánto? Pero acontecerá, si no oyeres la voz de Jehová, tu Dios, para procurar cumplir todos sus mandamientos y sus estatutos, yo te intimo hoy que vendrán sobre ti todas estas plagas. Voy a decirle, Dios tiene la capacidad de bendecir, pero también tiene la capacidad de maldecir. Ahora alguien pudiera decir, bueno, ¿y qué tipo de Dios es ese? No, Él es Dios, Él es justo, y lo que Él hace lo hace con justicia. Él no hace nada injusto, Él es justo, Él es veraz.
3: Aleluya.
0: Ahora, pregunta. Cuando hablamos de bendiciones, ¿de qué hablamos? Dios cuida tu carro, Dios cuida tu casa, Dios cuida tu familia, Dios cuida tu trabajo, Dios cuida tu hogar, Dios cuida tus hijos. Pastor, pero ahorita mi hijo anda bien perdido, no te preocupes, si no le ha pasado mucho todavía, es porque Dios está cuidando. Todavía está cuidando. ¿De qué? Pero lo siguiente, el llamado de Dios es tan importante, pero solamente quería mencionar eso, para que usted vea cuáles son las bendiciones que hay cuando nosotros atendemos al llamado de Dios. Por eso dice, por cuanto llamé y no quisiste oír, extendí mi mano y no hubo quien atendiese. Esto me encanta cuando dice, extendí mi mano. Si volvemos atrás, por favor, al versículo donde estábamos, le agradecería. A Proverbios, capítulo 1, versículo 24. Observe esto. Dice, y no hubo quien atendiese. O sea que hay personas que siempre están tratando la manera de sacarle la vuelta al llamado de Dios. Por eso hay personas que, una persona, fíjense bien lo que voy a decir. Una persona que no está atendiendo al llamado de Dios, que le está sacando la vuelta al llamado de Dios, es una persona que siempre va a decir, hay mañana, hay después, otro día será. Eso es para los jóvenes. Los jóvenes dicen, no, eso es para los viejos ya. No, esto es para todas las edades.
3: Aleluya.
0: Tanto como Dios llamó a jóvenes en la antigüedad, llamó a ancianos en la antigüedad. Y eso es prácticamente una sombra de lo que había de ser en cuanto a la aceptación del llamado que Dios hace a los seres humanos, sin importar la edad que tenga, porque desde el momento en que la persona entra a una edad por lo menos de 8 años para arriba, tiene conocimiento de cuando Dios está llamando a su vida.
3: Aleluya, Jesús.
0: ¿Te imaginas tú que ya tienes 20? Que tú eres consciente de que Dios hace días que anda siguiendo.
3: Santo.
4: Aleluya.
0: Hace días que el Señor anda así, mira. Steve, you want to walk right there? Walk to over there. Yeah, right there. Go ahead. Go ahead. Go to over there. Hacienda Dios.
4: Here. Turn around. Turn around. Turn around.
0: Hacienda Dios.
3: Aleluya.
0: Thank you, brother. Go back to you, Steve. Hacienda el Señor siempre, dice, con lo extendí mis brazos. Amigo, amiga, hacienda el Señor.
3: Aleluya.
4: Amén.
0: Ahí anda detrás de ti. Porque hace poco estuve enseñando que nosotros no fuimos los que buscamos al Señor, sino que la idea de irnos a buscar es de Él hacia nosotros.
3: Amén.
0: Y por eso una vez más dice, no hubo quien escuchase, dice ahí. Pero luego dice que extendió su mano. Extendió sus manos. Ahora yo puedo ponerlo en dos maneras. La primera es que el Señor anda así. Pero también el Señor Jesús en la cruz estuvo así. Con los brazos abiertos. ¿Para qué? Para que las personas puedan ver que el llamado de Dios es un llamado a la misericordia. ¿Cómo así? El mundo solamente deja golpes y deja heridas. Cuando uno de tus hijos llega de la escuela y llega a tu casa, y llega y te dice, padre, madre, mi amigo me maltrató, me golpeó, me hirió, me dijo palabras, me hizo bullying. Y el niño va triste, va llorando, va desconsolado, pero llega a tu casa y vienes tú y lo abrazas. Y cuando lo abrazas, le das tu abrazo, le das ese amor que él necesita en ese momento. O agarras el garrote también y le das otra. Bueno, eso me pasaba a mí. A mí sí me daban, pero no porque me hicieran bullying. Yo hacía bullying. Oiga, y a veces que hacíamos unas cosas tan terribles, que uno de niño hace unas cosas bárbaras. ¿Cuál niño? No, yo tenía como 11 años. Me recuerdo que a uno de mis hermanos, había un muchacho que le debía unas canicas y no se las quería pagar. Ustedes saben que son canicas, ¿eh? En mi tiempo las conocíamos por chibolas y ahí nos gustaban andar jugando, ¿no? Y nos mandaban a dejar las vacas al terreno y allá nos quedábamos a jugar a la ganada, decíamos. Y una vez estábamos jugando y le ganamos al muchacho entre los dos, al otro muchacho, y no le quería pagar. Entonces viene y yo le digo, no te preocupes, yo te lo agarro, y se lo agarro, hermano. Y se lo agarré en una cuesta abajo en tiempo de verano, allá donde hay mucho polvo en la calle. Y no sé cómo le hizo aquel y agarra tierra y se la deja ir en la cara. Llegan a la casa, hermano, a poner queja. Y no sabe, mi papá no me dijo, te voy a consolar. Y esos papás del campo son cosas serias, ¿no? Por eso algunos de nosotros traemos unos patrones todos raros. Que nunca decimos te amo. En mis tiempos el orgullo se mantenía. Yo no puedo decir te amo. No, y a mí en vez de consolarme, me desconsolaban. Pero me la ganaba. Entonces, lo que quiero decir es que Dios está de esa manera. El mundo te ha herido. El mundo te ha traicionado. El mundo te ha marcado. Pero hay Dios, hay un Dios. Que Él está con los brazos extendidos, esperando. ¡Aleluya! Que tú llegues y vengas a Él.
3: ¡Aleluya!
0: Pero a veces la gente no quiere entender eso. La gente no quiere entender que el llamamiento del Señor a la salvación es que los hombres puedan ver que aunque la religión a veces te acobije, que aunque la religión a veces te dé ciertos dogmas de prácticas que no producen nada, quiero decirte que hay uno que es más que dogmas. Hay alguien que es más que paradigmas. Hay alguien que es más que religión. Hay alguien que es más real que los santos que hay sobre la faz de la tierra. Y es el Dios que espera con brazos de amor y de misericordia. Pero quiere que tú vengas y llegues a Él. Él está esperando con los brazos abiertos. Y es tiempo que tú sepas que Él está llamando a la puerta de tu corazón. Él no quiere que tú te resistas. Él no quiere que tú sigas cerrando tu corazón. Porque si sigues cerrando tu corazón, oígame bien lo que le voy a decir. Usted mismo se está haciendo daño. Porque al final de la historia del ser humano se dará cuenta que el rechazo a la verdad le traerá consecuencias que no las quiero mencionar.
3: Santo.
0: Pero hay un Dios que te quiere abrazar, hay un Dios que te quiere o te dice por medio de Jesús, yo di mi vida por ti, yo me entregué por ti, yo sufrí por ti, por eso yo entiendo el dolor que tú tienes, yo entiendo el rechazo que sientes de los demás, por eso Él está esperando con los brazos abiertos para que tú vengas a Él con todo tu corazón y te rindas ante su presencia. Él está llamando. Observe lo que dice Isaías 45, versículo 22. Mire lo que dice Isaías 45, versículo 22. Dice: mirad a mí. Oiga esto. Mirad a mí, por ejemplo, de esta manera. Es como todos ustedes ahorita tienen la mirada puesta hacia aquí, ¿verdad? ¿O no? ¿Hacia dónde? ¿De quién está enfrente? Entonces vea, el propósito con el mensaje es de llamar la atención, es que usted mire hacia acá. Pero cuando dice aquí, mirad a mí, dice el Señor. Ahora, cuando él dice mirad a mí, lo que le está diciendo, desvía tu mirada de donde la tienes y ponla hacia mí.
1: Aleluya.
0: Ahora, la pregunta es: venir, o dice, mirad a mí. Ese mí es un sinónimo de la palabra yo soy. Esa palabra yo soy es alguien que está dando referencia o indicándole a alguien a hacer una tarea, una labor hacia afuera, pero ahora, para que afuera se le conozca, pero ahora cuando dice mirad a mí, nos está llamando a nosotros a que lo veamos a él y que conozcamos a través de su palabra su corazón, su voluntad, y que es lo que él tiene también para nosotros.
1: Aleluya.
3: Aleluya.
0: Porque cuando él dice mirad a mí, es como, por ejemplo, mire, yo siempre recomiendo esto, es cuando usted va a saludar a alguien, por ejemplo. Dios te bendiga, hermano. Dios le bendiga. Hey, how are you? O sea, ¿qué es lo que estoy haciendo? Lo estoy saludando, pero lo estoy ignorando. Yo siempre recomiendo, cuando usted salude a alguien, mírelo a la cara.
1: Amén.
0: Al menos que ande en pecado, no va a saludar a nadie a la cara.
1: Habla, Señor. Uy.
0: Pero eso, Dios le bendiga, mírele a la cara.
1: Amén.
0: Y lo que le está diciendo, mirad a mí. ¿Por qué? Si usted se va a Wikipedia, busque el santo San Esquipul, Juan Diego, y le va a aparecer su historia. Le va a aparecer una infinidad de santos, en lo cual el Señor, en el libro de Isaías, en el mismo libro, capítulo 30, habla de aquellos, y aún en este mismo capítulo habla de aquellos que ponen la mirada en otros lados y la ponen en otros lados sabiendo que en ningún momento obtendrán salvación o respuesta de ellos. Por eso Dios dice mirad a mí, pero observe lo que dice: al verlo a él, al verlo a él, encontraremos en él la salvación, porque él dice mirad a mí y seréis salvos. Porque él le va, cuando nosotros lo vemos a él, su ternura nos constriñe de pecado, de justicia y de juicio, al punto que nos lleva al arrepentimiento.
1: Amén.
3: Ya. Aleluya.
0: Y cuando él dice mirad a mí, lo que él está diciendo, mírenme, y cuando me miren se darán cuenta que yo les mostraré mi misericordia. Porque ¿para qué dice? Para que seáis salvos, es porque su misericordia va incluida. Pero después de que se ha entendido eso, se va a dar cuenta que la salvación hace que se levante la cabeza. ¿Usted se recuerda a aquella mujer que le trajeron a Jesús? ¿Usted se recuerda de qué mujer estoy hablando? Y aunque esa historia se presta para poderla mencionar en diferentes ocasiones, y eso es de acuerdo al punto que queramos agregar.
1: Amén.
0: Le traen a esta mujer y vienen y se la traen. ¿Será que podemos poner un ejemplo? Le gustaría ayudarme a dos varones y a una hembra que tenga valor de hacer ese papel ahorita, para ponerles un ejemplo. A ver, ¿qué hermana está dispuesta a que... A ver... Pero la cosa es esta, que necesitamos que la agarren. Oh, aquí está su esposo. A ver, ¿a dónde está? Vení, hermano, no, tú vení. ¿Y usted también? ¿Sí? A ver si me entiende mi salvadoreño, hermano. Vení, corre. Ok. Si me paran allá, usted la agarra de la mano derecha o de la mano derecha. ¿A cuál le gusta agarrar la mano izquierda? Ok, uno agarre la de la mano izquierda, de la derecha y otro. Pero agárrela no, no como que va a echar novio, ¿verdad? Agárrela como que la traen a algo presionada, ¿verdad? Entonces, aquella mujer la traía a Jesús. Entonces, tráiganla para acá. Pero ella va a venir con la cabeza agachada. Ella viene con la cabeza agachada porque la traen a ella, porque la encontraron a ella y la traen a mí. Entonces, ¿qué pasa? Ella siempre estuvo con la cabeza agachada. Entonces viene Jesús y ve la situación de aquella mujer. Y entonces Él pregunta y dice, si alguno está libre de pecado, dijo, tire la primera piedra. ¿Ya tiraron las de? Y al soltarla, ellos están confrontados. Entonces ahora cuando ellos tiran la piedra, ellos se fueron y la dejaron sola. Entonces ahora, miren lo que sucede. Pareciera ser que ellos le quieren hacer un mal y ponerle en vergüenza ante Jesús, pero más bien le hicieron un bien.
1: Amén. Aleluya.
0: Porque ahora esta mujer está frente a Jesús. Al que dijo toda potestad me da en el cielo, también en la tierra. Y entonces viene Jesús y le pregunta, ¿a dónde están los que te acusan? Y ella respondió, todos se han ido. Entonces, ¿qué es lo que Jesús le dice? Le dice, vete y no peques más. Inmediatamente Jesús le dice, vete y no peques más. La mujer levantó la cabeza. Ahora pudo ver al maestro a sus ojos. Y pudo ver en los ojos del maestro su perdón. Y aquella mujer se fue a su casa. Y cuando se fue a su casa, ahora sí se fue con la cabeza levantada. Seguramente pasó por donde estaban aquellos, miren. Por eso dice, venid, o es decir, ve a mí, o mirad a mí. Cuando lo vemos a Él, vamos a descubrir que antes de aplicar cualquier atributo en cuanto al pecado se refiere, antes Él muestra su misericordia.
5: Amén.
0: Le puedo mencionar lo que sucede en uno de los libros también del Pentateuco. Cuando se menciona que el Señor le dijo a Moisés, mira, hazte una serpiente y ponla en alto. Y aquellas serpientes que vengan y piquen o muerdan a cada uno de esos israelitas, ellos levantarán su mirada y verán a la serpiente y no morirán. El veneno de la serpiente iba a salir. Lo que quiero decirle en esta noche, cuando venimos y vemos a Jesús, el de la salvación,
1: amén,
0: el veneno del pecado que te condena y que te hace reo de eterna condenación, cuando venimos a Jesús y lo vemos, nos trae conciencia a nosotros. Amén. Y hay un trabajo de Dios, de Jesús, el Espíritu y nuestra conciencia que nos dice que hay algo. Por eso cuando lo vemos a Él, nuestra conciencia también trabaja. Si a usted ya no le trabaja la conciencia, déjeme decirle que hay un pequeño problema, o un grande problema. Porque la conciencia lo que hace es la alarma para decirte, hay problema, hay cosas que hay que poner en orden. Si la conciencia
2: Aleluya.
0: Me gustaría aplicar algo, pero quiero hacerlo con mucho cuidado. Por eso a veces, aún como cristianos, cuando cometemos pecado podemos estar ejerciendo cosas para Dios y pareciera ser que la conciencia ya no nos está martiendo.
2: Santo.
0: Cuando Él dice, mirad a mí, Él quiere que toda nuestra atención esté puesta en Él. Él lo sigue diciendo hoy. Mirad a mí y seréis salvos. Observe bien, todos los términos de la tierra. Lo siguiente que agrega: porque yo soy Dios y no hay más. Entonces, amigo, si usted no viene a Él para ser salvo, nadie podrá ayudarle. Nadie. Porque Él mismo lo dice: porque yo soy Dios y no hay más. No hay más. O sea, no esté buscando. Satanás no es Dios. Satanás es destructor. La muerte también no es Dios. Mira, hermano, a mí me entra una furia y me entra el celo. No sé si es el de Elías o el de Juan el Bautista o el del Pastor Maravilla. No sé cuál de los tres. Ah, creo que sí. El celo de Dios. Yo veo en unos carros que a una esquina tienen a Jesús y en la otra tienen a la muerte. Y yo no sé por qué hacen a la muerte así, si la muerte no es así. La muerte es espíritu. Él me cuida. Le ponen ahí. Y ella, ella le tiene pavor a él. Porque él dijo, ¿a dónde está muerte tu victoria? Oh sepulcro. Oh, perdón, ¿cómo dice? ¿Dónde está muerte tu aguijón? Oh sepulcro, tú. Y entonces, a lo que yo le quiero decir es que me den entre el cerebro que me da ganas de ir a agarrar un marro. Una vez me llama una familia y me dice, oiga, y la cosa es que este muchacho me habló de escondidas y me dijo, mire, yo quiero que venga a orar a mi casa. No, la mamá del muchacho. Y quiero que venga a orar a la casa porque me dijo, mi muchacho me dijo, esté yendo a su iglesia, pero el problema es que aquí está habiendo una gran lucha. Y aquí, ¿qué es lo que pasa? Y me voy a la casa y me dijo, es que miren, lo que pasa es que aquí, me dijo, el otro familiar le tiene aquí verduras, le tiene verduras, le tiene flores, le tiene frutas a la muerte, me dijo. Y el problema es que ahora, me dijo, quiere abandonarla y no lo quiere dejar, no lo quiere soltar. Siente que lo ahorcan.
2: Santo.
0: Y entonces la gente está venerando, está adorando a cosas que ya fueron vencidas. Por eso el Señor, lo que Él está diciendo es que Él es el único y que no hay más nadie. Por más que los orientales busquen en Buda, busquen en Confucio, en Mahoma, y que los de aquí, los de Norteamérica, los de este continente estén buscando en otros santos habidos y por haber y los que le falta inventar, pues yo en esta noche tengo que decir con toda seguridad, no hay más nadie, solamente es Dios. Dios en ninguna empresa posible, porque no hay otro mediador entre Dios y los hombres, sino solamente Jesús, el Rey de Reyes y Señor de Señores. Nadie podrá llegar al cielo si no entra por el puente que se llama Jesús. Él vino a entregar la vida para darle libertad a los cautivos y a los oprimidos, para hacernos libres de toda condenación y de toda obra del diablo y de toda obra del pecado. Facebook, Instagram o wherever, lo que usted tenga, póngale ahí: Jesús es el Rey de Reyes y no hay Dios como Él, no hay nadie más como Él que se quiera comparar, es único. Ahí póngale, donde dice la palabra, Él es el pan de vida que descendió del cielo. No ande poniendo lo que usted come, hombre. ¿A quién le interesa saber qué es lo que usted come? A lo que le interesa al cielo es saber si usted quiere comer palabra, porque esta palabra es lo que no le importa. Yo no quiero saber qué es lo que come si no me invita, yo no quiero saber.
2: ¡Santo! Aleluya.
0: Así que no hay Dios como Él. No hay otro. Han puesto mucho a la par de Él, dice el Señor. Qué lástima. Qué lástima. Así que si usted observa, mirad a mí y ser salvos todos los términos de la tierra. Porque yo soy Dios. Y no hay nadie más. ¿Para dónde vas? Tú que no tienes a Jesús, ¿para dónde vas? Ya caminaste por muchos caminos. Tal vez ya caminaste el camino del llanero solitario. Pastor, ¿por qué dice eso? Porque usted dice, no, yo caminando solo me siento bien, no es cierto. Pastor, yo ya experimenté, por eso mire, una de las cosas que yo no estoy de acuerdo, bueno, esa es mi filosofía, mi punto de vista, que hay gente que dice, no, yo escucho a todo aquel que me hable de Dios, yo lo escucho. No, yo no creo en eso. Me estoy refiriendo a que dice la gente, si viene un mormón, yo lo escucho. Si viene un testigo, yo lo escucho. Si viene un budista, yo lo escucho. Si viene un fulano, yo lo escucho. Si viene otro, yo lo escucho. Pues dice que no. Lo que la gente necesita escuchar es al Dios de la palabra. Los testigos de Jehová creen que no hay rapto. Yo sí creo. La doctrina pentecostal sí hay rapto. Testigos de Jehová no creen en el infierno. En la doctrina cristiana creemos que hay infierno. Si no, entonces, ¿para qué el Señor estaría haciendo tanto llamado, tanta insistencia en llamar a las personas al arrepentimiento? Si no, termino con esto. ¿Están listos para que termine, verdad?
2: No.
0: Dice San Juan capítulo 3. Versículo 17. Porque no envió Dios a su Hijo al mundo para que condene al mundo, mas para que el mundo sea salvo. Observa. Antes nos llamaba a través de los profetas. El proverbista lo recalca en el proverbio que acabamos de leer, capítulo 1, versículo 24. Salomón. Le mencioné la cita de Isaías cuando Isaías profetizó más al respecto del Mesías. Ahora estamos hablando, cuando el Padre está hablando, ahora directamente.

0: su propio hijo. Y no envió a su hijo para condenar al mundo, sino para que el mundo fuese salvo por él. Así que, amigo, quiero decirte que Él no ha venido a condenarte. Él ha venido a salvarte. Él ha venido para darte vida y vida en abundancia.
1: Aleluya.
0: El predicador de esta tarde, de a mediodía, nos decía, y eso es así, haciendo la mención de una plática que tenía con alguien que le decía que Dios no manda a nadie al infierno, sino que somos nosotros mismos con nuestras propias decisiones que decidimos a dónde vamos. Nosotros mismos. Porque Dios, hermano, ha hecho todo lo necesario para que veamos que es tan clara en Él la salvación y que no hay otros medios. Pero que ya lo demás ya depende de la decisión suya y de la decisión mía. Así que, amigo, esta noche tienes la oportunidad de hacer la mejor de las decisiones. El día que decidiste casarte con la que hoy es tu esposa, decidiste bien. Pastor, no es cierto, porque usted no sabe cómo ha vivido. Bueno, tú eres el que no ha sabido vivir. Es muy diferente. Tú eres el que no ha sabido cómo llevar las cosas por tus conceptos, tus ideas. Ay, Dios. Y siento que ya para terminar Dios está hablando más de mí.
1: ¡Santo!
0: Dios no se ha equivocado al buscarte a ti para salvarte. Hace días que te está llamando. Me voy a meter un poquito más íntimo contigo. ¿Te acuerdas el día o la noche que soñaste? No porque comiste muchos frijoles ni mucho burger aquí. ¿Pero te recuerdas la noche que soñaste que el cielo se abría y que Cristo venía? Pues es Dios hablándote, hermano, amigo. ¿Te recuerdas cuando soñaste que Cristo venía y tú te quedabas? Es el Señor alertando. ¿Qué esperas?
1: ¡Santo!
0: Póngase de pie, porque yo sigo caminando. Él te está llamando. Esta tarde, amigo, amiga, el Señor te trajo aquí con un propósito. Esta tarde Jesús está con

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0: No temas, porque yo estoy contigo. 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

Bueno, bendiciones a todos. Llegamos a las 8 de la noche con 2 minutos. 8 de la noche, 2 minutos. Bienvenidos a Recordando el Ayer. En este día lunes 21 de septiembre. Estamos ya para finalizar quizás 9 días. Prácticamente 9 días para finalizar este mes. Pero bien, estamos iniciando una semana ya de bendición en este día, lunes 21 de septiembre. Bienvenidos a Recordando el Ayer. Bueno, les acompaña su servidora, hermana Blanca de Benítez. Estamos acá para servirles en todo, al Señor primeramente y a ustedes, mis hermanos, a través de este programa. Agradecemos a Dios de una manera muy especial por concedernos la oportunidad de estar nuevamente en cabinas. Desde, bueno, el viernes pasado les acompañé y hoy pues día lunes ya estamos con el inicio de otra semana más, acompañándoles por turnos, por momentos, porque no podemos hacerlo todos los días, ¿verdad? Pero yo sé que allí se gozan con la programación, con los diferentes compañeros, hermanos, programadores. Y así de esa forma llegamos hasta ustedes bendiciéndoles en el nombre de nuestro Dios. El propósito principal es servirle a Dios y a todos ustedes. Así que en esta preciosa noche, bienvenidos a Recordando el Ayer. Voy a dejar las líneas habilitadas. 2613-4164. Y tenemos nuestro WhatsApp 7106-9417 para que usted se nos reporte, pida su llamadita. Haga su llamadita, pida su alabanza y le vamos a estar complaciendo con mucho gusto su canto. Quiero decirles que alabanzas son de los años 70, 80 y 90. 70, 80 y 90 y posiblemente entre los del año 2000. Así que solamente esos cantos entran en este espacio de Recordando el Ayer. Así que, si usted... Si usted desea pedir un canto, las líneas están disponibles, completamente disponibles las líneas. Y si desea patrocinar el espacio, también está completamente disponible. Si Dios ha puesto en su corazón el deseo de patrocinar, hágalo, Dios le va a bendecir de una forma muy especial. En esta noche saludos a nuestra audiencia en nuestro país, El Salvador. Qué rica lluvia hemos tenido este día, ¿verdad? Qué rica lluvia en la zona de Berlín. No sé si en su zona, pero aquí ha estado muy rica la lluvia. Así que agradecemos a Dios por esa gracia, ¿verdad? Común, que ya la extrañamos bastante. Y bueno, acá gozándonos en nuestro país, en la zona fresca de Berlín. Y saludos a la audiencia en Estados Unidos. Muchas gracias por la sintonía. Pida sus cantos y con gusto les complazco. Servidor hermana Blanca les acompaña y estamos siempre para servir.

Bueno, quiero decirles que se reporten en esta preciosa noche. Déjenos su mensaje también. Tenemos nuestro WhatsApp disponible para que usted se nos pueda reportar. A través de este espacio queremos llegar con bendición de lo alto y quiero que todos hagamos el programa. Si usted se nos reporta y pide su canto, yo le complazco y así bendice a muchas vidas con su alabanza. Si está fuera de nuestro país, hágalo a través de nuestro WhatsApp. Si está en nuestro país y quiere hacerlo a través de nuestro WhatsApp o a través de una llamadita, pues ahí están las opciones donde a usted se le hace un poquito más fácil llamarnos o escribirnos. Y estamos para bendecirle su vida a través de este espacio, recordándolo ayer. Quiero decirles que hoy la programación de la radio finaliza a las 9:30, así que una hora, aprovechémosla al máximo, una hora no más, y vamos a estarle bendiciendo con su canto, porque a las 9 en punto voy a iniciar la oración. Y así de esa manera, aprovechamos el tiempo honrando, dándole gloria a nuestro Dios, y así toda nuestra audiencia es bendecida también con sus alabanzas. Y también, pues, si usted desea patrocinar este espacio, también está la opción, si Dios ha puesto en su corazón, de aportar, de colaborar. Si usted está siendo bendecido y digo, no hay otra forma de bendecir la obra de Dios, pues aquí ha llegado el momento de decir usted, pues aquí está la oportunidad de patrocinar un espacio y estoy haciendo la obra de Dios. Estoy aportando para que la obra de Dios siga avanzando en la zona de Berlín Usulután, en Radio Vida específicamente. Así que muchas gracias por la sintonía en este

0: Bueno, con mucho gusto de los Heraldos de Jesús, ¿verdad? Aquí estamos, hermana Blanca, en sintonía. Quiero escuchar el tema de los Heraldos de Jesús con la alabanza. Él nos ofrece su amor. Hermana Gabriela de Guerrero, ¿está ahí su nombrecito? Saluditos, mi hermana, con gusto. Ya va a sonar su alabanza en esta linda noche.
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Es un tema hermosísimo. Bueno, a mí me encanta esa alabanza, muy bella, canto de gratitud, que siempre que tenga la oportunidad de poder complacerla o compartírsela, lo haré, porque es un tema hermosísimo de Polo Negrete, canto de gratitud. Alabanza hermosa. Saluditos a usted que está bien ahí arropadito, descansando en su casita, en la intimidad de su hogar. Y disfrutando de este espacio, deseamos muchas bendiciones y un feliz descanso de parte de este Ministerio de Radio Vida, agradeciéndoles a todos por la fina sintonía en esta noche. Sigo complaciendo con este lindo canto, que nunca pasan, son clásicos, alabanzas clásicas que nunca pasan de moda de ninguna manera. Pues recuérdese que son alabanzas que marcaron un inicio, pero no el final, porque siguen bendiciendo nuestras vidas a través de esas letras cantadas. A lo mejor algunos autores de esos cantos ya no están con nosotros, pero nos dejaron, ¿verdad?, un legado bien importante que sigue bendiciendo a la Iglesia de Cristo, al cuerpo de Cristo. El mundo pasa, de Marino. Ese es el canto muy bonito que con este canto pues complazco a mi hermana Emerita Cruz, que nos sintoniza allí en el Escarbadero. Siempre en sintonía nuestra hermana, así que a complacerle con muchísimo gusto. Es un privilegio llegar hasta ustedes.

Qué lindo canto que hemos escuchado de Oscar Ruiz, complaciendo a mi hermana Adriana hasta Cojutepeque. Muchas bendiciones en esta linda noche. Llegamos a las 8 con 33 minutos, 8 de la noche pasados 33 minutos, en Recordando el Ayer. Las líneas disponibles para que usted se nos reporte. También puede dejar su petición, que a eso de las 9 en punto iniciamos el momento de oración. Claro que sí, mi hermana Adriana. Estamos acá con mucho gusto y listos para orar también por su necesidad. Dios me la bendiga. Saludos a la audiencia en Cojutepeque. 8:34. Seguimos complaciendo. Usted puede reportarse. Tenemos las líneas disponibles totalmente.

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Bueno, ya finalizando prácticamente este programa, ya nos pasamos un minutito. Saludos, hermana Miriam Laínez. Saludos, hermano Carlos Martínez, hasta Panamá. Le hemos complacido con su canto, El Morador de la Tierra. Mi hermana Miriam Laínez nos pedía Maranata, Maranata. Le hemos complacido con gusto. Y así, de igual manera, todos los que se nos han reportado, espero haya sido de bendición su canto. Vamos a entrar en un momento a la oración. Deje sus peticiones.

0: 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Te sustentaré con la diestra de mi justicia. 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

Bueno, bienvenidos al espacio de oración donde vamos a entrar a la presencia de nuestro Dios para pedir misericordia y clamar a Dios por todas esas necesidades. Recordarles que, como dice este canto, para Dios no hay nada imposible. Recuerde que Dios conoce todo, ¿verdad? Como hay un famoso refrán que dice por ahí, Dios conoce toda la historia, alguien dice, de cabo a rabo. Es decir, conoce del principio al final. Conoce tu necesidad, conoce lo que estás pasando, conoce tu petición. Y si la conoce, también tiene el poder de obrar. Solamente acerquémonos con fe a la presencia de Dios y Él ha de responder a su debido momento. Si usted desea patrocinar este espacio de oración y desea convertirse pues en esa persona que aporta, está el programa disponible de esta noche de la oración.

0: Bueno, leo la palabra de Dios en uno de los salmos que nos habla acerca de esa confianza que debemos tener siempre en nuestro Salvador Jesucristo. Dice la palabra de Dios en el Salmo 142, verso 1 en adelante, en la dirección del Padre, del Hijo y del Espíritu Santo. Con mi voz clamaré a Jehová, con mi voz pediré a Jehová misericordia, delante de él expondré mi queja, delante de él manifestaré mi angustia. Cuando mi espíritu se angustiaba dentro de mí, tú conociste mi senda. En el camino en que andaba me escondieron lazo. Mira a mi diestra y observa, pues no hay quien me quiera conocer. Hasta ahí leemos ese salmo de nuestra confianza y petición delante de nuestro Dios. Padre que estás en los cielos, en esta hora, Señor, vengo delante de tu presencia para agradecerte, Padre Santo, para agradecerle, Padre amado, por sus bondades y misericordias, por concedernos la oportunidad, Señor, de estar delante de su presencia, Señor, delante de su trono. Oh Dios de la gloria, muchas gracias por darnos este privilegio nuevamente, la oportunidad, Señor, de exponer
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0: Nuestras necesidades, porque tú eres un Dios bueno, un Dios maravilloso, Señor. Te adoramos y te bendecimos. Reciba la gloria, reciba la alabanza, reciba toda adoración, Padre amado, en esta noche. Queremos adorarte, queremos bendecir tu nombre, queremos exaltarte, Padre amado. Grande eres, digno de gloria, Señor. Hoy venimos, Señor, como siempre, a poner, Señor, nuestras peticiones delante de su presencia, a poner nuestras quejas, Señor, ya que dice tu palabra, Señor, que nos acerquemos a tu presencia con súplica, con oración, con acción de gracia, Señor. Hoy venimos delante de ti para pedirte, Señor, que hagas un milagro, Señor, en cada vida, en cada persona, Señor, en cada creyente, en cada hijo tuyo que está delante de tu presencia, Padre amado, pidiéndote una respuesta, pidiendo un milagro, Señor. Oh Cristo de la gloria, muchas gracias por la oportunidad maravillosa que hoy tenemos, Señor, de poder creer en su palabra, de poder, Señor, ser ministrados con su presencia, con su gracia poderosa, Padre. Oh Rey de gloria, le adoramos en esta noche. Gracias, Señor, por derramar esa lluvia. Gracias por derramar esa gracia común sobre la tierra, Señor, que necesita, Padre, la humanidad, Padre bendito, nuestras vidas, Padre, están agradecidas contigo por, Señor, derramar de esa gracia común, Señor, bendito de gloria, te adoramos y te bendecimos. Gracias, Señor, por los oyentes, por los que se han unido a nosotros a esta oración, a este clamor, Señor, bendito de gloria. Le adoramos y le bendecimos, Señor, ayúdanos a estar, Señor, siempre con esas convicciones, con ese, Señor, deseo, que nada, que nadie pueda apartarnos de tus caminos, que podamos, Señor, estar, Señor, siempre deseosos, necesitando, Señor, cada día, como dice tu palabra, Señor, que anhelemos todos los días estar en tu presencia, estar en esa comunión contigo, Señor, esa comunión que satisface, que fortalece, que llena nuestra vida, Padre. Oh, bendito Dios, porque bienaventurados aquellos que claman, bienaventurados aquellos que lloran, bienaventurados aquellos que tienen hambre y sed de justicia. Tu palabra, Señor, lo llama bienaventurado, Señor, porque reconocemos, Señor, que cada momento necesitamos de su ayuda, que no somos seres, Señor, independientes, no somos seres independientes, somos seres dependientes de tu ayuda, de tu socorro, de tu fuerza para sostenernos, para mantenernos, Señor. Dependemos de tu gracia solamente, dependemos de tu poder soberano, Señor. Dependemos de tu gracia, Padre eterno, y es la única que nos sostiene para seguir adelante, Señor. Bendiga a nuestros oyentes, bendiga a nuestros hermanos que se han unido, que tienen una petición delante de su presencia. Oh Cristo de la gloria, vengo obrando en esta noche. Clamo por la vida de mi hermana Adriana, Señor. Clamo por la salud. Oh bendito Dios, trae fortaleza sobre la vida de mi hermana en su salud. Restaura por el poder de su palabra. En su nombre hay poder, Señor. En su nombre hay poder, Señor amado. Oramos por su salud, para que usted no se olvide de tener misericordia, Señor, sobre su familia. Llega con esa protección de lo alto, Señor. Solamente tú puedes guardar la vida de su familia, de sus hijos, de sus nietos, Señor, de la vida de mi hermana Adriana, Padre. Tú eres nuestro protector, Señor. Nadie más nos puede cuidar más que tú. Nadie nos cuida mejor que tú, Señor, que nos aparta del peligro, nos aparta de la adversidad, Señor. Solamente tú. Tu palabra dice que el ángel de Jehová acampa alrededor de los que le temen y los defiende. Oh Rey de Gloria, esa protección soberana de lo alto es que tiene tu iglesia, Señor. Gracias, Padre amado, por la vida de mi hermano Carlos Martínez allá en Panamá, Señor. Te pido que traiga fortaleza sobre la vida de este varón, Señor. Que traiga fortaleza espiritual, fortaleza para su familia, Señor. Glorifíquese, Padre eterno. Glorifíquese en su vida. Que su gracia, Señor, sostenga su vida. Le ayude a seguir adelante, Padre amado. Grande es su misericordia, Señor. Gracias, Padre eterno, gracias. Te adora mi alma y le bendice, Señor. Clamo por mis hermanos en Estados Unidos. Clamo por esa protección, Señor. Trae protección sobre cada hijo tuyo, cada siervo tuyo en esta noche, Señor. Señor, aquellos que están pidiendo una respuesta, Padre. Señor, siempre decimos que tú tienes la última, la primera palabra. La última la tienes tú, Señor. Señor, obra de una manera especial. Venga obrando, Señor. No nos olvidamos de aquellos que tienen una petición delante de su presencia. Muchos hermanos que están pidiendo ahí en el extranjero, Señor, para una respuesta, Señor. Quizás sus tienen, Señor, un proceso legal, Padre amado. Una audiencia, Padre. Dios mío, da una respuesta para tus hijos. Que no sea un cónsul, que no sea un juez, que no sea un abogado que tenga la última palabra, que no sean ellos que determinen, Señor, la estadía de sus hijos en ese lugar, sino tú, Padre. Tú, Señor, abre puertas de bendición. Abre puertas, Señor, trae esa cobertura divina. Te pido, Señor, por la vida de mi hermana Vilma de Cruz, fortalece la vida de su sierva, Señor, sobre sus hijos, Señor, Kevin, su niña, Señor, estos jóvenes que le necesitan, fortalézcalos de una forma especial, Señor, ayúdale, úsales, su esposo, el hermano Ramón, Señor, te pido por este hogar, te pido por esta familia, Señor, que les cubras con tu sangre, que hagas tu voluntad en ellos, Señor. Ayuda a mis hermanos, fortaléceles de una forma especial a sus padres, a su familia, Señor. Guárdales en el hueco de tu mano, Padre amado. Trae, Señor, respuesta de lo alto. Trae respuesta, Señor. Oh Cristo de la gloria, por aquellos que están, Señor, pidiendo por un trabajo, abre puertas de bendición. Que no sea la experiencia, el currículum que presenten, Señor, en esa empresa, sino, Señor, la gracia tuya que pongas en tus hijos, que hay en gracia en ellos, Padre amado, que hay en gracia tuya, Padre, en la vida de sus hijos, que se abran puertas de bendición para ellos, Señor. Se lo suplicamos en el nombre de Jesús. Clamo por la vida, Señor, de mi hermana, Señor Carmen Velázquez, allá en Vista Hermoso. Clamo por su hijo, Señor. Yo sé, Señor, que tú tienes poder para obrar, para liberar, Señor, para libertar, Padre amado, la vida de su hijo. Clamamos por esa libertad, Señor. Bendiga a su hijo ahí donde se encuentra, bendígalo y protégelo, Señor. Tú tienes propósitos de bien para su familia. En el nombre de Jesús, muchas gracias. Mi hermana Cándida acá en Berlín, Señor, por la salud. Clamo por la salud, Señor, de mi hermana Sonia Araujo. Mira la condición, Señor, de mi hermana Sonia. Trae fuerzas, Señor, trae fuerzas. La vida de su familia, de tus nietos. Tú te puedas glorificar en su familia, Señor. Gracias, Espíritu Santo de gloria. Gracias, Señor. Grande es tu misericordia. Grande es tu poder, Señor, en esta noche. Gracias, Señor. Gracias, eterno Dios. Digno eres de gloria, Padre eterno. Digno eres de gloria, Señor. Señor, clamamos por la vida, Señor. De mi hermana Clelia Flores, Padre, clamo por la vida de su sierva. Ella tiene una petición delante de tu presencia y nosotros, Señor, venimos para pedirte también por la vida de mi hermana. Que traigas una respuesta favorable. Oh bendito Rey de Gloria. Mi hermana Judith, Señor, la familia Durán allí en San Felipito. Guarda a mis hermanos. Guarda a sus hijos. Guarda a su familia, Señor. Guarda la entrada y la salida de mis hermanos. Que te pueda glorificar, Señor, en la vida de mis hermanos que necesitan la salud y la fuerza para seguir adelante, Padre. Gracias, eterno Dios, llega hasta Montecillo, la vida de mi hermana Paula Orellana, Señor, que te necesita, la vida de su esposo, Señor, clamamos por este varón, para que usted tenga misericordia, para que traiga liberación para su vida y sanidad para su cuerpo físico, Señor, que le necesita, Padre eterno. Oh, mi Dios de gloria, grandes son tus misericordias, Señor. Hay esperanza todavía para el que está entre los vivos, Señor. Hay esperanza para aquel, Señor, que tiene vida. Hay esperanzas aún, Señor. Oh, Dios mío de la gloria, te pedimos, Señor, que venga sobrando en la vida de mi hermana Julia Chávez, Señor. La vida de mi hermana Lourdes. Obren mis hermanas, Señor. Te pedimos por la salud, Señor. Ese azúcar, esa diabetes, Señor, que está, Señor, estorbando la salud. Reprendo en el nombre de Jesús toda enfermedad. Por el poder de su palabra, Señor, mis hermanos acá en Berlín. Mire esa cirugía programada en la vida de mi hermana Alicia de Campo, Señor. Desde ya, Señor, clamamos para que sea usted, Señor, obrando de una forma especial. Gracias, Señor, porque hay respuesta para tus hijos. Gracias por esa respuesta de esa biopsia, Señor. Tú eres bueno, Padre, tú eres bueno, eres digno de gloria. Gracias, Señor, porque los que confían en ti, Señor, son como el monte de Sión, que no se mueven, sino que permanece para siempre. Gracias, eterno Padre celestial. Gracias por traer una respuesta a mi hermana Idalia de Mejía, Señor, por su hijo, por su familia, Señor, por respuesta de trabajo en esa nieta, Señor, te pedimos, abre puertas. Allá en Estados Unidos, su hija, Señor, sus nietos, te pedimos la cobertura divina para su familia, Señor. Usted traiga fuerzas a la vida de mi hermana. Usted traiga fuerzas a la vida de su sierva que le necesita, Padre. Oh, bendito Dios, te adoramos y te bendecimos. Gracias, Señor, por todos mis hermanos en Estados Unidos. Gracias por mi hermano Enrique Ríos, Señor, mi hermana Marta Castillo. Gracias por la vida de mi hermano Silfredo, Señor. Gracias por la familia Lobo, Padre. Gracias por todas las familias que nos sintonizan, Padre, allá en el extranjero. Pedimos la fortaleza y la cobertura divina sobre cada uno de ellos y de su familia, Señor, en sus trabajos, en sus congregaciones. Sean bendecidos en tu nombre, Padre eterno. Gracias, eterno Dios, muchas gracias. Pedimos por nuestras vidas, pedimos por el stack de Radio Vida, Señor, por todos los que de alguna manera laboramos en este ministerio. Queremos, Señor, que seas tú guardando nuestra vida, dándonos gracia, sabiduría, autoridad, y que tu presencia, Señor, esté con nosotros. Bendice a mis hermanos acá en Berlín, Señor, cada familia, cada hermano, amigo que nos sintoniza, Señor, sean bendecidos a través de nuestra programación, Señor. Queremos llegar, Señor, con bendición, queremos que tú nos uses y que pongas las palabras necesarias, indicadas, Señor, que suplan la necesidad, Señor, espiritual de cada uno de mis hermanos, pero que seas tú, Señor, poniendo, Señor, siempre la sabiduría, el sazón, la gracia de tu Espíritu Santo en nuestras vidas, Padre eterno. Se lo pedimos en el nombre de Jesús. Y que todos estos proyectos que Radio Vida tiene en pie, Señor, sean, Señor, llevados a cabo a su debido momento, Padre, porque usted, Señor, tiene el control de todas las cosas, Padre, de cada proyecto, Señor, de cada misión, Señor, de cada, Dios mío, propósito, el cual es honrar su nombre poderoso, Padre. Ayúdanos, Padre, ayuda a los programadores, ayuda, Señor, a estos hombres y mujeres, Señor, que se esfuerzan para venir a esta cabina, a presentar, Señor, a dar una predicación, a dar un mensaje de bendición, de salvación para los oyentes. Usa sus vidas, provee los medios, Señor, para que ellos puedan transportarse a este lugar, provee los medios económicos, Señor, para que ellos puedan, Dios mío, mantener un programa, Señor, se los suplico en el nombre de Jesús. Yo sé que lleva gastos económicos, esfuerzo físico, pero tú, Señor, siempre provees, Padre, provee a cada hermano, a cada pastor que vengan, Señor, con anhelo a predicar, a enseñar su palabra, aquellos que vienen de larga distancia, Señor, guarda esos medios de transporte, guarda cada hijo tuyo, cada siervo, Señor, que es parte de un programa, Señor. Te pido que los uses para tu gloria, Señor, y para tu honra, Padre, en el nombre de Jesús. Muchas gracias por nuestra vida, Señor, que cada día, Señor, te necesitan. Te pedimos que nos des la fuerza, que nos uses y que nos guardes para seguir adelante, Padre, de toda adversidad, de toda arma forjada, Señor, que el enemigo se propone para destruir nuestras vidas, sea reprendida en el nombre de Jesús. Los cubrimos con tu sangre preciosa, Señor, en el nombre de Jesús. Bendiga esta noche a nuestra audiencia que ya están en su descanso. Te pedimos la cobertura de su Espíritu Santo sobre cada uno de ellos, Padre, en el nombre de Jesús.

Bueno, nos despedimos esta noche con nuestra programación. Será hasta el día de mañana, cuando Dios otra vez más nos dé la oportunidad de poder estar al aire con Radio Vida. Feliz noche a todos. Feliz descanso. Es que...

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En paz me acostaré y asimismo dormiré, porque solo tú me haces vivir confiado. Muy buenas noches y que Dios le bendiga.

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estás. Padre nuestro que estás en los cielos, santificado sea tu nombre. Venga a nosotros tu reino, Señor, y hágase tu voluntad como se hace en los cielos. También se haga en la tierra, Señor. El pan nuestro de cada día, Señor, dánoslo hoy y perdona nuestras ofensas, como nosotros perdonamos a quienes nos ofenden. No nos dejes caer en tentación, líbranos del mal. Tuyo es el reino, tuyo es el poder y la gloria por los siglos de los siglos. Dios del cielo, hoy venimos ante tu presencia para darte gracias por tu amor y tu fidelidad. Te exaltamos esta mañana. Dios del cielo, eres un Dios grande. Eres un Dios maravilloso. Eres un Dios que nos amas aún sabiendo que somos infieles. Dios, hoy queremos agradecerte por un nuevo amanecer. Hoy, Señor, queremos agradecerte por un nuevo día. Señor, tu fidelidad ha estado con nosotros. Un nuevo amanecer, Señor, que nos indica, Dios. Un nuevo amanecer, Señor, que nos indica tu nueva misericordia. Que nos indica, Señor, tu gran fidelidad para con nosotros. Padre, oramos, Dios, en esta hora, para que sigas ayudándonos. Fortalécenos. Dios del cielo, oramos, Padre, para que esta mañana usted bendiga a cada oyente, hombres, mujeres, niños. Padre, bendícelos. Que este nuevo día, Señor, sea un día, Dios, eterno, donde podamos experimentar tu gracia, donde podamos, Señor, experimentar tu fidelidad, donde podamos, Señor, experimentar, oh Dios del cielo, tu gran misericordia. Oh Cristo amado, en el nombre de Jesús, gracias, Señor, por este nuevo día. Gracias, Señor, por darnos un nuevo amanecer. Ahora ponemos en tus manos, Dios, el programa, la programación de este día martes.

0: cada hermano, cada hermana que tiene un programa este día, úsalos, respáldalos. Dios, ayúdalos, no quites de cada uno de ellos tu presencia. Respáldalos, respalda sus vidas. Tenga misericordia. Oh Cristo amado, Padre, gracias. Quiero pedir hoy en esta mañana misericordia por aquellos niños que están enfermos, por aquellos niños, Señor, que están en un hospital, por aquellos niños, Padre, que están en la UCI, en cuidados intensivos. Padre, visita esas vidas. Tenga misericordia de ellos. Por favor, Señor. Solo en ti hay esperanza. Solo en ti podemos encontrar, Señor, misericordia. Oh, en el nombre de Jesucristo. Padre, fortalécenos. Dios, en el nombre de Jesús. Padre, quiero orar por aquellas personas que han perdido un ser querido y que necesitan fortaleza. Ayúdale, Señor. Gracias por amarnos, por tu bendición. Gracias, Señor, porque sé, Dios mío, que la fortaleza que pedimos tú la das a esas familias que necesitan de ti. Padre, hoy también quiero pedirte Señor, por las finanzas de este ministerio. Abra puerta, Dios. Bendice, Dios. Tenga misericordia. Haz una obra, Dios, en esas familias. Haz una obra, Señor, en esas vidas. En el nombre de Jesús. Padre, hoy queremos orar también, Dios del cielo, en esta mañana. Queremos pedirte, Dios, también por aquellas personas, Dios, que están enfrentando una corte legal esta semana fuera de este país. Dios, conozca a usted y usted conoce la intención de cada corazón. También oro, Señor, por aquellas audiencias que se harán en este país del Salvador. Usted es justo, Señor. Usted es justo, Padre. En el nombre de Jesús. Usted es justo, Padre, y usted conoce también. Oh, Padre, en el nombre de tu Hijo amado. Señor, a ti damos toda la honra. A ti damos toda la gloria. Por la eternidad. Hasta la eternidad, Señor.
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0: Gracias, Señor, en esta mañana. A ti damos toda la honra. A ti damos, Señor, el honor. A ti damos, Señor, la alabanza. Porque tú eres bueno, Señor. Gracias, Dios, por lo que estás haciendo con nosotros. Bendice mi hogar, mi esposa, nuestra hija, la iglesia donde servimos. Ayúdanos, por favor, Señor de la gloria. Por favor, Espíritu Santo. Oh Jesús, a ti damos la honra. Oh Señor, gracias Dios del cielo por tu amor. Gracias Señor por tu misericordia. En el nombre de Jesús de Nazaret. Gracias Señor por tu amor. Gracias Señor. A ti damos la honra. Gracias Señor por un nuevo amanecer. Gracias Dios por estar con nosotros. Gracias Señor por la vida. Gracias Dios por lo que estás haciendo. Ahora ponemos en tus manos, Señor, todo lo que haremos este día. Toma el control, Señor, de todas las cosas. Son nuevas tus misericordias cada mañana. Y tu fidelidad es para siempre.

0: Levanta tu voz y dile gracias, Señor, por tu bondad, por tus bendiciones a mi vida, que son nuevas cada mañana. Gracias, Señor.
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Bueno, muchas gracias a todos por estar en nuestra sintonía. Gracias por estar pendiente de nosotros esta mañana, de este día, martes. Quiero saludar de una manera especial a todos los que están pendientes de esta emisora y por supuesto de esta mañana que Dios nos ha regalado. Yo soy el hermano Isaac Coreas y voy a acompañarle hoy en el turno de esta mañana, de este día, de este día martes. Así que estoy de nuevo por acá y estoy muy contento de acompañarle, de saludarle. Así que le invito a que nos acompañe en el turno de esta mañana.

0: Bueno, ahí estamos escuchando esa alabanza, Búscale, el misterio, en un tono, un ritmo diferente y con voces femeninas. Así que estamos ahí disfrutando de esa hermosa alabanza. Son las 6 de la mañana, 25 minutos en todo El Salvador. Una mañana fresca, hemos tenido una madrugada fresca, hemos tenido lluvia durante algunos días. Y bueno, hoy no sé si será la excepción, pero Dios tiene el control de todas las cosas. Por acá se nos reportan de Chalchuapa. Dios le bendiga, un cariñoso saludo de parte de Judy García. Para mi niña Génesis Nicole Carpio. Ayer estuvo cumpliendo sus 13 añitos. Le saluda a su mami. El saludo desde Chalchuapa. Hermana Judy, muchas felicidades para su hija. Muchas felicidades, que Dios le bendiga y le regale muchísimos años más de vida. Y que los años que vengan sobre la vida de Génesis sean años de bendición, de salud, de prosperidad. Y que Dios bendiga su hermosa familia.
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Bueno, hoy estamos escuchando Un Día Mejor. Yo no sé cuánto tiempo tenía usted en escuchar ese canto. Es un canto que sonó bastante, ¿verdad? Acá en la radio hace unos años. Y fue de mucha bendición. Así que gracias a los hermanos que están ahí pendientes de este espacio. Este canto también hace muchos días no lo programamos, pero que también ha sonado bastante en algunos años, ¿verdad? Lenguaje de fe. Solamente 16 minutos nos separa de las 7.

0: Bueno, ahí estamos escuchando música de la agrupación Roca Eterna. Estamos ahí disfrutando de esa alabanza que sin duda es de mucha bendición. Gracias a cada uno de ustedes, los que están ahí, siempre pendientes de este espacio. Vamos a finalizar porque en unos minutos viene lo que es el programa Voz de Alerta Escapa por tu Vida, donde vamos a disfrutar, ¿verdad?, de esos temas también. Y vamos a tener palabra de Dios. Así que vamos a despedirnos con este hermoso tema.
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Dios les bendiga, mis amados hermanos y amigos. Bienvenidos al programa radial Voz de Alerta, Escapa por tu Vida. Yo quiero agradecer a cada uno de ustedes por estar ahí pendientes de este espacio radial. Gracias a Dios por la vida de cada familia, de cada hermano que hoy nos acompaña, que hoy nos sintoniza. Quiero agradecer, ¿verdad?, a Dios por la vida de cada familia que hoy nos sintoniza. Así que quiero saludar en esta ocasión a nuestro hermano Enrique, quien nos está ahí patrocinando, nuestro hermano Enrique Ríos, quien esta mañana está patrocinando este espacio. Le bendecimos en el nombre del Señor y queremos, ¿verdad?, invitarles a él, ¿verdad?, que se pueda reportar con nosotros a los teléfonos en cabina. Así que la invitación está ahí para que en esta oportunidad, ¿verdad?, pueda comunicarse con nosotros al 7106-9417, que es nuestro teléfono en cabina. Así que ahí está la oportunidad, ¿verdad?, la bendición para que nuestros hermanos puedan reportarse con nosotros a los teléfonos en cabina, que es, hermanos, el 7106-9417 como el 2613-4164. Queremos invitarles a orar con nosotros esta mañana y juntos, hermanos, podamos encomendarnos, ¿verdad?, al Señor. Padre, en el nombre de Jesús, gracias te damos por tu amor, por tu misericordia. Gracias porque en esta mañana, Señor, usted nos permite la oportunidad, la bendición, Dios, de poder hoy, Dios, servirte y poder presentar este espacio delante de ti. Bendice a nuestro hermano Enrique. Te pido, Señor, que lo bendigas. Te pido, Señor, que lo guardes. Que tu presencia, Dios, esté con el Padre, en el nombre de Jesús. A ti sea la gloria por los siglos de los siglos.

Así que mis amados hermanos, ahí está la bendición para que esta mañana nuestro patrocinador se pueda reportar con nosotros. Nuestro hermano Enrique, ¿verdad? Él es nuestro patrocinador. Que Dios lo bendiga de una manera muy, pero muy especial. Así que mientras usted se reporta con nosotros, yo tengo espacio para dos cantos, nada más. Hoy quiero compartir un minuto la reflexión de la palabra del Señor.

Quiero saludar de manera especial a los hermanos de la iglesia Hechos 242, célula número 1, sector 1 ahí. Vamos a estar con nuestros hermanos este próximo viernes. Vamos a estar con ellos en evento evangelístico con la ayuda del Señor. Así que a nuestros hermanos, ¿verdad?, que están ahí escuchándonos, vamos a estar en Caserío Las Brisas, en casa del hermano William Bonilla. Allí estaremos este próximo viernes 25 de septiembre a partir de las 4 de la tarde. Estaremos predicando la palabra del Señor. Saludo a la iglesia Hechos 242, célula número 1 del sector 1 de las células familiares. Allí estaremos a partir de las 4 de la tarde. Habrá alabanza, predicación, ministración. Si usted vive cerca, por favor, acompáñenos a esa bendición. Dios le bendiga. Amén, dígame qué canto desea. De felicidad de Sergio El Salvador. Con hermano Isaí. Aquí le buscamos al hermano Isaí, con gusto, hermana. Dios la bendiga. Ahí está nuestra hermana reportándose con nosotros. Así que ahí estaremos con la ayuda del Señor. El sábado también vamos a estar allá en la iglesia El Paraíso, allá en Cantón Ojeo. Vamos a estar ministrando la palabra del Señor. Por ahí estaremos predicando la acción de gracia, ¿verdad? Que ha sido programado por nuestra hermana Ana Iris. Ahí voy a estar predicando la palabra del Señor. Acompáñenos durante estos días de predicación.

Muy bien, ahí estamos, hermanos, escuchando esos hermosos cantos con los cuales hemos iniciado el programa Voz de Alerta, Escapa por tu Vida. Quiero agradecer al hermano Enrique, ¿verdad?, quien es nuestro patrocinador de este espacio, junto ahí a nuestros hermanos que han estado durante este mes también algunos programas patrocinando. De verdad, muchas gracias, especialmente este día, nuestro hermano Enrique, nuestro patrocinador. Así que Dios lo bendiga a él y a su amada familia. En breves minutos traeremos palabra de Dios.

Bueno, ahí estamos saludando a nuestros hermanos con ese canto muy bonito titulado Clamaré. Hoy ahí lo estamos escuchando en la voz de Verónica Leal junto a Francisco Orantes. Francisco Orantes es el escritor original de ese canto titulado Clamaré. Lo digo porque mientras ellos grababan ese canto, hicieron una entrevista, ¿verdad? Y ahí pues Verónica Leal le da los créditos a él, ¿verdad? Y que él fue quien le regaló ese canto, como también le regaló la alabanza otro canto por ahí que se me escapó el nombre, pero tiene muy bonita alabanza, la verdad que sí. En breve minutos, hermanos, traeremos palabra de Dios para nuestras vidas. Así que vamos a quedarnos con otro canto más en esta oportunidad. Así que muchas gracias, ¿verdad? A los hermanos y amigos que están siempre pendientes de esta programación. Saludos a la hermana Virginia Coreas, que nos escucha, ¿verdad? En Estados Unidos. Que Dios le bendiga de una manera muy, pero muy especial. Que la bendición de Dios esté con ella. La hermana Xiomara Arévalo. A todos por ahí, a la hermana Elsie Lezama, también a la hermana Ceci, que Dios me les bendiga de una manera muy especial. Con este canto nos despedimos, este espacio de cantos. Saludos a nuestro patrocinador.

Muy bien, mis amados hermanos, llegó el momento de compartir la palabra del Señor. Saludan una vez más a nuestro hermano Enrique Ríos, quien está patrocinando este espacio. Le bendecimos en el nombre de nuestro Señor y Salvador Jesucristo. Ahí estamos escuchando esa alabanza, la realidad de un ministro. Se llama ese canto que estamos escuchando. Un saludo a todos esos hombres que están en el ministerio pastoral y que están sirviendo a Dios. A esas mujeres valientes que decidieron también asumir el reto del ministerio. Que Dios les honre, les bendiga y les fortalezca. Y que cada día Dios, ¿verdad?, traiga esa fuerza que se necesita para seguir adelante. Muy bien, vamos a ver por acá si, bueno, aquí está. Hermanos, vamos a compartir la palabra del Señor esta mañana. Y para ello quiero que leamos un salmo bien conocido, y es el salmo número 1. Saludos especiales a nuestra hermana Vilma de Cruz, a su esposo, sus hijos. Dios les bendiga grandemente. Que la bendición de Dios esté con ellos. Salmo número 1, versículo 1. Hermanos, leemos la palabra del Señor. En el nombre del Padre, del Hijo y del Espíritu Santo. Bienaventurado el varón que no anduvo en consejo de malos, ni estuvo en camino de pecadores, ni en silla de escarnecedores se ha sentado, sino que en la ley de Jehová está su delicia, y en su ley medita de día y de noche, y será como árbol plantado junto a corrientes de aguas, que da su fruto en su tiempo, y su hoja no cae, y todo lo que hace prosperará. No así los malos, que son como el tamo que arrebata el viento. Por tanto, no se levantarán los malos en el juicio, ni los pecadores en la congregación de los justos. Porque Jehová conoce el camino de los justos, mas la senda de los malos perecerá. Hermanos, esta mañana quiero compartir un momento de reflexión en la palabra de Dios, con la ayuda del Señor. Y en esta mañana quiero mencionar, hermanos, que quiero compartir el pensamiento acerca del Salmo 1. Y es que el Salmo 1, hermanos, nos habla de dos caminos. Nos habla del camino del justo, pero también nos habla del camino del impío. Y hermanos, quiero mencionar esta mañana que la Biblia no menciona un tercer camino para el hombre. Solo hay dos caminos, y el Salmo número 1 nos presenta el camino del justo, pero también nos presenta el camino del impío. Cada persona, hermanos, está tomando decisiones a diario hermanos, en su vida. Decisiones, hermanos amados, que determinarán hacia dónde caminará, hacia dónde se dirige, qué destino lleva esta persona. La gran pregunta sería de esta mañana: ¿en qué camino estamos nosotros caminando? ¿Estamos caminando en el camino del impío, o estamos caminando en el camino del justo? Todos tomamos decisiones en la vida. Decisiones que nos traerán gozo, o que también nos traerán lágrimas. Entonces, hermanos, hoy en esta mañana es importante que entendamos que el camino del justo, aquel creyente, aquella persona
Porque quiero hablar acerca de ese camino, el camino del justo. Esa persona, hermanos, que anda en el camino del justo, es una persona que sabe de quién recibir el consejo. Vuelvo a repetir que una persona que anda en el camino del justo es aquella persona que sabe de quién esperar un consejo o de quién recibir un consejo en su vida, hermanos, como hijo de Dios. La Biblia dice que bienaventurado el varón que no anduvo en consejo de malos. Hermano, la primera advertencia del salmista acá habla acerca de las influencias. Hermano, muchas personas a diario, y esto es algo tan real, comienzan alejándose de Dios poco a poco. ¿Por qué? Porque están escuchando consejos equivocados. Porque el consejo que estás oyendo te está llevando a la ruina. Y es ahí donde tu camino es un camino de impío. Pero aquella persona, aquel cristiano, hermanos, que camina y que anda en el camino del justo, hermano, el consejo de él no está, hermanos, en cualquier persona. Él sabe dónde escuchar el consejo. Y repito que muchas personas, hermanos, se alejan de Dios poco a poco porque escuchan consejos equivocados. Comienzan, hermanos, estos creyentes, a visitar frecuentemente lugares incorrectos. Y esto, hermanos, los lleva a adoptar, hermanos, conductas que antes su espíritu, su cuerpo rechazaba. Hermanos, el consejo de esta mañana para usted que anda en el camino del justo y que a veces necesita un consejo, le voy a dar hoy esta mañana y le voy a decir algo bien importante. Cuidemos lo que escuchamos. Hay que cuidarnos de lo que estamos escuchando. Ojo con eso, porque hay personas, hermanos, que se apartan del Señor por lo que escuchan, por lo que alguien les dijo, por lo que alguien les comentó. Algunos se apartan de la verdad porque escucharon a predicadores herejes de la enseñanza, hermanos, enseñanzas antibíblicas. Y adoptamos eso. Y eso nos hace perder, nos hace olvidarnos, hermano, de quién es quien debemos de recibir el consejo. Hay que cuidar lo que escuchamos. Hay que cuidarnos de lo que vemos. Hay que cuidarnos de esas personas que influyen en nosotros. Hablo de esas amistades, hermano, que en lugar de acercarte a Dios te dan un consejo malo en tu vida. Es tremendo porque la palabra, hay palabras de personas que son, hermanos, son tremendas. Hay palabras en la boca de las personas, hermanos, que son dulces como la miel, pero su fin es amargo. Hay personas que están influyendo en que usted sea parte de Dios. Hay personas que están influyendo para que usted odie a los demás. Y odie a personas que ni te han hecho nada. Odie a personas que no te han hecho daño. Por eso debemos de, hermanos, de cuidarnos de las personas que influyen para mal en nosotros. Cuidémonos de esas cosas, hermanos, que a veces entran a nuestro corazón. Hermano, no todo consejo que parece bueno y que se escucha bueno viene de Dios.
Proverbios 20, Proverbios 13, 20 dice que el que anda con sabios, sabio será. La pregunta entonces sería hoy, esta mañana, ¿quién está influenciando en mis decisiones? ¿Quién está influenciando en mi oído? Porque la Biblia dice que bienaventurado el varón que no anduvo en consejo de malos. Cuidado, hermanos, porque hay cosas que aparentemente se escuchan buenas. Y no todo el consejo que parece bueno para tu oído viene de Dios. Por eso usted no a cualquier persona debería de pedirle un consejo. Jovencito, usted que está oyendo esta mañana esta radio, no le pida un consejo a cualquier persona. Ese joven que a usted le dice que se salga escondida de su casa. Esa señorita que a usted le dice, jovencita, que te salgas por las noches y que te vayas para la fiesta con ellos a escondida de tus padres. Esos consejos te van a llevar a una desgracia. Necesitamos cada día, hermanos, saber de quién vamos a recibir un consejo. Cuidado, porque las influencias son terribles. Ahora el Salmo también nos habla, hermanos, que el que anda en el camino del justo, esta persona se deleita en la palabra de Dios. Encuentra delicia en la palabra de Dios. El salmista dice, sino que en la ley de Jehová está su delicia. Y en su ley y en la palabra medita día y noche. Hermanos, ¿qué nos enseña esto? Nos enseña, hermanos amados, que todo creyente, hermanos, que todo creyente no solamente debería de leer la Biblia, sino que en ella encuentra el deleite. ¿Por qué? Porque la palabra de Dios nos corrige. La palabra de Dios nos enseña, la palabra de Dios nos fortalece, la palabra de Dios nos guía, la palabra de Dios nos ayuda a vencer la tentación. Dios le dijo a Josué en el capítulo 1 y el versículo 8, de día y de noche meditarás en él. No podemos, hermano, esperar una vida espiritual fuerte si dejamos nuestra Biblia cerrada. No podemos, hermano, ser una iglesia fuerte si la iglesia carece de la enseñanza de la palabra de Dios. Y si lo aplicamos de manera personal, yo no puedo ser un cristiano fuerte, una vida espiritual fuerte, hermanos, si mi Biblia permanece cerrada toda la semana y la voy a abrir hasta el domingo que me toca predicar en la iglesia. ¡Qué tremendo! Hermano, lo que alimentamos espiritualmente determinará nuestra fortaleza. Si físicamente usted se alimenta bien, usted tendrá un cuerpo sano. Usted tendrá un cuerpo fortalecido. Usted tendrá, hermano, fuerzas en su cuerpo. De la misma forma, espiritualmente es lo mismo. Si nos alimentamos a través de la palabra diariamente, hermanos, tendremos una vida fortalecida en Dios. Es interesante que comprendamos que la Biblia contiene lo que a muchos no les gusta: la verdad. Repito, la Biblia contiene lo que a muchos no nos gusta: la verdad. Toda aquella persona que no ama la verdad, ama la mentira. La Biblia es el espejo del creyente. La Biblia es el espejo de la iglesia. La Biblia es la lámpara. La Biblia es nuestra guía. La Biblia es nuestro mapa hacia dónde nos dirigimos en nuestra vida.
Porque la Biblia nos guía. Porque la Biblia nos corrige. Es que el problema de hoy, hermanos, es que tenemos una iglesia que carece de interés por la palabra de Dios. Porque no leemos la Biblia. La Biblia, hermanos, es el manual de la iglesia, el manual espiritual. A través de ella Dios nos habla. A través de ella encontramos, hermanos, sus palabras dulces. A través de ella, hermanos, encontramos la verdad absoluta de Dios. La palabra profética más segura. Hermano, la gente le cree a cualquier disparate hoy que aparece por ahí con un micrófono en las redes sociales. Pero tenemos la Biblia que nos habla la verdad y a esa no leemos, no escuchamos. Cuidado, hermanos. Porque el creyente que anda en el camino del justo encuentra delicia en la palabra de Dios. Mire, si usted es un creyente que a usted no le gusta que se le corrija a través de la palabra, hablo a través de la palabra, no hablo de esos disparates, no hablo de esos insultos que usted recibe a veces ministrando, que alguien está predicando. Hablo de la palabra. Hablo de la palabra, de la enseñanza. Porque la palabra de Dios es viva. Porque la palabra de Dios nos corrige. La gran pregunta es, ¿encuentra usted deleite en la palabra de Dios? ¿Se está deleitando usted en la palabra de Dios? ¿Estoy deleitándome yo en la palabra del Señor? Hermanos, meditemos en nuestra vida. ¿Qué tan interés le damos a la Biblia en nuestra vida? En tercer lugar, quiero mencionar que el Salmo también nos enseña, hermanos, que aquel creyente, aquella persona que anda en el camino del justo, tiene raíces profundas. Tiene raíces profundas. Será como árbol plantado junto a corrientes de agua que da su fruto en su tiempo y su hoja no cae. Hermano, el salmista no dice que será como un árbol arrancado por cualquier viento. Dice que será como un árbol plantado. Hermanos, un árbol plantado tiene raíces. Esas raíces, hermanos, pueden representar nuestro tiempo de oración en nuestra vida. Puede representar nuestra comunión con Dios. Puede representar la palabra de Dios en nuestra vida. La obediencia, la consagración, la perseverancia, la fe. ¿Por qué? Porque un creyente que tiene raíces profundas, cuando llega la prueba, el que tiene raíces profundas, ese va a permanecer ahí. Hermanos, necesitamos profundizar nuestras raíces en el Evangelio. El problema es que hoy tenemos creyentes con las raíces por encima, pero no han profundizado sus raíces. Las raíces del creyente deben estar profundas en el Señor. Pero si tenemos raíces, hermanos, por encima, hermano, ese árbol será movido y será... y se caerá por cualquier viento, por cualquier tempestad en su vida.
Mi hermano, nosotros en lugar de echar raíces de amargura en nuestros corazones, mejor echemos raíces en el Evangelio. En lugar de tener raíces de amargura en nuestros corazones contra el pastor, contra la esposa del pastor, contra, hermano, los miembros, contra tu prójimo, mejor, hermano, echemos raíces en el Evangelio. Porque si usted es un creyente que camina en el camino del justo, hermano, el justo tiene raíces profundas. Hermano, no podemos controlar cuándo vendrá la tormenta. Pero sí podemos decidir dónde echaremos nuestras raíces. Porque, hermano, de repente está con mucho sol y de repente la lluvia se vino encima ya. En son de minutos. No podemos controlar cuándo vendrá la tempestad. Pero sí podemos decidir dónde echaremos nuestras raíces. Mi amado hermano y amigo que escuchas hoy este mensaje esta mañana, ¿dónde están puestas tus raíces? ¿Dónde has echado tus raíces? ¿En tierra firme? ¿O en la arena? ¿O en la arena? ¿Dónde están tus raíces? Hoy, esta mañana, hay un llamado de Dios para tu vida. Tus raíces, profundízalas en el Señor. Y cuando venga la tormenta, cuando venga la prueba, tus raíces estarán profundas. Y eso significa que te mantendrás firme aunque venga fuerte la tempestad. La Biblia dice que el cristiano que anda en el camino del justo también es un cristiano que da fruto a su tiempo. Y da su fruto a su tiempo. Y su hoja no cae. Dios espera y pide de nuestra vida frutos. No solamente que demos frutos. Juan dice que debemos de llevar mucho fruto. Entonces Dios espera que mi persona, Dios espera que usted, Dios espera que usted demos fruto, produzcamos fruto. Produzcamos fruto, ¿por qué? Porque la Biblia dice que árbol que no da buen fruto será cortado y echado al fuego. Ojo con eso. Porque Dios no solamente te pide que des fruto. Dios te está pidiendo que lleves fruto. Pero Dios también te pide que demos buenos frutos. Tres cosas diferentes. Dios te pide que des frutos. Dios te pide que llevemos frutos. Pero Dios también te pide que demos buenos frutos. El problema es que hoy tenemos una iglesia, un creyente que da fruto, pero no lleva fruto. Y si lleva fruto, no lleva buenos frutos. Dios espera que nuestra vida produzca fruto. Y si hablamos de los frutos del Espíritu, amor, gozo, paz, paciencia, benignidad, bondad, fe, mansedumbre, templanza. ¿Cuál de todos esos tenemos nosotros? ¿Tenemos amor? ¿Verdad? ¿Tenemos gozo? ¿Tenemos paz? ¿Tenemos paciencia? Hermanos, un árbol, un buen árbol saludable, demuestra su condición. No a través de las hojas. Un árbol saludable, un árbol bueno,
¿Cómo demuestra que es un árbol bueno? ¿A través de qué demuestra? A través de su fruto. ¿Qué demuestra que usted es un verdadero creyente? ¿Qué demuestra que usted es un cristiano genuino? ¿Qué demuestra que yo soy un cristiano genuino? ¿Qué demuestra que usted es una cristiana de verdad? Son sus frutos. La pregunta de esta mañana es: ¿qué fruto está produciendo tu vida? Hermano, no solo se trata de irse a sentar el domingo al culto. Hermano, no solo se trata de irse a sentar a una silla, hermanos, el martes al culto. No se trata solo de irse a sentar el jueves al culto, ahí en una silla, hermanos, adelante en la primera fila o atrás o en medio. No solo se trata, hermano, de ir y sentarse y aplaudir ahí. No solo se trata de eso. Tú debes de ser cristiano aún cuando estás fuera del templo. Tú debes de ser cristiano aún en tu trabajo. El joven tiene que ser cristiano aún en el colegio, aún en el instituto, aún en la escuela, a donde quiera que andemos. Porque tu fe cristiana no solamente se demuestra allá en el altar mientras estás cantando, predicando o sentado en una silla alabando a Dios el día domingo. Tu vida debe de producir fruto en todo lugar. Porque no basta, hermanos, con poner un texto bíblico ahí en el WhatsApp. No basta, hermanos, con publicar una alabanza ahí, un estado de una alabanza ahí en WhatsApp. No basta, hermanos, con poner una lectura bíblica ahí, publicarla en el Facebook. No basta con eso. Dios te está pidiendo frutos esta mañana. Dios está pidiendo que su pueblo tenga frutos esta mañana. No basta con decir yo soy cristiano. Nuestra conducta debe demostrar que Cristo vive en nosotros. No basta con decir yo me congrego en tal iglesia. No basta con decir yo canto en la iglesia. Nuestra conducta debe de demostrar, hermanos, que Cristo ha cambiado nuestra vida y que vive en nosotros. El problema de hoy es que hay muchos solo cristianos el domingo. Muchos solo son evangélicos el martes en el culto de la femenil. Muchos solo son cristianos el jueves en el culto de caballeros. Muchos jóvenes solo son cristianos el sábado en el culto de jóvenes. Necesitamos, hermanos, quitarnos la máscara que muchas veces tenemos. Hermanos, quitarnos esa máscara de hermanos, de falsedad. Necesitamos quitarnos esa máscara, hermanos, de apariencia. Y tratar de cambiar nuestra vida. Hermanos, el versículo 4 dice: no así los malos, que son como el tamo que arrebata el viento. Hermano, el tamo es algo ligero que el viento puede llevar de un lugar a otro. El impío puede parecer fuerte por un tiempo, pero está sin raíces. Hay personas que dependen de su riqueza. Hay personas que dependen de la fama, de amistades, del poder político, de las cosas materiales. Pero cuando llega la tormenta, hermanos, cuando llega la tormenta a sus vidas, descubren que todo eso no puede sostener el alma. Solo Cristo puede sostenernos a los que estamos en el camino de los justos. Hermanos, los frutos no son apariencia. No vivamos de apariencias, hermanos. No viva usted de apariencia. No llegue a la iglesia viviendo una vida de apariencia. No vivamos una vida de apariencia. Tarde o temprano, la apariencia se terminará en tu vida. Hermanos, quiero terminar este mensaje también diciendo lo que dice el Salmo 6.
Porque Jehová conoce el camino de los justos, mas la senda de los malos perecerá. Hermanos, aquel creyente que anda en el camino del justo debe de darse cuenta que Dios conoce tus pasos, que Dios conoce tu camino. Aquí encontramos una diferencia definitiva, porque Dios conoce el camino de quienes le pertenecen a Él. Repito, Dios conoce el camino, hermanos, de quienes a Él le pertenecen. Porque la Biblia dice que Él conoce a sus ovejas y ellas lo conocen a Él. Hermano, Dios conoce el camino de quienes le pertenecen. Es decir, hermanos amados, que el camino del justo puede tener dificultades, puede tener lágrimas, puede tener pruebas, pero termina en la vida eterna y en la bendición con el Señor. Hermano, Dios conoce tu dolor. Dios conoce, hermano, ese camino angosto que has tomado. Dios conoce esas lágrimas. Dios conoce tu aflicción. Y mira que el camino del justo terminará en la vida eterna, terminará en la bendición de Dios. Pero el camino del impío, hermano, muchas veces se ve atractivo, se ve sin dolor, se ve, hermanos amados, sin sufrimiento. Pero finalmente te conducirá a la perdición eterna en el lago de fuego que arde con fuego y azufre. El camino del justo terminará en la vida eterna y terminará por una eternidad, hermanos amados, en el cielo con el Señor. El camino de los justos, hermanos amados, nos llevará hacia una eternidad con el Señor. Nos llevará hacia una eternidad con Cristo. Pero el camino del impío, aunque parece alegre, su final es terror. Su final, hermanos, es espantoso, donde ahí llorará el hombre más fuerte, llorará el valiente, y no habrá más esperanza para él. Hermanos, el Salmo 1 nos presenta una decisión. El camino del justo no sigue el consejo de malos. El camino del justo se deleita en la palabra. El camino del justo tiene raíces. El camino del justo produce fruto. El camino del impío se deja influenciar. Vive lejos de Dios. No tiene raíces. Es llevado por el viento. Su camino termina en perdición. Hoy Dios te pregunta esta mañana: ¿en qué camino estás? Una vez más, la pregunta de Dios para nuestras vidas esta mañana es: ¿en qué camino estamos? ¿En qué camino estás? Hermano, quizás has permitido que algunas personas te alejen de Dios. Quizás hemos dejado de orar. Quizás tu Biblia ya no ocupe el lugar que antes tenía en tu vida. Hermano, porque hoy en día podemos pasar 3 horas en el teléfono, pero media hora no leemos la Biblia. Nos duelen los ojos. La gente puede llegar a las 12 de la noche viendo las redes sociales, pero no podemos apartar media hora antes de dormir para orar y hablar con Dios.

0: esta mañana. A ti damos la gloria. Bendice, Señor, a nuestro hermano Enríquez. Te pido que lo bendigas, que lo guardes. En el nombre de Cristo Jesús de Nazaret, Señor, bendice a nuestra hermana Xiomara. Toma el control de su vida, ayúdala, fortalécela, Señor. Te conozco lo que pueda estar atravesando, pero te pido, Señor, que tú, Dios, la bendigas. Que tú, oh Dios, bendiga su vida. La sacies, Señor, de fortaleza. Bendice a nuestro hermano Douglas Coreas. Bendícelo, Señor, ayuda a tu siervo. En el nombre de Jesús. Amén y amén. Mis amados hermanos, Dios les bendiga. Será hasta la próxima, si Dios así lo permite. Si este mensaje fue de bendición para tu vida y este programa, comunícate con nosotros. Dios le bendiga, será hasta la próxima.
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2: Son las 8 en punto.
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Bueno, bendiciones en esta hermosa y bendecida mañana, ¿verdad? Saludos especiales para toda la amada audiencia del programa radial Camino al Cielo. Quiero decirle en esta mañana, ¿verdad?, que doy gracias a Dios por permitirme el estar acá ya con ustedes, pasando este programa radial. Pero también, ¿verdad?, quiero informarles a la amada audiencia. Si alguien me desea patrocinar el programa, lo tengo disponible. No cuento con patrocinador para este día. Así que si usted desea patrocinarme el programa de esta mañana, Dios le bendecirá, ¿verdad?, de una forma especial. Así que ahí dejamos la nota para que si Dios le toca ahí su corazón, pueda, ¿verdad?, bendecir este ministerio. Así que agradecida con el Señor porque estamos acá, ¿verdad?

0: Así es que bendiciones, amada audiencia, en esta bendecida mañana, ¿verdad? En su programa Camino al Cielo, les saluda a su hermana Elsie, ¿verdad? Así que gracias damos al Señor porque estamos acá, ¿verdad? Llevando la bendición de Dios a través de este programa radial Camino al Cielo. Decirle, ¿verdad? Que en esta bendecida mañana, si usted nos desea patrocinar, ¿verdad? El espacio de el programa radial Camino al Cielo, pues lo tenemos disponible. Ese día no contamos con patrocinador. Si usted desea patrocinarnos, ¿verdad? El espacio, pues está totalmente disponible. El de Camino al Cielo en esta bendecida mañana. Así es que voy a tomar un texto de la Biblia para recibir llamaditas. Si usted quiere mandar un mensajito, pues hágalo. Bueno, ya tengo el patrocinador acá. Dios le bendiga, sierva del Señor, le voy a patrocinar. Bueno, tengo ahí este día, ¿verdad? Disponible este día y el próximo mes. Así que saluditos, hermano, Dios me le bendiga. Saludos, saludos especiales a mi hermano, a su amada familia, a sus hijos. Dios me les bendiga de una forma muy especial, ¿verdad? Así que saluditos, ya no voy a pedirles, ya Dios tocó el corazón, ya Dios tocó el corazón de mi hermano Fernando. Así que saluditos, hermano Fernando, hacia Estados Unidos, ¿verdad? Dios bendiga la vida de su familia y las gracias sean dadas al Señor, ¿verdad? En esta bendecida mañana, en su programa Camino al Cielo, dirigido por el Ministerio Evangelístico La Final Trompeta. Así que gracias damos al Señor, ¿verdad? Dios es bueno, sigue siendo bueno y es una bendición, ¿verdad? Por acá yo creo que yo me veo de otro color, usted. A saber cómo será. Vengo sudando. Venía sudando, ¿verdad? Me tocó caminar desde bastante. Me tocó caminar bastante. Pero, gracias damos al Señor. Ya estamos acá. Voy a tomar un texto de la Biblia y oramos y ponemos en las manos. Ahí nuestro patrocinador, ¿verdad? Si desea algún tema en especial, pues se nos pueda reportar y solicitar, ¿verdad? Ahí su tema, que con gusto le voy a complacer. Así que saluditos especiales. Dice en el Salmo 33, solamente voy a tomar unos dos textos, en el nombre del Padre, del Hijo y del Espíritu Santo. Alegraos, oh justos, en Jehová, en los íntegros, en su hermosura, la alabanza. Alabad a Jehová con arpa, cantadle con salterio y decacordio. Bueno, vamos a venir orando y nuestro hermano, ¿verdad? Patrocinador, preciosa sangre. Hermanito, no sé si la quiere con César Darío o la quiere, ¿verdad? Con Julio Melgar. Ahí dígame usted si es con César Darío o con Julio Melgar, ¿verdad? Porque hay una que dice sangre que me da la paz y la otra es preciosa sangre. Bueno, saluditos y bendiciones en esta hora de la mañana. Vamos a orar, Padre y soberano Dios, en esta hora, Señor. Vengo delante de su divina presencia para darle gracias, Señor, en esta mañana, para poder bendecir, Dios mío, la vida de la audiencia en esta mañana, Jesús de Nazaret. Le damos gracias, Padre, porque usted es bueno, porque para siempre es su misericordia, su bondad, Señor, por todas las generaciones. En esta mañana yo vengo clamando por la vida, Señor, de mi hermano Fernando Martínez, por la salud de tu siervo. Señor, yo clamo por la vida de mi hermano Fernando Martínez, por su esposa, por sus hijos, Señor, obra, Dios mío, de una forma especial. Guárdeles en el hueco de su mano. Pedimos bendición y cobertura, Señor especial. Pedimos sanidad, Señor amado, por la vida, Señor, de su esposa, de sus hijos. Dele salud, Señor amado, dele salud, Dios mío de la gloria, en esta bendecida mañana. Yo pongo este programa radial en sus manos, Señor. Que todo sea de bendición, Señor. Que aquel que está necesitado, Dios mío, pueda recibir, Señor, la bendición de lo alto. Aquel que está enfermo, Señor amado, pueda recibir sanidad. Aquel que está postrado en una cama, Señor, hoy pueda descender, Señor amado, ese ungüento sanador sobre esas vidas, Señor. Llegue a los hospitales, llegue a las cárceles, llegue a cada hogar, Señor amado, de cada familia, Jesús de Nazaret. Yo te doy gracias por mi vida, Señor. Gracias, Padre, por mi mamá, por mi papá, Señor, por mis hermanos, Dios, en esta mañana, por mis hijos, Padre. Yo clamo, Señor amado, que todo sea de bendición, Padre, en el nombre de Jesús, amén y amén. Bien, en esta bendecida mañana, César Darío nos dice, claro que sí, mi hermano, con gusto, ¿verdad? Así que vamos a programar ahí Preciosa Sangre para saludar al patrocinador. Dios bendiga la vida de mi hermano. Como le digo, este día está disponible y el próximo mes que iniciamos, ¿verdad? Quiero ver el otro martes todavía estamos, ¿verdad? Yo creo que sí. Estamos todavía en septiembre. Sí, tengo disponible el próximo martes y el mes que viene, ¿verdad? De los días martes, el día jueves ahí también. Mi hermano lo tengo de patrocinador. Así es que saludos y muchas bendiciones en esta mañana. Bueno, voy con el tema y habilitamos las líneas. Está totalmente disponible, ¿verdad? Las líneas telefónicas para que usted se reporte, solicite su tema. Este canto es bien bonito, fíjese. Es bien bonito. Es muy hermoso. Vamos a ver.
1: Bendiciones, hermana Elsie. Un gusto saludarle. Quería una alabanza. O alma mía de los poderos de Cristo. Aquí, hermana Xiomara, hermana Elsie de Fondadillo. Y le pido sus oraciones, hermana, ya que viera que tengo un dolor en el pecho, un piquetazo que me cae, pero yo sé que Dios va a hacer la obra. Y antes de noche no dormí de un gran dolor de cabeza, hermana, pero con todos días aquí estamos, ¿verdad? Le pido sus oraciones, hermana Elsie, bendiciones, aquí estamos en sintonía. Dios le bendiga.
0: Bueno, ¿y cuál alabanza es? Vamos a ver.
1: Bendiciones, hermana Elsie, un gusto saludarle. Quería una alabanza. Alma mía
0: de los voceros de Cristo. Bueno, ahí está nuestra hermana, ¿verdad? Xiomara de Condadillo. Saludos. Hay que confiar en Dios, ¿verdad? Dios es nuestro sanador y nuestro ayudador. Él es el que nos da, ¿verdad?, la bendición de la sanidad. Dios le bendiga. Dios le bendiga. Dígame qué tema, hermana emérita. Hola. Ahí le complazco con gusto, hermana emérita.
2: Bendiciones,
0: hermana. Amén. Amén. Dios le bendiga. Hermano mío, dice nuestra hermana emérita. Ahí vamos con temas de nuestro hermano Isaí Durán, ¿verdad? Así que saluditos. Saludos a la familia Durán hasta San Felipito en esta bendecida mañana. Gracias a nuestro patrocinador, que Dios bendiga la vida de él y su familia, que Dios ha tocado ahí su corazoncito. Sé que Dios bendice y a veces, ¿verdad?, damos para estos ministerios por agradecimiento, ¿verdad?, por lo que Dios hace en nuestras vidas. Así que usted no se olvide, cuando usted reciba un milagro, un favor de parte de Jehová, pues siempre, ¿verdad?, en el banco del Señor. Nuestro hermano Fernando, él está agradecido por unas respuestas, unos milagros grandes que Dios hizo en su vida, en su familia, ¿verdad? Así es que para Dios no hay nada imposible. Voy a comenzar a complacer este tema, Preciosa Sangre, y ahí hay espacio aún para temas.

0: Dios le bendiga.
1: Dios me lo bendiga, hermanita. La saludo, hermano Erasmo.
0: Amén, hermano Erasmo. Dígame.
1: Dios me lo bendiga, hermano. Ponga la mano, por favor.
0: Dígame qué tema.
1: Él es solo mi Dios, hermano.
0: Claro que sí. Él es solo mi Dios. Ahí le vamos a complacer.
1: Gracias, hermano. Dios me lo
0: bendiga. Dios me le bendiga, hermano Erasmo.
1: Amén.
0: Bueno, bendiciones. Ahí está nuestro hermano Erasmo Quintanilla desde El Jocote, ¿verdad? Así que vamos a complacer con ese tema, mi Dios. Solo mi Dios. Elías Ibáñez, claro que sí, en compañía de su hermana Elsie, y es una bendición acompañarle en esta mañana de este día martes. Estamos acá porque Dios es bueno y sigue siendo bueno. Se lo voy a dejar completito, hermano Fernando, no se me vaya a enojar, ¿verdad?

que te corona de favores y misericordia, el que sacia de bien tu boca, de modo que te rejuvenezcas como el águila.

Bueno, bendiciones a toda la amada audiencia en el programa radial Camino al Cielo. Saluditos a nuestra hermana Rosita Laínez, dice, saludos sierva, un canto no desista, bendiciones, claro. También por acá dice hermana Maribel Bautista, saluditos, bendecido programa. Gracias, mi amada hermana. Ay, corrigió, ¿verdad? Saluditos especiales a mi hermana. Dice por acá, Dios le bendiga grandemente, mi estimada hermana Elsie. Le escucho en mi lugar de trabajo, dice, pidiéndole que me complazca con la alabanza sublime, amor de Imer Benítez, bendiciones. Bueno, saludos para los que están trabajando, ¿verdad? Y están escuchando nuestra programación. Dicen por acá, saludos al hermano Fernando Martínez, para toda su familia aquí, que el Dios Todopoderoso le bendiga hoy, mañana y siempre. Muchas bendiciones grandes para toda su familia. Bueno, ahí está nuestra hermana Xiomara. Así que saluditos especiales en esta hora de la mañana. Vamos a seguir acá, ¿verdad? Con los temas, complaciendo y saludando a la amada audiencia en camino al cielo, ¿verdad? Así que saluditos a nuestra hermana Emérita. Saludos para mi mamá, mi papá en El Limón. Saludos a la audiencia del Carrizal, Nueva Granada, Estanzuelas, Palomía de Hualcho, Zacualpía de Joco, ahí también en Cuatro Puertas, en el sitio San Antonio, el Plan de las Guaras, por todo eso nos escuchan en Estanzuelas, en Mercedes Umaña. Dios me les bendiga, ¿verdad? Saluditos.

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2: Bueno, ahí hemos estado con ese lindo tema, saluditos especiales, ¿verdad? Muchas gracias a nuestro patrocinador. Dios bendiga su vida, su familia, de una manera especial, ¿verdad? De Estados Unidos, agradecer a todos los que se nos han conectado a través del 90.5. Saludar también a los que están a través de TuneIn Radio. Saludos especiales a los que están a través de TuneIn Radio y a través de nuestra señal abierta por el FM. Y saluditos a los que están a través de la página de Fanbase, ¿verdad? Así que saluditos y usted también por acá. Así que Guerrero, Guerrero, saluditos, Fátima, Jonathan. Bueno, vamos a meditar así. Jonathan Santos, saluditos en la palabra del Señor. Gracias a todos los que se nos reportaron. Vamos a meditar, ¿verdad? Y vamos a Juan 3, en un texto muy conocido, 3:16, ¿verdad? Este texto es muy conocido para todos. Pero acá vamos a meditar. Juan 3:16 dice, honrando al Padre, al Hijo y al Espíritu Santo, porque de tal manera amó Dios al mundo que dio a su Hijo unigénito para que todo aquel que en él creyere no se pierda, mas tenga la vida eterna. Mire qué bonito, ¿verdad? El amor de Dios es un amor ágape. El amor de Dios es un amor especial. Porque el amor de Dios no cambia. El amor de Dios es el que no traiciona. Y el amor de Dios es el que a usted le da la salvación. El amor de Dios es el que le da la vida eterna. Imagínese, porque de tal manera, dice la Biblia, amó y sigue amando. Amó Dios al mundo. El principio, ¿verdad? Él creó los cielos y la tierra y creó también al ser humano. Creó a Adán y creó a Eva. Pero hubo desobediencia. Pero el amor de Dios es grande. Él perdona, Él restaura, Él cambia. Porque el amor de Dios es inmenso. Y la misericordia de Dios es inmensa. Puede ser que nosotros no tengamos amor ni misericordia. Pero la palabra de Dios lo pide, amados hermanos, que nosotros debemos de amar a Dios sobre todas las cosas. Porque si Él los ha amado y los sigue amando, usted y yo tenemos que amarlo. Con amor eterno, dice, te he amado. Y Él nos sigue amando. A pesar que nosotros seamos rebeldes, a pesar que nosotros seamos desobedientes, el Señor nos sigue amando. Porque Él no es como nosotros. Dios nos sigue amando. Dios nos sigue mostrando su amor. ¿Sabe que a veces nosotros nos descarriamos, nos desviamos? Y el Señor ahí está. Él dice que hace llover sobre buenos y malos. El sol sale sobre buenos y malos, sobre justos e injustos. Y ahí se muestra el amor de Dios para la humanidad. Porque Dios no quiere que nadie se pierda, sino que todos procedan, ¿verdad?, a un arrepentimiento. La Biblia dice, amados hermanos, en el texto que yo he tomado, Juan 3:16, que todo mundo lo sabe, es cortito. Esto significa, amados hermanos, este es un mensaje cristiano al declarar el amor inmenso de Dios para la humanidad. Ese es el amor inmenso de Dios para la humanidad. Porque el amor de Dios es grande, es precioso, es maravilloso. Como le digo, el amor de Dios perdona. El amor de Dios restaura. El amor de Dios cambia. El amor de Dios ofrece la salvación. Porque ningún ser humano de esta tierra a usted le puede dar la salvación. Nosotros estamos 15 años con este programa radial y las gracias son dadas al Señor. Su servidora ha estado estos días un poco mal de salud. Le digo poco mal, bastante, pero yo ya estoy bien, digo en el nombre de Jesús. Y yo dije el martes pasado no pude ir al programa y que no pueda ir hoy. El diablo dijo, la voy a tener acostada. Y yo dije, Señor, si es de usted que yo pueda pasar este programa, todo va a ser diferente el día de mañana. Y la honra y la gloria se la debemos al Señor. ¿Por qué? Porque Dios es bueno, ¿verdad? Y el amor de Dios se manifiesta a la humanidad en que Dios entregó a su único hijo, unigénito, dice la Biblia, su único hijo. ¿Y para qué lo ofreció? Para ofrecer la salvación y la vida eterna a todo aquel que en él crea. A todo aquel que en él crea. Hay muchos hermanos que todavía no creen bien, ¿verdad?, lo que Dios ha hecho por nosotros. Porque con poquita cosa se está cambiando de pensamiento. Se está cambiando de camino. Usted mire a Cristo. Usted mire a Jesús de Nazaret. En Hebreos dice, puesto los ojos en Jesús, en el autor, en el consumador, ¿de quién? De nuestra fe. Y si usted tiene fe, va a seguir viendo a Cristo. Así que usted no cambie. Yo ya le dije, dice, de tal manera amó Dios al mundo. Y lo sigue amando, ¿verdad? A pesar de cómo está el pecado en este tiempo actual. Usted está viendo toda depravación. Usted está viendo de todo. Pero también Dios habla por medio de los vientos, por medio de las aguas, por medio de terremotos, por medio de todo Dios habla. Eso significa que la palabra de Dios se está cumpliendo. ¿Usted cree que esa persecución que está en otros países para aquellos que andan indocumentados, esto es cumplimiento también de la Biblia? Porque la Biblia es clara, dice que los traerá de las naciones a sus tierras. Así es que, pero los que somos hijos de Dios, ¿verdad? Los que tenemos hijos allá, los que tienen hijos allá, los que están clamando aquí, los que están doblegando rodillas, hay un escudo protector, ¿verdad?, alrededor de ellos. Porque Dios está con su pueblo. Y Él es el que va delante de nosotros. Nos cuida, nos guarda, nos protege, protege a los suyos. Porque sus hijos son alcanzados por la misericordia, ¿verdad?, y el amor de Dios. El amor de Dios, como le dije, es el amor ágape, más inmenso, más bello, el que no traiciona, el que no cambia. A pesar, como le digo, que nosotros seamos desobedientes, rebeldes, Dios sigue mostrando su amor. Cada mañana, dice la Biblia, son nuevas sus misericordias. Cada mañana son nuevas. Y puede ser que usted un día anterior haya blasfemado, haya hablado en contra de Jehová. A veces en los trabajos, a veces en los negocios. Amados hermanos, pero ahí está Dios mostrando su amor para con cada uno de nosotros. Porque Él es maravilloso, porque Él es precioso, ¿verdad? Yo lo reconozco y yo doy gracias a Dios en esta bendecida mañana. El tiempo se me fue. Viene el otro programa radial. Su servidora viene más tarde porque este día no le queda lugar a su servidora de de estar en otras cosas, ¿verdad? Este día le toca un poco pesadito, pero lo hacemos en la obra del Señor y agradecemos a Dios, agradecemos a nuestro patrocinador. Saludos a ustedes que han estado acá. Saluditos especiales a mi hermano Fernando Martínez. Dios bendiga la vida de mi hermano que nos está patrocinando este día. Martes, ¿verdad? Así que bendiciones a mi hermano Fernando Martínez de una forma especial. Está patrocinando también el día jueves, los días jueves. Así que para el próximo martes, ¿verdad? Dios sabe. Bendigo sus vidas y su familia. Yo llego hasta acá. Bendiciones de lo alto, ¿verdad? Y gracias por todos aquellos que están ahí pendientes de la programación de Radio Vida. Padre, te doy gracias en esta mañana por su gran amor, por su gran misericordia, por su bondad, Señor, que usted tiene para con su pueblo. Cubra la vida de nuestro hermano Fernando, su familia, su esposa, sus hijos. Clamo, Señor, por todos aquellos que están, Dios mío, pasando tribulaciones. Sea su mano poderosa llegando a cada familia, a cada hogar. En el nombre de Jesús de Nazaret, declaramos, Señor, bendición. Declaramos, Señor amado, salud. Ahí donde está nuestra hermana Xiomara, llegue hasta Condadillo, Señor. Llegue cubriendo estas vidas. En el nombre de Jesús. Cubre, Señor, mi camino. Guárdame. Y permite volver a regresar, Señor amado, con bien. Gracias, mi Dios, en esta mañana. Bendigo la audiencia de Radio Vida, Señor. En el nombre de Jesús. Tú eres poderoso, Padre. Ahí donde está mi hermana Martita Palomo, Señor, yo clamo. Por mi papá, Señor, por mi mamá. Padre, por la familia Carballo, en ese camino guárdeles. Padre eterno, protégeles, Señor. Bendigo la vida, Señor. De mi hermano Alex, Señor, tenga misericordia. Usted llegue a ese lugar a donde está, Padre. Haciendo algo que nosotros no podemos hacer, Señor. Solo usted lo puede hacer. Usted es el que cambia, Señor. Usted es el que restaura. Usted es el que perdona, Señor amado. Llegue haciendo un milagro grande en la vida de mi hermano Alex, Señor.

0: en sí y bendiciones de lo alto.
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1: No temas, porque yo estoy contigo. 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Isaías 41:10. 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
1: Gloria al Señor, aleluya. Que el Señor le bendiga, amados hermanos y amigos, que están en sintonía de su programa radial, porque no hay nada imposible para Dios. Es un privilegio enorme poder estar un martes más en cabina de Radio Vida para exaltar y glorificar el nombre del Señor. Le bendiga a esa preciosa audiencia que siempre está pendiente de este precioso programa. Que el Señor le bendiga de una manera muy especial. Mi hermana Yolanda tenía planes de venir hoy, pero pues por motivos de salud no pudo estar con nosotros. Pero hasta donde está ella, que el Señor derrame muchas bendiciones sobre su vida, sobre su hogar, su familia. Que el Señor le bendiga de una manera muy especial. Doy gracias a Dios este hermoso privilegio. Y para dar inicio a esta preciosa bendición, vamos a tomar un salmo. El libro de los Salmos en su capítulo 67, para gloria y honra del Señor. Si usted tiene una Biblia a la mano, puede tomarla, irse conmigo y leer esta poderosa palabra. El libro de los Salmos en su capítulo 67, y la palabra de Dios se lee como está escrita, bajo la dirección del Padre, del Hijo y el poder y el respaldo de su Santo Espíritu, y dice: Dios tenga misericordia de nosotros y nos bendiga, haga resplandecer su rostro sobre nosotros, para que sea conocido en la tierra tu camino.

reino en todas las naciones tu salvación. Te alaben los pueblos, oh Dios, todos los pueblos te alaben. Alégrense y gócense las naciones, porque juzgarás los pueblos con equidad y pastorearás las naciones en la tierra. Te alaben los pueblos, oh Dios, todos los pueblos te alaben. La tierra dará su fruto, nos bendecirá Dios, el Dios nuestro. Bendíganos Dios y témanlo todos los términos de la tierra. Vamos a venir en un momento de oración para poner en las manos de Dios este precioso programa. Padre bendito que está en los cielos, Señor, en esta mañana nos presentamos delante de su presencia, dándole gracias por ese amor tan infinito, por esa misericordia, Señor, por la oportunidad que nos da, Señor, de amanecer un día más con vida y estar en este lugar exaltando y glorificando su nombre, Señor amado. Gracias, Cordero Santo, porque dice tu palabra que nuevas son sus misericordias cada mañana y qué grande es su fidelidad, Señor. Gracias por acordarse de nosotros y bendecirnos, Dios amado. En esta hora, Señor, yo en sus manos vengo poniendo el desarrollo de este programa, Señor. Esperando que sea usted respaldando, Señor, cada privilegio, cada tiempo, Dios mío santo, esas alabanzas que sean de bendición. El tiempo de la predicación de tu palabra, Dios amado, habla mi vida primeramente y habla ese pueblo que va a estar escuchando este programa, Señor eterno. El tiempo de la oración, Señor, también respáldalo de una manera muy especial, Dios mío. Que en esta mañana su presencia se haga presente, Señor. Que en esta mañana, Señor amado, su poder y su respaldo puedan visitar nuestra vida, Señor amado, en el nombre de Jesús de Nazaret. Y que este programa sea de bendición, Dios amado, de la gloria, en el nombre de Jesús de Nazaret. Que mientras este programa está siendo desarrollado, Señor, milagros puedan acontecer, sanidades puedan acontecer, Señor amado. En el nombre de Jesucristo de Nazaret se lo pedimos. Bendiga esa audiencia, Dios amado. Bendice la vida de mi hermana Yolanda, Señor. Quite toda enfermedad de ese cuerpo, Señor. Sánala, Dios mío eterno. Dice tu palabra que por tu llaga hemos sido nosotros curados, Señor. Tenga misericordia de esa hermanita, Padre bendito. Y quite toda enfermedad, todo malestar en su cuerpo, Señor. Bendígala a ella. Su matrimonio, Señor, y su familia, todo, Señor, bendígale de una manera muy especial. Bendice la vida de mi hermano Isaac, Señor, quien es el locutor de esta mañana. Señor, bendígalo a él, su hija, su esposa y a toda su familia, Dios amado. En sus manos ponemos el desarrollo de este programa, Señor, esperando que sea usted tomando el control. Dios mío eterno, reprenda al diablo y a los demonios en el nombre de Jesús de Nazaret. Limpia los aires, Señor, limpia la atmósfera, Cordero Santo de gloria, que hay una atmósfera de gloria en este lugar, Señor. Todo espíritu de oposición lo reprendemos y lo atamos por el poder de tu palabra, Dios mío santo. Gracias, Señor eterno. Amén y amén. Gloria al Señor, aleluya. Damos gracias a Dios porque ya pudimos dar inicio a este precioso programa. Así hay tiempo para tres alabanzas. Si usted quiere que le complazcamos con una alabanza, puede mandar su mensajito o hacer su llamada para estar poniendo esas alabanzas que son de gran bendición. Alabado sea el nombre del Señor. Así que quedamos con el tiempo de tres alabanzas. Ahí puede ser su llamada para estarle complaciendo. Aleluya.

Les saluda hermana Mari de aquí de Comalapa. Quisiera, si me puede complacer con la alabanza, ¿cómo podré pagarte?

hermano, damos gracias al Señor por esas preciosas alabanzas que ya fueron programadas. Dios bendiga a mis hermanos, a mis hermanitas que estuvieron pidiendo esas alabanzas. El Señor les bendiga de una manera muy especial. Decirles que no contamos con patrocinador, así que si usted siente en su corazón el deseo de poder aportar este programa, puede hacerlo y el Señor le va a bendecir grandemente. En esta hora vamos a venir en el tiempo que es la predicación de la palabra del Señor. Y le voy a invitar que se vaya conmigo a la carta a los Hebreos en su capítulo 4 a la altura del verso 12 para honra y gloria del Señor. Carta a los Hebreos en su capítulo 4 verso 12 para honra y gloria del Señor. Si usted tiene una Biblia a la mano, puede tomarla y leer conmigo esta poderosa palabra. Gloria al Señor, aleluya. Dios bendiga a mis hermanitos que están conectados a la transmisión en Facebook. Mi hermana Yolanda manda saludos, que el Señor le bendiga a ella también. Mi hermano Mario Iraeta, que el Señor le bendiga de una manera muy especial. Mi hermano Raúl Flores también, que el Señor le bendiga. Y a los que no dejan su comentario, pero que también están conectados, que el Señor le bendiga grande y poderosamente. Después de la predicación vamos a venir en un momento de oración, así que si usted tiene una petición de oración, puede mandar su mensajito para estarnos uniendo a esa preciosa oración. Esperando en Dios que Él hará milagros extraordinarios en esta mañana. Todo es que usted y yo nos dispongamos a creerle al Señor, porque dice la Biblia que sin fe es imposible agradar a Dios. Así leemos la poderosa palabra, carta a los Hebreos, su capítulo 4, verso 12. Y la palabra del Señor se lee como está escrita bajo la dirección del Padre, del Hijo y el poder de su Santo Espíritu, y dice: porque la palabra de Dios es viva y eficaz y más cortante que toda espada de dos filos, y penetra hasta partir el alma y el espíritu, las coyunturas y los tuétanos, y discierne, y discierne los pensamientos y las intenciones del corazón. Leemos nuevamente: porque la palabra de Dios es viva y eficaz, y más cortante que toda espada de dos filos, y penetra hasta partir el alma y el espíritu, las coyunturas y los tuétanos, y discierne los pensamientos y las intenciones del corazón. Gracias a Dios por esa preciosa palabra que hemos leído en esta hora. Y con la ayuda de Dios queremos meditar bajo el pensamiento que el Señor nos regalaba, el cual es el poder de la palabra. Amén. El poder de la palabra. La Biblia no nos dice, no nos relata quién es el escritor a los Hebreos, pero muchos se lo atribuyen al apóstol Pablo, aunque no es 100% seguro. Pero lo que sí sabemos es que la palabra de Dios siempre es inspirada por el Espíritu Santo, que siempre lleva su poder, su efecto. Bendito sea el nombre del Señor. Y en esta ocasión el escritor habla directamente a los cristianos judíos de su época y comienza a hablarles y a motivarles a seguir adelante, siempre hablando la palabra que Dios ponía, la palabra que Dios revelaba. Pero podemos ver en el verso que hemos tomado, él le dice: porque la palabra de Dios es viva. O sea, la palabra de Dios es viva, sigue teniendo el mismo poder. Usted y yo sabemos que el mismo Dios que estos hombres adoraban es el mismo Dios que nosotros adoramos, el mismo Dios de ayer, el mismo Dios de hoy, por los siglos de los siglos. Entonces esta palabra todavía sigue teniendo el poder. Oiga, el poder de la palabra. Este hombre hablaba y aconsejaba al pueblo a seguir siempre hacia adelante, porque sabemos que en los tiempos del ayer los cristianos sufrían persecución, sufrían tantas cosas, porque era hasta un delito quizás servir a Dios, porque por causa del evangelio muchos fueron aprisionados, muchos fueron latigados, muchos fueron llevados a cárcel, presos, apartados de sus familias por hacer la voluntad del Señor. Estos hombres tuvieron que pagar un precio que les costó lágrimas, que les costó maltrato, que les costó humillaciones, pero estos hombres siempre seguían con la mirada puesta en el Señor.
siempre seguían predicando la palabra de Dios. Usted y yo podemos ver en la Biblia, hay tantos ejemplos de los profetas, de los apóstoles que tuvieron que sufrir por causa del evangelio. Hombres, amada iglesia, que la disposición de ellos era adorar a Dios, era predicar la palabra de Dios. Pero como le repito, a causa de predicar el evangelio de Dios, ellos tuvieron que pasar por muchas adversidades, por muchas pruebas, por persecuciones y tantas cosas. Pero aún con todo y eso, ellos seguían adorando a Dios. No le digo que nunca les llegó el momento de debilidad, no le digo que nunca se encontraron quizás en depresión, porque eran humanos y ellos sentían así como usted y yo muchas veces. Porque sabemos que cuando más buscamos de Dios, cuando más nos acercamos a Dios, es cuando el diablo más se levanta. Porque el diablo, y que Dios lo reprenda en esta mañana, no le agrada ni no le conviene que usted y yo estemos cerca de la presencia de Dios. Por eso es que él día y noche está mandando ataques y dardos. Pero con la ayuda de Dios, usted y yo tenemos que seguir adelante. No darle cabida al enemigo. No darle cabida a los pensamientos negativos. Porque muchas veces usted y yo, nuestra fe flaquea. Nuestras fuerzas se acaban. Ahí es cuando el diablo aprovecha para dardearnos. Y sabemos que si el diablo nos ganó en la mente, ya nos ganó todo. Las batallas más fuertes, usted y yo las ganamos, las peleamos en la mente. Por eso tenemos que pedirle a Dios siempre que Él nos guíe a toda verdad y a toda justicia. Oiga, pero la palabra de Dios sigue teniendo poder. El poder de la palabra. Él le decía, porque la palabra de Dios es viva y eficaz. ¿Qué significa la palabra eficaz? Describe algo que tiene el poder de producir el resultado divino esperado. ¿Y cuál es el resultado? ¿Cuál es el propósito que Dios quiere para con nosotros? El propósito, revelar quién es Dios, mostrar su amor por la humanidad y guiar a las personas hacia la salvación a través de la fe. Oiga, qué lindo. Ese es el propósito de la palabra. Que usted y yo sabemos que la palabra, ahí es donde encontramos la profecía inequívoca, la que no se equivoca. Porque ahora en día, amada iglesia, lastimosamente se han levantado tantos falsos profetas, como lo dice la palabra. Y se acercan a del hermano y le dicen, Dios dice así, cuando Dios no les ha hablado a ellos. Y que se acercan y le dicen que así está bien, que Dios así te quiere, y muchas veces estamos viviendo descuidados. ¿Cómo va a ser esa la voluntad de Dios, de que usted y yo sigamos viviendo así? Entonces, por eso usted y yo también tenemos que pedirle a Dios el discernimiento de espíritu. No a todo decirle amén. Porque como le digo, hay personas que se levantan hablando de que Dios les ha hablado, cuando usted y yo sabemos que para tener comunicación con Dios, para tener una cercanía con Dios, tenemos que estar en el secreto con Dios. Pero muchas veces usted y yo vivimos una vida descuidada y así queremos que Dios nos hable y nos use. No, amada iglesia, tenemos que buscar de Dios, acercarnos cada día a Él con un corazón agradecido, con un corazón humilde, con un corazón humillado para con Dios. ¿Por qué le digo esto? Porque hay muchas personas, y no es por poner de menos, que Dios nos libre de eso y nos guarde, pero muchas personas saben el pasado que traen. Pero cuando Dios ya les entrega un ministerio, comienzan a ver a los hermanos para abajo, comienzan a sentirse superiores. Y no es así, amada iglesia. Usted y yo siempre tenemos que saber que la gloria y la honra es para Dios. Muchas veces nosotros nos vamos buscando nuestra propia fama y nos vamos buscando el deseo de que las almas se salven.
Muchas veces nos preocupamos por ser reconocidos en la tierra, pero en el cielo, ¿qué dirán de nosotros? Muchas veces nos preocupamos porque en la invitación diga el evangelista, el pastor, el salmista, la salmista, el cantante, el ministro. Y pensamos, amada iglesia, que eso nos hace más valerosos cuando no es así. Ante los ojos de Dios no hay acepción de personas. Ante los ojos de Dios todos somos iguales, todos valemos la misma sangre. El único grande ya tiene nombre y ese es nuestro Dios. Pero oiga, es más cortante que toda espada de dos filos. Penetra hasta partir el alma y el espíritu, las coyunturas, los tuétanos. Y oiga, y discierne los pensamientos y las intenciones del corazón. La palabra de Dios tiene el poder para revelar los secretos más profundos. Esos secretos que usted los guarda, que no se los cuenta ni a su esposo, ni a su esposa, ni al que está a la par suya. Que solo se los guarda a usted y que solo usted y Dios lo saben. Pero a través de la palabra, Él discierne los pensamientos y las intenciones del corazón. Ese es el poder de la palabra. Pero la palabra tiene poder cuando usted y yo la predicamos tal y como es. Tal y como esté escrita, sin quitarle y sin ponerle, sino tal y como Dios la ha dejado. Pero ¿por qué muchas veces no hay fruto? ¿Por qué muchas veces no hay el resultado que usted y yo queremos? Es porque no estamos haciendo lo que tenemos que hacer. Es porque no estamos donde tenemos que estar. Porque como le digo, no nos podemos subir a predicar cuando no hemos orado, cuando no hemos ayunado, cuando no hemos estado en el secreto con Dios. Porque entonces, ¿de qué vamos a hablar? Sabe, a la iglesia no llegan perfectos. A la iglesia no llegan hermanos y hermanas perfectos, sin ningún defecto, no. A la iglesia nos hacemos presentes personas necesitadas de escuchar una palabra. A la iglesia nos hacemos presentes personas imperfectas, necesitando una palabra que nos confronte para que usted y yo podamos caminar diferente. Necesitamos una palabra que nos confronte para que usted y yo podamos ver cómo vamos caminando, si vamos caminando bien o si vamos caminando mal. Pero muchas veces lo que hay en la iglesia es un hombre y una mujer que se sube no a predicar, sino a entretener el pueblo. Muchas veces lo que se sube el predicador, la predicadora, es entretener, a contar payasadas. Y en la iglesia, en el altar, amada iglesia, necesitamos gente que hable la palabra de verdad. Sin quitarle y sin ponerle, sin miedo, amada iglesia, usted predique la palabra de Dios. Es cierto, después de cada mensaje le va a llegar el examen. Porque dice la palabra, predicador, tú que predicas, predícate a ti mismo. Porque yo no le puedo venir a predicar a ustedes. Yo no le puedo venir a hablar de un esfuerzo cuando yo no lo conozco. Yo no le puedo venir a decir a usted, tiene que ayunar, tiene que orar, tiene que buscar de Dios cuando yo me congrego, cuando quiero. Cuando yo ayuno allá una vez al mes. Y muchas veces decimos, el pueblo está dormido, porque queremos que cuando nos subamos a predicar, que cuando desempeñemos un privilegio, todo el mundo esté aplaudiendo, todo el mundo esté levantando manos, todo el mundo esté llorando, quebrantado en la presencia de Dios. Pero ¿qué hemos hecho nosotros? Porque esto, amada iglesia, no es por arte de magia de que yo me voy a dar el lujo de faltar toda la semana a la iglesia y el domingo llegar y quererme agarrar a los hermanos como yo quiero. No, hermanos. No hay mejor predicación que nuestro testimonio. Muchas veces no necesitamos predicar, no necesitamos subirnos a un altar. Nuestro testimonio habla más. Porque como le digo, muchas veces nos subimos a hablar cosas que usted y yo no conocemos. Nos subimos a hablar de un esfuerzo que no estamos ni cerca de él. ¿Y qué es lo que dice el hermano cuando está abajo? Y este hermano, ¿cómo se sube a predicar esto si no se congrega, si no ayuna, si no ora?
Claro, usted y yo no tenemos que predicar para quedar bien con el hombre, pero también nuestro testimonio pesa y mucho, porque las palabras el viento se las lleva. Muchas veces hay elocuencia, muchas veces hay muchas palabras bonitas y aquellos hermanos se quedan asombrados por la soltura de palabras que tiene aquel hombre y aquella mujer. Pero no basta solo eso. Lo principal, lo primordial y lo más importante es que esa palabra vaya con el respaldo de Dios. ¿Por qué? Porque dice la palabra que hay palabras de hombres que son como golpes de espada. Ahí es cuando la palabra no lleva el poder, no lleva el respaldo de Dios. Porque cuando la palabra de Dios lleva el respaldo, lleva la presencia, lleva la autoridad de Dios, muchas veces aquella palabra viene fuerte, pero usted y yo la aceptamos. ¿Por qué? Porque sentimos que aquella palabra en verdad es revelada por el Espíritu Santo de Dios. Pero ¿por qué hay tanta gente decaída? ¿Por qué hay tantas iglesias decaídas? Porque hay tantas personas que han retrocedido, ¿sabes por qué? Porque no le hemos dado importancia a la palabra. Llegamos y cantamos una, dos, tres horas. Y a la predicación de la palabra no le damos tiempo. Y no solo eso, y cuando nos subimos a hablar locuras, cosas que no tienen nada que ver con la palabra de Dios. Y la iglesia en vez de salir edificada sale decepcionada. Porque como le digo y le repito, la iglesia llega con necesidad de escuchar palabra de Dios. Ya hay gente que está cansada de cuentos, de fábulas. Ya no, amada iglesia, es necesario que prediquemos la palabra tal y como es. Pero muchos el miedo es que el hermano se me va a ir, es que la hermana se me va a ir. ¿Por qué? Porque muchos van tras el amor al dinero, tras el amor a los diezmos. Y el hermano dice, es que si yo predico así, la hermana ya no se va a congregar, la hermana ya no va a diezmar, la hermana ya no va a hacer esto, ya no va a hacer lo otro. Dice la palabra de Dios, que el que es de Dios, palabra de Dios, oye. El que es de Dios, aunque aquella palabra la sienta fuerte, la sienta dura, sienta muchas veces como que es limón en la llaga, que aquello arde y nos toca tragar el grueso, pero sabemos que esa es la verdad que nos va a llevar a la vida eterna, porque de nada nos sirve en que nos estén sobando la cabecita y diciéndonos así está bien, cuando usted y yo mismo sabemos que no estamos bien con Dios. Pero nos gusta que nos anden chinchineando, nos gusta que nos anden alimentando el pecado, los caprichos que hay en nosotros. Y a la final eso nos va a llevar a la condenación, eso nos va a llevar a la perdición. Mejor es que a usted y yo, dice la palabra del Señor, mejor es reprensión manifiesta que amor oculto. Entonces la palabra de Dios es para nuestro bien. El poder de la palabra, amada iglesia. Muchas veces vamos caminando apartados, ajenos de la voluntad de Dios. Pero cuando escuchamos la palabra de Dios, aquella palabra nos hace reflexionar. Aquella palabra nos hace volver en sí. Y ahí es cuando usted y yo decimos, es cierto, yo he estado fallando. Es cierto, yo he estado pecando. Es cierto, yo no he estado haciendo lo que tengo y debo que hacer. Ese es el poder de la palabra. Pero como le digo, necesitamos predicar la palabra de Dios tal y como está escrita. Porque si no, también cuenta daremos en aquel día. ¿Y qué le vamos a decir a Dios? ¿Cómo vamos a presentarnos a Dios y decirle, ay, señores, que yo no predique porque a mí me daba miedo predicar la palabra? Usted y yo sabemos que no nos subimos solos. Por eso tenemos que aprender a depender de Dios. No basarnos en nuestro conocimiento. ¿Por qué, amada iglesia? Porque ahora en día hay tantos predicadores, tantos evangelistas, tantos hombres que se han levantado, pero en ellos no hay una búsqueda.
No hay un desespero por estar en la presencia de Dios. También como en los que cantan. Como dice una alabanza, de nada nos sirve cantar por cantar. Nos subimos al altar y solo por cubrir aquel compromiso, por cubrir aquel privilegio. No, amada iglesia, usted y yo tenemos que subirnos sabiendo que la gloria es para Dios y pidiéndole a Dios, reconociendo que usted y yo no podemos, que no somos grandes predicadores ni grandes cantantes, que el que hace la obra es el Señor. Para finalizar este tiempo, yo quiero leer Isaías 55:11 y oiga cómo dice: así será mi palabra que sale de mi boca, no volverá a mí vacía, sino que hará lo que yo quiero y será prosperada en aquello para que la envíe. Oiga, así será mi palabra que sale de mi boca, no volverá vacía. La palabra siempre trae un efecto en nuestras vidas. El pensamiento de esta mañana ha sido el poder de la palabra. Esperando que esta palabra sea de bendición cada día para nosotros. Como le digo, la palabra no es para incomodarnos, sino para llevarnos a la vida eterna. Así, hermanos, vamos a venir en el tiempo de la oración para ya finalizar este programa. Decirles nuevamente que no contamos con patrocinador. Si usted siente en su corazón el deseo de poder aportar, será de mucha bendición y el Señor también le bendecirá de una manera muy especial. Si usted tiene una petición y no la pudo mandar desde ahí donde se encuentra, puede orarle al Señor y pedirle que Él ahí puede llegar haciendo milagros. Clamamos a Dios en esta hora. Padre bendito que está en los cielos, Señor. Gracias le damos porque usted es bueno, porque usted es maravilloso para con nuestras vidas. Gracias, Señor, por lo que nos permitió hacer hasta este momento, Dios mío, por esas alabanzas que fueron programadas. Bendice mis hermanitas que estuvieron solicitando esa alabanza, Señor. Supla cada necesidad que hay en ellas, Señor amado, en sus familiares, Señor eterno de la gloria. En el nombre de Jesús de Nazaret. Gracias, Señor amado, por la predicación de tu palabra. En esta hora, Dios mío, yo le pido que esa palabra sea de bendición, que esa palabra hay cabida en esos corazones, Señor, pueda quedar sembrada en esos corazones y a su tiempo pueda dar fruto digno de arrepentimiento, Dios mío santo. En esta hora, Señor eterno, yo le clamo que sea usted glorificándose, que sea usted bendiciendo este programa, que abra muchas puertas de bendición, Dios mío, que lo respalde siempre, Dios amado, en el nombre de Jesús de Nazaret. Que siempre pueda estar esa gracia, ese poder de lo alto, Señor, que tanto necesitamos. Padre bendito, sabemos y reconocemos que dependemos de usted y de su amor, de su misericordia, Dios. Y que si no está su presencia, esto no tiene sentido, esto no sirve, Señor. Por eso necesitamos de su poder, de su respaldo, de su gracia, Señor. Padre amado, bendice esa amada audiencia, Señor eterno, que a través de este programa ellos sean bendecidos. Si hay enfermedades, ellos puedan recibir esas sanidades, Señor. Si hay alguna dolencia en esos cuerpos, usted pueda hacer una obra perfecta en su vida, Dios amado de la gloria. Si hay algún hermano, alguna hermana, Señor, que se siente débil, que se siente decaído, sin ánimo, sin fuerzas, Señor, en esta mañana le pedimos que sea usted renovando esa fuerza. Dice tu palabra que usted da fuerza al que está cansado y multiplica la fuerza de aquel que no tiene ninguna, Señor. Glorifícate, Dios mío santo, restaura al caído. Levántalo, Señor, con poder y autoridad de lo alto, Dios eterno de la gloria. Bendice este programa de una manera muy especial, Señor. Bendice a mis hermanitos que siempre están pendientes. Bendice esa amada audiencia, Señor. Yo no conozco las necesidades, las peticiones que ellos puedan tener, pero usted sí las conoce, usted sí las sabe, Señor. En esta hora supla toda necesidad conforme a sus riquezas en gloria, Dios amado. En esta hora yo le clamo por la vida de mi hermana Yolanda. Sea usted bendiciéndola.
Sea usted, Señor, dándole esa sanidad, sea usted dándole ese milagro, esa victoria que ella necesita, Dios amado del cielo. En el nombre de Jesús de Nazaret, si tu palabra clama a los justos y Jehová los oye y los libra de todas sus angustias. En Salmos 34 también dice, muchas son las aflicciones del justo, pero de todas ellas le librará Jehová. Clamamos a usted, Señor, porque Él es el único que nos puede ayudar. Porque usted es el único que nos puede dar la victoria, Señor eterno. Ayúdenos siempre a seguir adelante, a avanzar en este camino, Señor, a no detenernos, a no desmayar. Sino siempre, Dios eterno, seguir hacia adelante con su ayuda, Señor, porque sabemos y reconocemos que somos débiles, señores, y que en nuestras propias fuerzas no vamos a poder. Pero tomados de la mano con usted siempre iremos de triunfo en triunfo y de victoria en victoria, como lo dice su palabra. Glorifíquese en esta mañana, Señor. Bendice cada programador, cada locutor. Que todos esos programas sean de bendición, Señor. Que hasta donde llegue ese sonido, hasta donde llegue, Señor amado, esa predicación de tu palabra, ahí también pueda llegar tu presencia ministrando esas vidas. Ahí pueda llegar su Espíritu Santo ministrando esos corazones, Señor eterno. Limpiando, Señor, esos corazones para gloria, honra y alabanza de su nombre, Señor. Gracias, Cordero Santo, porque su amor y su misericordia han sido grandes para con nosotros, Señor eterno. Gracias, Espíritu Santo de Dios, por lo que nos permitió hacer. Gracias por este programa, Dios mío, en el nombre de Jesús. Amén, Señor, y amén. Bien, hermanos, damos gracias al Señor porque ya pudimos finalizar este precioso programa, esperando que haya sido de bendición para esa amada audiencia, que el Señor le bendiga de una manera muy especial a donde se encuentren, en el mercado municipal, en sus trabajos, en sus

0: al número 7010-5425 con el hermano Manuel Martínez y hermana Yolanda de Martínez. Escúchenos en el próximo espacio. Que Dios le bendiga.
1: Es

0: No temas, porque yo estoy contigo. No tengas miedo, porque yo soy tu Dios. Te fortaleceré y también te ayudaré. Te sustentaré con la diestra de mi justicia. Isaías 41:10. Pueblo de Dios, sigamos adelante. 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

días, mis amados hermanos. En esta bendecida mañana damos las gracias a nuestro Dios por estar ya acá, hermanos, en cabina de Radio Vida este día. Martes ya, hermano, 22 ya de septiembre. Gloria al Señor. Dios bendiga a cada uno de ustedes. Dios bendiga a nuestro patrocinador, nuestro hermano Fernando Martínez. Dios me le bendiga. Bendiciones a nuestro hermano. Allá donde se encuentra, y que Dios siempre derrame muchas bendiciones hasta que sobreabunden. Amén. Y Dios bendiga también a nuestra hermana Ana Iris Amaya. Bendiciones, hermana, allá en Los Ángeles. Que Dios derrame muchas bendiciones también allí en la vida de ella, como también de su esposo y de toda su familia. Amén. Y Dios bendiga a nuestro hermano también. Ahí nuestro hermano William y mi yerno, creo que aquí andan en El Salvador, allí están, creo que está en mi hogar. Ahí nuestro hermano, bendiciones a todos en esta mañana. Hermanos, allá en el estado de Nueva York, Dios bendiga a Víctor Manuel, hijo, Dios te bendiga. A Dayana también en Miami, Florida, Dios te bendiga, hija, bendiciones. Que Dios siempre derrame muchas bendiciones también. Amén. En esta mañana ya Dayanita, esa niña preciosa, que Dios también le ha regalado a Mica. Allá Pedro también, Dios bendiga el esposo de Dayana. Allá toda esa linda familia acá en Honduras también. La madrecita de Pedro. Aquí la familia de Pedro acá en Honduras. Bendiciones a los hermanos de Honduras. Allá toda esa linda familia que están ya también, hermano, en sintonía de Radio Vida también. Aleluya. Dios bendiga acá a mi esposa también ahí en el hogar. Allá Rebeca, Adelmita también. Dios te bendiga, hija. Allá Dina, Dios te bendiga, hija. Gloria al Señor. Este día 22 de septiembre, mi hija ya está cumpliendo año. Así es que desde ya te estamos felicitando, hija. Que Dios te bendiga. Gloria al Señor, Dios bendiga allá a Dina, allá a San Francisco, Tehuacán, allá a David, el esposo de ella, allí también allí a Sabrinita, a Fabricio, Omel, a todos ahí, Dios les bendiga en esta mañana, tu hermana Ana, Dios les bendiga en esta hora, gloria al Señor, que Dios derrame muchas bendiciones, hija, y que Dios multiplique más años más de vida que Dios te dé. Aleluya. Así es que ya estaremos complaciendo con un cántico en esta mañana de parte de nosotros. Que somos los padres de Dina. Dios te bendiga. Allí también tus hermanas te saludan. Allí tus sobrinos, hija. Todos allí la estamos felicitando. Allí, amiga, este día, martes 22 de septiembre. Gloria al Señor. Aleluya. Así es que es una bendición, hermano, que todos estemos unidos, hermano. Gloria al Señor. Vamos a la Biblia en esta mañana. Queremos leer en el Salmo 90. Gloria sea el nombre del Señor. Quizá pidiéndole allí, disculpa a los hermanos, que el martes no pude estar, hermano. No pude estar acá en la radio. Aleluya, por motivo quizás de nuestra salud, no podemos estar, hermano, y quizás Dios lo vio lo mejor, que no me quedé solo por quedarme, ¿no? Hermano, y hoy dije, hoy me voy para la radio, hoy no me detengo. No me detengo, hermano, porque esto que Dios los ha entregado acá, hermano, crea que no, esto no es de nosotros, esto es de Dios, hermano. Estos lindos programas, estos ministerios que Dios da acá, radial, hermano, hay que ser responsable, amén, venir, hermano, a predicar la palabra del Señor, porque para eso Dios los ha llamado, hermano, que vengamos a predicar el Evangelio. Si quizás personal no podemos llegar allá, hermano, a esos

0: estado, fuera de nuestro país, hermano, pero por medio de la página, por medio de del Facebook de Radio Vida. Estamos llegando, hermano. Gloria al Señor. Allá donde están los hermanos, estamos llegando. Y ahí el hermano se goza. Allí el amigo se goza. Cuando oye, escucha palabras de Dios, hermano. Aleluya. Es porque Dios así quiere que trabajemos. Y si nosotros no podemos ir personal, quizás personal no podemos llegar a esos estados, hermano, pero por medio de esta frecuencia, por medio de la radio, estamos llegando, hermano, por la página de Radio Vida, gloria al Señor, y es una linda bendición. Radio Vida sigue en victoria. Amén. Dios bendiga aquí al pastor Isaac Corea, que está aquí también en controles. Hermano, está en controles nuestro hermano. Gloria al Señor, aquí lo tenemos ya con nosotros para poder bendecir el nombre del Señor. En el Salmo 90 dice la palabra de Dios: Señor, tú has sido refugio de generación en generación, antes que naciese los montes y formase la tierra seca y el mundo, desde el siglo hasta el siglo, tú eres Dios. Vuelve al hombre hasta ser quebrantado. Y dice: convertidos, hijo de los hombres, porque mil años delante de tus ojos son como el día de ayer que pasó, y como una de la vigilia de la noche, los arrebata como un torrente de agua, son como sueño, como la hierba que crece en la mañana, y en la mañana florece y crece, y en la tarde es cortada y se seca. Padre, que estás en gloria. Dios mío, en esta mañana, Señor, pone Dios esa gracia, Padre, en este lindo programa, Dios mío. Padre amado, en esta mañana, Señor, quiero, Padre amado, que sea usted que pueda ministrar este tiempo, Dios mío, estos 60 minutos de este lindo programa, Señor. Gracias, Espíritu Santo. Amén y amén. Gloria a Dios. Puede llamar. Puede marcar allí, hermano, está disponible la línea allí, hermano, de el número 2613-4124. Puede llamar allí, hermano, puede llamar. Estamos ya para recibir su llamadita. O puede mandar su mensaje al 7106-9417. Gloria al Señor. Puede mandar su mensaje, hermano, y allí estaremos recibiendo su llamadita o su mensaje, hermano, que usted está ahí mandando. Vamos a contestar esta llamadita. Aló, Dios le bendiga. Amén. Intente nuevamente, hermano. Intente nuevamente. Marca allí al 2613-4164. Aquí estamos para recibir su llamadita. Gloria al Señor. Aló, Dios le bendiga. Dios me le bendiga, hermano. ¿Con quién tenemos el gusto, hermano? Amén, hermano. ¿Cuál alabanza? Amén. Vamos a complacer, oiga. Amén, hermano. Bendiciones a todos los que ya están en sintonía. Está haciendo saludos el hermano hasta el Corozal, así que bendiciones, hermano. Al odio le bendiga.
1: Dios te bendiga, hermano Maravilla.
0: Ajá, Dierbita, bendiciones, Dios me le bendiga.
1: Bendiciones, mi hermano. Quiero que me ponga un canto, hermano.
0: ¿Cuál alabanza, hermana?
1: Un nombre nuevo Dios me ha dado.
0: Un nombre nuevo Dios me ha dado, claro que sí. Amén. Amén. Aquí está el siervo. Sí. Bendiciones, hermana Gladys. Bendiciones, bendiciones a toda esa linda familia. Aleluya. Bendiciones allí a toda esa linda familia, nuestra hermana Gladys, y que Dios derrame muchas bendiciones. Aló, Dios le bendiga. ¿Con quién tenemos el gusto? Amén. Sí, dígame la alabanza. Amén. Vamos a complacer, oiga. Amén. Bendiciones. Bendiciones a todos los hermanos que ya están en sintonía, hermano, de este lindo programa. Ya estamos acá. Gracias a Dios que ya, hermano, ya estamos con fuerza ya, hermanito. El martes no pudimos estar, de veras. Me sentí algo triste por ir a mi hogar escuchando el programa, hermano, pero no es lo mismo, hermano, como este personal acá en la 1 de la radio. Gloria al Señor. Pero es una bendición, hermano. No pudimos estar por motivo de salud personal. Hermano, no pudimos estar. Me sentía bien mal y no pudimos estar, hermano. Pero gracias a Dios que ya Dios, hermano, ya me ha restaurado, hermano. Ya estamos dispuestos ya. Aleluya. Así es que, hermano, acá yo en la radio, acá en la Radio Vida, me siento muy, hermano, muy, muy bien, hermano. Ya sobre 15 años ya, hermano, de estar acá y como que acá es mi casa ya, hermano, a toda confianza acá con los locutores, acá, hermano, todo, todo. Amén. Gloria al Señor. Así es que una bendición, hermano. Es una bendición. Dios bendiga a tu hermana Gladys. Celaya también allá. Amén. Allí en la Palomilla. Bendiciones a todos. Nuestra hermana allá, Esperanza, San Antonio Camino, San Vicente, hermana Esperanza. Reportes, hermana Esperanza. Gloria al Señor. Allí en San Antonio Camino, San Vicente, a todos los hermanos de San Vicente. Allí también en Tecoluca. A todos, allí a todas esas lindas familias, pastores. Allí en San Francisco, Tehuacán. Allí en la iglesia donde se congrega mi hija. Bendiciones allí al pastor de esa amada iglesia. Gloria al Señor. A toda esa amada congregación. Que Dios derrame muchas bendiciones, hermanito. Aleluya. Dios bendiga también a la iglesia Tesoro de Dios allí en Colonia Las Flores. Unos pocos hermanitos allí, hermano, están trabajando, pero allí está Dios con ustedes, hermano. Créalo. Allí está Dios con ustedes. Son pocos hermanitos los que están allí, pero, hermano, se cumple la palabra. Donde dice que donde están dos o tres congregados en mi nombre, ahí está él, hermano. Amén. Ay, usted solito puede estar alabando a Dios. Usted solito puede estar encerradito en su cuarto y levanta sus manos y al momento usted va a sentir la gloria de Dios, hermano. Amén. Es que Dios está siempre con nosotros y Él no se aparta de nosotros. Vamos ya, hermanos. Vamos a complacer allí a Mica con la alabanza. De cumpleaños en esta hermosa hora. Hoy es un día especial que mi hija se siente muy agradecida con el Señor y nosotros también como padres nos sentimos contentos. Desde el momento que Dios los dio, hermano, los da un hijo, nosotros le damos gracias a Dios. Y hasta hoy, ya mi hija, hermano, está cumpliendo años este día 22 de septiembre. Gloria al Señor. Vamos ya a complacer ahí ese cántico. Así es que Dios te bendiga, hija, hasta en San Francisco, Tehuacán, allá en la colonia San Francisco, Tehuacán. Vamos ya a gozarlos en esta bendecida hora.

0: Hermano José Maravilla, Dios me le bendiga. Le saludamos desde aquí el Mercado Municipal. Por favor, compláscame con la alabanza con Plumas de Oro. Por favor, Dios me lo bendiga a todos ahí en cabina de radio. Vida.
1: Gloria a Dios. Dios les bendiga a todos los hermanos que se reportaron esta mañana. Gracias, hermanos. Gracias por su llamadita y lo que están pendientes allí también. Dios les bendiga. Y Dios bendiga a nuestro hermano que acaba de mandar el mensaje de voz. También hay de acá del Mercado Municipal, de acá de Berlín, hermanito. Así es que pidiéndole disculpas ya, porque ya llegamos ya a la complacencia y vamos ya a la palabra de Dios, hermano, en esta bendecida hora. Tenemos estos minutos y queremos aprovecharlo también a través de la palabra del Señor. Dios bendiga a cada uno de ustedes que siempre, hermano, están pendientes. Está con ustedes su hermano y amigo José Maravilla. Amén. Aquí estamos ya, hermano. Aquí estamos ya para poder bendecir el nombre del Señor. Amén. Vamos a la Biblia en esta mañana. Dios bendiga al patrocinador, nuestro hermano Fernando Martínez, hasta allá en los Estados Unidos. Dios bendiga a nuestro hermano. Allá donde se encuentra. Gloria al Señor y que Dios siempre derrame las bendiciones. Creo que nuestro hermano ya anda en su trabajo, anda, pero ahí anda con sus audífonos, anda por Tunin Radio. Ahí usted está conectado, mi hermanito, por Tunin Radio. Ahí usted se está gozando también. Amén. Así es que es una bendición que usted esté siempre pendiente de Radio Vida. Gloria al Señor. Vamos a la Biblia. La carta del apóstol Pablo a la iglesia de Éfesos. A Efesios, hermanos, capítulo 2. La epístola del apóstol Pablo a la iglesia de Éfeso. Queremos meditar un momento a través de la palabra de Dios en esta hora. Efesios capítulo 2. Amén. Si tiene una Biblia, puede tomarla, hermano. Puede allí leer la palabra de Dios y meditar también en ella. Porque la palabra de Dios es la que a nosotros, hermano, los edifica. La palabra de Dios es que a nosotros, hermano, la palabra de Dios sirve como vitamina para el alma. Gloria al Señor, Dios corrige. Dios, hermano, comienza a corregir. Y Dios comienza, hermano, a exhortar a través de la palabra de Él, hermano. Así es que espero que usted tome una Biblia allí, hermano. La epístola del apóstol Pablo. La carta del apóstol Pablo a la iglesia de Éfeso. Gloria al Señor. Efesios capítulo 2, versículo 1, verso 1. Honrando al Padre, el Hijo y el Espíritu Santo, dice su bendita palabra. Y Él os dio vida a vosotros cuando estábamos muertos en delitos y pecado, en los cuales anduvisteis en otro tiempo, siguiendo la corriente de este mundo, conforme a principales de las potestades de los aires y el espíritu que opera en los hijos de desobediencia, entre cuales también todos nosotros vivimos en otro tiempo, deseándola de vuestra carne, haciendo la voluntad de vuestra carne y los pensamientos, éramos naturaleza, hijos de ira, lo mismo que los demás, pero Dios, que es rico en misericordia, por amor con que nos amó, aunque estando nosotros, oiga, muertos en delitos y pecado, nos dio vida juntamente con Cristo. Por gracia soy salvo. Padre que estás en gloria, pone mensaje en esta mañana, Dios mío. Pone esa palabra, Dios. Pone ese mensaje en esta hora, úsame. Úsame, Padre amado, pon esa gracia a través de su espíritu. Que sea usted, Padre, que pueda hablar en esta mañana. Úsame, Señor. Habla, Padre amado, esta palabra. Dios mío, yo lo que voy a hacer, abrir mi boca. Y usted es el que va a hablar. Usted es el que va a hablar en esta hora. Padre amado, con sabiduría, con entendimiento, que podamos discernir esta palabra. Padre amado, aquel que está ahí, Señor, ya sentadito en una barca, aquel que está ahí, que va en un vehículo, aquel que está en su trabajo, Señor, va a escuchar esta palabra en esta mañana. Yo quiero, Señor, que esta palabra sea, Padre amado, poderoso, que pueda edificar, restaurar los muros caídos, Padre. En esta hora, gracias, Espíritu Santo. Gracias, Señor. Amén y amén. Gloria al Señor, hermanos. Queremos meditar un momento a través de la palabra de Dios en esta hora. Dios, hermano, a cada momento lo viene hablando. Dios, hermano, a cada momento Dios viene enseñando la palabra. En distinta manera. Amén. Y lo, hermano, lo que quiero decirle en esta hora es que cuando Dios habla es porque Dios sabe la necesidad que hay, hermano. Amigo también. Gloria sea el nombre del Señor. Quizá nosotros en otro tiempo, hermano, hasta este momento, podemos cantar victoria. ¿Por qué podemos cantar victoria? Porque Dios, hermano, los ha guardado, los ha ayudado. Dios los ha guardado aún de la muerte. Yo no sé a cuánto Dios le ha librado de la muerte. Aleluya, Dios le ha dado vida. Aleluya. ¿Para qué? Para que el hombre le sirva. Para que el hombre alabe. Para que la mujer le alabe. Aleluya. Gloria sea el nombre del Señor. Pero ¿sabe qué? Dios, hermano, tiene que haber un propósito grande, Dios, en cada uno de nosotros. Cuando Dios te pasa por el desierto, cuando Dios te pasa por la dificultad, cuando Dios te pasa por la enfermedad, cuando Dios te pasa por ahúgate en la pobreza, que tú dices, yo no tengo nada, hombre. Yo no tengo nada ahora para comer. Yo no tengo nada. Quizás ahora, este día. Pero déjame decirle, yo te presento a alguien que dio su vida allá en el Gólgota, llamada la calavera. Dios dio su vida por nosotros. Aleluya. Dios está para ayudarte, amigo. Dios está para ayudarte, hermano, que me estás escuchando. Mujer que me escucha. Quizás tú puedes decir, yo estoy sola. Dios, nadie me quiere. Quizás puedes decir, todos me han abandonado. Mis hijos me han abandonado. Aleluya. Gloria al Señor, mi familia. Pero déjame decirle, el Señor dijo una palabra. Aleluya, aunque tu padre y tu madre te dejare, con todo Jehová te recogerá. Qué lindo el amor de Dios. Aleluya. Muchos pueden decir, no hombre, me han abandonado. Nadie me quiere hoy. Quizá me han dado la espalda. Pero hay alguien que no te ha dado la espalda, amigo. Hay alguien que te está esperando con los brazos abiertos. Aleluya, gloria al Señor, se siente, hermano, la gloria de Dios en este lugar. Oh, santo, mi alma le alaba. Mire, hermano, es que usted puede pensar, hombre, que usted está solito. No, Dios está con usted. Aleluya. ¿Por qué? Porque Él os ha dado vida a nosotros. Aleluya. Dios nos dio vida a nosotros. Y dice en la lectura que tomamos, dice, a través del apóstol Pablo, escribiéndole la carta a los hermanos de la iglesia de Éfeso. Allá en la iglesia de Éfeso se encontraban hermanos desconsolados. Se encontraban hermanos que ya no aguantaban, hermano. Aleluya. Porque en el camino de Dios se sufre, hombre. Se sufre y también se goza uno. Aleluya. Hay que pagar el precio. Gloria al Señor. Y Él nos dio vida. ¿A quiénes? A nosotros. A vosotros. Dios nos dio vida. Quizás antes no valíamos nada. Antes, hermano, la gente te miraba con desprecio. Antes la gente te tenía miedo, hombre. ¿Ah? ¿Por qué? Porque andaba sin Cristo. Andaba directo solamente haciendo la maldad. Solamente haciendo el pecado, haciendo lo malo. Aleluya. Gloria al Señor. Pero Dios, aleluya, la misericordia de Dios fue grande. Él os dio vida a vosotros. Cuando estábamos muertos, oiga, en delitos y pecados. ¡Oh! Espíritu Santo, en esta mañana está hablando Dios, amigo. Dios está hablando en esta hora. Aleluya, otro tiempo nosotros. Aleluya, andábamos muertos en delito y pecado. Gloria al Señor. Pablo les hablaba a la iglesia de Éfeso. Aleluya, Dios los ha dado vida, mi hermano, le decía Pablo. ¿Ah? Dios nos ha dado vida. Es necesario que nosotros podamos alabarle, hombre. Porque nosotros no somos cualquier persona, mi hermano. Nosotros no somos cualquiera, hombre. Nosotros somos caros, hermano. Nosotros valemos la sangre de Cristo. Mire, nómbrese dichoso, hermanito, que usted no es cualquier hombre, aunque quizás en su comunidad la miren con desprecio. Quizás la calumnen, hablen de usted. Aleluya, hablen de usted. Ay, deje el diablo que hable. Aleluya. ¿Por qué? Pero usted vale mucho. Usted vale mucho. ¿Por qué? Él los escogió. Y hoy somos nosotros real sacerdocio para anunciar las virtudes de aquel que lo llamó de las tinieblas a su luz admirable. Nosotros no somos cualquier persona. Ahí lo pueden mirar quizás, hermano, todo. Allí quizás la gente ha de decir, no, hombre, ese hermanito, dice ya. Hay muchos que dicen, ya aburren, ya. Amén, de estar predicando, hermano, allá en la colonia, en el cantón. Aleluya. Pero ¿sabe qué? Nosotros somos dichosos porque antes estábamos muertos en delitos y pecados. La muerte del pecado fue grande. Hermano, por eso es que por el pecado entró la muerte. Por el pecado entró la muerte. Aleluya. Antes nosotros estábamos muertos en delitos y pecados. Aleluya. En los cuales anduviste, dice, en otro tiempo, siguiendo las corrientes de este mundo, conforme al príncipe de las potestades del aire, el espíritu que opera en los hijos de desobediencia. Aleluya. Antes nuestro pensamiento era, hermano, solamente al mal. Aleluya. Había alguien que te dirigía. Había alguien que te estaba diciendo, hacelo, hombre. Hacelo, que es el enemigo, Satanás, Dios lo reprenda. Él es el que opera por los aires. Él es el que opera. Hay de mil millones de demonios. Dios lo reprende en esta mañana. Que andan operando. Hermano, gloria al Señor. Ellos andan viendo a ver quién se va a descuidar. Viendo a ver quién se va a descuidar para entrar y robar lo que Dios le ha dado. Aleluya. Porque Él puede quitar. Ay, si tú te descuidas, te roba lo que Dios te ha dado, mi hermano. Aleluya. Gloria sea el nombre del Señor. En otro tiempo, nosotros andábamos y éramos hijos de ira. Aleluya. Éramos hijos, hermano, de Satanás, pues. No éramos hijos de Dios. Éramos hijos de Satanás. Hacíamos todo lo que la carne pedía. Aleluya. Pero ahora, hermano, cuando la gente, hermano, ha muerto en delitos y pecados y ha resucitado. Aleluya. Dios ha dado vida. Aleluya. Una vida nueva. Una vida nueva. Aún hasta un nombre nuevo. Como dice aquella alabanza. Aleluya. Nombre nuevo Dios me ha dado. Gloria sea el nombre del Señor. Y eso es lo que el enemigo no le gusta. Cuando nosotros le estamos gritando, hermano. Aleluya. Dice la palabra de Dios. Pero Dios, que es rico, oiga, en misericordia. Por su gran amor. Con que nos amó. Qué lindo es el Señor. Antes nosotros éramos, aún Dios miraba cómo éramos nosotros. Y Dios los amó. Y lo sigue amando el Señor. Desde el momento que Dios los ha llamado, hermano. Desde el momento que Dios, usted le entregó su vida a Cristo. Desde el momento que usted le dio su corazón a Cristo. Aleluya, Dios cambió su corazón nuevo. Quitó aquel corazón de piedra. Y puso el corazón de carne, hermano, ¿para qué? Para que nosotros le alabemos a Él. Para que nosotros los ocupemos en las cosas de Él. Aleluya. Porque ante nosotros, aleluya, gloria a Dios, es que Dios fue bueno, hermano. Dios no le interesa cómo sea la mujer. Si la mujer quizás, hermano, es pecadora. Si la mujer quizás, hermano, aleluya, quizás ahí diariamente está cometiendo pecado contra Dios. Pero hay alguien, yo te presento a alguien que te puede perdonar, que se llama Cristo Jesús, aleluya. Él dio su vida por usted, amiga. Él dio su vida por usted, amigo. Oh, santo, en esta mañana, allá cuando él estaba allá, hermano, cuando lo llevaron, hermano, él dice que entregó su vida por nosotros. Gloria al Señor, le dio su vida. Allá lo crucificaron, allá lo vacaron de aquella cruz, allá lo llevaron al sepulcro. Gloria al Señor, pero dice la palabra del Señor, hermano, que estando en el sepulcro, allí le pusieron unos guardias para que lo cuidara, para que no se lo fueran a traer los discípulos. Aleluya, gloria al Señor, porque ellos dijeron, póngale que esté custodiado, porque van a llegar los discípulos a traerlo. Se lo pueden llegar a traer. Aleluya, hermano, sabían con quién estaban tratando, mi hermano. Aleluya, hermano, sabían con quién estaban tratando. Y dice la Escritura que cuando, hermano, aquellos guardias estaban cuidando allá, hermano, aleluya, cuidando allí a donde metieron al maestro, y el maestro, hermano, dice que al tercer día, aleluya, aquella tumba quedó burlada, y él, hermano, resucitó. Aleluya, tú que estás en delitos y pecado, amigo, tú que estás en delito y pecado, amiga, mujer que me escucha, ese Cristo resucitado es el que yo te estoy predicando en esta mañana. No te estoy hablando de otra persona, no, estoy hablando del Cristo vivo, del Cristo resucitado. Y se fue a la diestra de Dios Padre para interceder por nosotros, mi hermanito. Aleluya. Dice acá la Escritura, ya para ir avanzando, avanzando ya, hermano, dice acá, en el versículo 5 dice, del capítulo 2, y aún, dice, aún estando nosotros muertos, oiga, en pecado, nos dio vida, oiga, qué lindo el Señor, juntamente con Cristo, por gracia, soy salvo. Qué lindo, hermano. La gracia significa un regalo de Dios. La gracia significa, hermano, un don merecido que Dios ha dado. Y ese don que Dios ha dado, hermano, tenemos nosotros que cuidarlo. Así es que Dios les bendiga en esta mañana. Dios le bendiga, Padre que estás en gloria. En esta mañana, Señor, doy gracias por su palabra, Señor. Que hemos predicado en esta mañana, gracias, Señor. Porque nos ha dado vida, Señor, una vida nueva, Padre. Gracias, Espíritu Santo. Gracias, Señor. Si no estuviéramos, el Señor amado, en su camino, no estuviéramos quizás en vida, Padre. Señor, no estuviéramos quizás, Señor, hasta este momento, pero usted los ha dado vida, Dios. Y por gracia somos salvos, Padre. Gracias, Espíritu Santo. Llévame con bien a mi hogar, Padre, en el bus que me voy a ir, Señor. Cuídame por ese camino, esa carretera, Señor. Gracias, Espíritu Santo. Amén y amén. Bien, hermano, Dios les bendiga a todos. Y hasta el próximo martes. Y Dios todavía no ha venido. Aquí vamos a estar. Y si no, esta cabina estará sola aquí, hermano. Dios les bendiga a todos.
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Que Dios me los bendiga, hermano y amigo, en esta bendecida hora de la mañana. Nos es un privilegio poder saludarles y bendecirles en el nombre del Señor, Dios Todopoderoso, por cuanto, hermanos, su misericordia se ha manifestado en nuestra vida, ¿verdad? Le damos gracias en esta mañana porque Él ha sido bueno, hermanos, y nos concede el privilegio, la bendición, el poder dirigirnos a ustedes en esta mañana de programación a través de la señal de Radio Vida y en el programa radial Una Palabra de Dios para tu Vida. Así que muchas bendiciones para todos. Vamos a orar en esta hora presentando este momento delante de la presencia del Señor, esperando como siempre su bendición, su misericordia sobre cada uno de nosotros. Padre buen Dios que está en gloria, gracias Señor Jesucristo, le damos en esta bendecida hora, Señor, de la mañana por concedernos, Dios mío, primeramente la vida, Dios. Padre, poder, Señor, estrenar de tus misericordias también, porque nuevas son cada mañana, dice su palabra. Gracias, Señor, porque me das el privilegio, Señor, la oportunidad una vez más de poder dirigirme a tu pueblo, Señor, en esta hora de la mañana a través del programa, Señor. Que tu poderosa mano, Dios, se manifieste en misericordia sobre nuestras vidas, Señor, para bendición de tu pueblo. Usted bendiga a cada familia, cada hogar, Señor, cada uno de los patrocinadores. Que tu poderosa mano, Dios mío, les ministre, les multiplique, Señor. Padre, cada uno de ellos, Señor, sean bendecidos, Dios mío, de parte suya. Señor, gracias porque, Dios mío, tenemos la bendición, Señor, de poder presentarnos, Señor, en cabina de radio y poder, Señor, oh Dios mío, llevar, Señor, este hermoso momento, Señor amado, de programación para honrarte, para glorificarte, para exaltarte, amado Dios. Señor, pedimos desde ya su cobertura, su bendición, Señor, su respaldo a través de su bendita palabra y que su mano poderosa, Dios, visite cada hogar, traiga sanidad al enfermo, libertad al cautivo, Dios, fuerza al débil, Señor, y que usted fortalezca al cansado para gloria suya. Gracias, Señor Jesucristo. Amén, Señor. Y amén. Bendito sea Dios. Así que, hermanos amados, ¿verdad? Un honor, un privilegio compartir esta mañana de programación. Que sea Dios bendiciendo cada una de sus vidas. Dios bendiga la audiencia en general y como a cada patrocinador. Quiero saludar de una manera grande, especial a la familia patrocinadora de este mes de septiembre. Ya vamos cerrando este mes de septiembre, así que Dios pueda bendecir la familia Alfaro Martínez, quienes han sido nuestros patrocinadores durante estos 3 meses, hermanos, de programación. Así que Dios pueda bendecir a nuestro hermano Miguelito allá en los Estados Unidos, como a su esposa y sus hijos. Dios sea ministrándoles, hermanos míos, de una manera grande y especial para que sus vidas sean cubiertas, sean protegidas y sean bendecidas de parte del Señor Dios Todopoderoso. Así que gracias a Dios, hermano, por las bendiciones que Dios ha derramado sobre nuestras vidas. Así que un honor, hermano, un privilegio saludarles y bendecirles al pueblo del Señor. Gracias a Dios, hermano, ¿verdad? Dios ha sido fiel con nosotros. Quiero anunciarles, pues, que por la misericordia del Señor, ya, hermanos, tenemos también patrocinadores para el próximo año, ¿verdad? Así que los primeros 3 meses del próximo año, si Dios nos concede la vida,

0: Tenemos también patrocinios, hermano, para el próximo año. Y eso solo lo hace la bendición, la misericordia del Señor para cada uno de nosotros. Así que, bueno, el tiempo avanza, el tiempo es apremiante, mis estimados hermanos. Para mí un privilegio saludarles. Y quiero abrir espacio, ¿verdad?, para la programación de alabanza para esta mañana. Así que si así usted lo desea, pues tenemos línea abierta, tenemos mensajitos de texto. Recuerde que tratamos de llevar un orden, ¿verdad?, de llamadas también para la programación, porque el tiempo, hermanos, nos apremia muchas veces. Y nos gusta, hermano, compartir con ustedes, ¿verdad?, programación de alabanza, si así usted lo desea, porque si no, nosotros acá programamos algunas alabanzas, hermano, ¿verdad?, y luego también compartimos la palabra del Señor. Nosotros ya tenemos por acá una programación y vamos a estar programando esa hermosa alabanza Tal Como Soy del hermano Roberto Orellana, ¿verdad? Y la audiencia, pues, le abrimos pues, espacio, hermanos, para que se nos reporte. El martes pasado no pudimos estar en cabina por motivos, hermano, de trabajo, pero por ahí estuvimos escuchando el programa, la programación también. Así que saludos a los hermanos que se nos reportaron el martes pasado, ¿verdad? Así que hermana Norma de Ángel, creo que se estuvo reportando. Saludos a nuestra hermana Clelia Flores. Saludos a nuestro hermano Iván Flores, hermana Mercedes Flores, los hermanos en el Carrizal, en Cojutepeque, en los Estados Unidos, en Honduras. Hasta donde la señal le esté cubriendo para esta hora de la mañana, Dios derrame muchas bendiciones sobre cada una de sus vidas, mis estimados hermanos. Los tiempos que vivimos son difíciles, apremiantes, y sea la mano del Señor ayudándonos, hermano, y ministrándonos, ¿verdad?, fortaleciéndonos a través de su hermosa y bendita palabra, para que podamos nosotros seguir adelante y llegar, hermanos, al final de esta hermosa meta que nos hemos trazado. Y que, bueno, el Señor sea, hermanos amados, ¿verdad?, llevándonos también para poder, hermanos amados, estar en su presencia a la hora de su venida y su manifestación. Muy bien, ahí, hermanos, bueno, hemos abierto espacio. No sé si han llegado mensajitos, hermano Isaac. Si hay, pues vamos a darle espacio a nuestro hermano Isaac. Hoy estamos compartiendo cabina con mi hermano pastor evangelista, hermano Isaac Corea, ¿verdad? Así que vamos a darle espacio ahí para que el hermano nos ayude en lo que son los mensajitos de texto.
1: Bueno, gracias a todos los hermanos y amigos que están ahí pendientes de este programa. Bueno, estamos acá acompañando al programa Una Palabra de Dios para tu Vida, junto a los hermanos que también han estado ahí anteriormente en el programa. Hemos estado ausentes un par de días, hermanos, por algunos asuntos personales, y creo que al ratito también seguiremos ausentes, porque siempre hay algunas situaciones que hay que ir solventando. Pero mientras tengamos la oportunidad, pues vamos a estar acá siempre para compartir con nuestros hermanos. La hermana Claudia Flores se nos reporta, dice: bendiga, hermano Oscar, aquí estoy escuchándolo. También tenemos una nota de voz que vamos a escuchar a continuación de nuestro hermano Marvin.
2: Hijo de hermano Oscar, fíjense tiempo para avanzar, hermano Oscar. Me complace con la alabanza. Lugar de felicidad del Ministerio Salén con las alabanzas. Me compré, hermano Oscar. Un saludo para usted, mi hermano Oscar. Me adoro a mi hermano que está locutor. Le adoro a Marvin del Escarpadero.
1: Lugar de felicidad es el tema que nos pide nuestro hermano Marvin, y con mucho gusto venimos complaciéndole. Así que saludo a la hermana Clelia también. Que Dios la bendiga allá donde está. Así que esos son los mensajes que tenemos. Vamos a dejar a nuestro hermano Oscar con nosotros.
0: Muy bien. Qué bueno, mis estimados hermanos, gracias por su sintonía, gracias por reportársenos, ¿verdad?, para esta hora de la mañana. Muy bien, ahí tenemos ya algunas alabanzas a programar. Vamos a darle salida, hermanos, a las alabanzas solicitadas para esta mañana, y luego, pues, nosotros, hermanos, tenemos la bendición y el privilegio de compartir la palabra del Señor. Así que escuchamos esas alabanzas, bendecimos a Dios a través de ellas, y que sea Dios también bendiciendo cada una de sus vidas, mis estimados hermanos. Dios le bendiga. Adelante, hermana. Con gusto se la programamos, hermana. Bueno, ahí estamos, ya hermana emérita, ¿verdad? Sí. Bueno, muy bien, ahí está. Amén. Bueno, ahí están. Saludos a nuestra hermana emérita, se nos está reportando por ahí, ¿verdad? Muchas bendiciones, mi estimada hermana, gracias por reportársenos también y hacernos llegar su petición, ¿verdad?, de alabanza. Escuchamos esas alabanzas, hermano. Bendecimos a Dios a través de ellas.

Gloria a Dios. Qué bueno, mis estimados hermanos, es una hermosa bendición poder, hermanos, ¿verdad?, escuchar esas hermosas y bendecidas alabanzas con el objetivo de adorar, hermanos, y exaltar el nombre del Señor. Así que agradecemos a Dios, ¿verdad?, para con cada uno de los hermanos que se nos reportaron para esta mañana. Así que ahí estaba nuestra hermana Clelia Flores. Gloria es el nombre del Señor. También nuestro hermano Marvin en el Escarbadero. Y gloria es el nombre del Señor, ¿verdad? Los que nos están también sintonizando. Dios pueda, hermanos, derramar bendiciones sobre cada una de sus vidas. Hasta donde la señal y estemos llegando para esta mañana en el programa Real de una Palabra de Dios para tu Vida con cada uno de ustedes, hermanos, ¿verdad? Es una hermosa bendición poder compartir este hermoso momento de programación. Así que reiteramos saludos a la familia Alfaro Martínez hasta los Estados Unidos. Y bueno, acá en nuestro país, cada uno de los que nos sintonizan, Dios te dame bendiciones sobre cada uno de ustedes. Saludos a los hermanos del mercado municipal de acá de Berlín, que siempre están escuchándonos también, hermanos, en lo que es la programación. Dios derrame muchas bendiciones. Así que tenemos, hermanos, unos minutos apropiados, unos minutos bastante buenos para compartir el mensaje, la palabra del Señor, que también es de bendición, hermanos, para nuestra vida. Bueno, y también que ese es el objetivo por el cual nosotros estamos acá en cabina, poder traer una palabra, hermanos, verdad, de bendición para el ser humano, para las almas, también para el pueblo del Señor. Que Dios haga conforme a su misericordia, a su voluntad, hermanos, con cada uno de nosotros. Bendito es el nombre del Señor. Así que yo espero que usted pueda ser bendecido, que usted pueda ser fortalecido, que usted pueda ser ministrado, hermanos amados, a través de la palabra del Señor. Bendito sea Dios. Quiero esta ocasión, esta mañana, tomar una porción de la Escritura en el segundo libro de los Reyes, el capítulo 23, versículo 1, hermanos amados, en adelante. Bendito es el nombre del Señor. Vamos a tomar los primeros versículos de este capítulo, del capítulo 23, en el segundo libro de los Reyes, por si usted quiere seguirnos a través de la lectura, y hermanos amados, para escuchar el mensaje del Señor. Que Dios sea, hermanos, ayudándonos, Dios sea ministrándonos, Dios sea, hermanos, poniendo su bendita palabra en nuestros labios para edificación de su pueblo. Bendito sea Dios. Gocémonos y alegrémonos, hermanos, ¿verdad?, en la programación de este hermoso día que Dios nos ha regalado, ¿verdad? Dios se ha manifestado en nuestras vidas. Gloria es el nombre del Señor. Dice la Biblia, honrando al Padre, al Hijo y a su Santo Espíritu: entonces el rey mandó reunir con él a todos los ancianos de Judá y de Jerusalén, y subió el rey a la casa de Jehová con todos los varones de Judá y con todos los moradores de Jerusalén, con los sacerdotes y profetas, y con todo el pueblo, desde el más chico hasta el más grande, y leyó, oyéndolo ellos, todas las palabras del libro del pacto que había sido hallado en la casa de Jehová. Y poniéndose el rey en pie junto a la columna, hizo pacto delante de Jehová de que irían en pos de Jehová y guardarían sus mandamientos, sus testimonios y sus estatutos con todo el corazón y con toda el alma, y que cumplirían las palabras del pacto que estaban escritas en aquel libro. Y todo el pueblo confirmó el pacto. Decimos amén, hermanos, a los versículos que hoy
hemos leído una porción de la Escritura, hermanos amados, muy hermosa, muy bonita. Gloria es el nombre del Señor, donde, hermanos, en estos libros nos encontramos con historias, hermanos, muy hermosas. Y una de las cuales hoy vamos a analizar un poquito, hermanos amados, es esta historia, hermanos amados, del rey Josías. Bendito sea el nombre del Señor. He titulado, hermanos amados, el tema para esta mañana, bendito sea Dios, pasos para reformar la comunión con Dios. Alabado sea Dios. Ese es el tema que hoy quiero compartir con cada uno de ustedes. Pasos para reformar la comunión con Dios. Alabado sea el nombre del Señor. Muchas veces, hermano, nuestra comunión, nuestra relación con Dios se rompe. Gloria es el nombre del Señor. Y lo vamos a aprender a través de esta hermosa historia, hermanos amados, de los reyes. Alabados el nombre del Señor. Óigame, el ciclo, hermanos amados, de los reyes que, hermanos amados, pervertían el pueblo, hermanos amados, o al pueblo de Dios, hermanos, era, hermanos amados, bastante continuo. Gloria es el nombre del Señor. Pues, hermanos amados, según la historia, hermanos amados, pocos reyes, hermanos, se esforzaron por hacer lo recto, hermanos amados, y lo bueno, hermanos amados, para el servicio a Dios. Bendito es el nombre del Señor. Oiga, en el contexto, hermanos amados, de estos versículos que hoy hemos leído, gloria es el nombre del Señor. Oiga, el impacto, hermanos amados, de Manasés y Amón, hermanos amados, gloria es el nombre del Señor, que los conocemos por reyes, hermanos amados, perversos, reyes, hermanos amados, idólatras, gloria es el nombre del Señor, que hermanos míos, Manasés y Amón, hermanos, promovieron, hermano amado, activamente la idolatría en el pueblo de Dios, en el pueblo de Judá, introduciendo, hermanos amados, prácticas paganas, hermanos amados, que desagradaron, hermanos amados, y por ende, hermanos amados, se convirtieron, hermanos, en una terrible desobediencia, hermanos, ante los ojos del Señor. Todo lo que Dios, hermanos amados, había prohibido, hermanos amados, y les había puesto, hermanos, por estatutos y decretos al pueblo de Dios, hermanos, que no lo practicaran, hermanos, estos reyes, hermanos amados, hicieron lo malo, dice la Biblia, hermanos amados, ante los ojos de Dios. Gloria es el nombre del Señor. Hermano, causó, hermanos, el enojo, la ira de Dios, hermanos amados, y provocó, óigame bien, que Dios, hermanos, sentenciara al pueblo, hermano amado, y que iba a traer mal sobre la nación, hermano amado, por causa del pecado y la desobediencia, mis estimados hermanos, ante los ojos de un Dios bueno, de un Dios grande, de un Dios fuerte, de un Dios que es celoso, hermanos amados, y que Él demanda de nosotros, hermano amado, gloria es el nombre del Señor, hermano, que nuestro comportamiento, hermano, sea conforme, hermanos amados, a su palabra, conforme a sus reglas, a sus ordenanzas, hermano amado, para poder, hermano, mantener, hermano, una comunión, hermano amado, sincera ante los ojos de nuestro Señor, hermanos amados, nuestro Dios grande, hermano, quien nos ha abierto puerta y oportunidad para poder, hermano, compartir, hermanos amados, una buena relación con Él. Alabanza a Dios en esta hora. Basado en este contexto, hermano, estos reyes, hermano, por su maldad también murieron. Gloria es el nombre del Señor. Hermano, pues la Biblia dice que Amón solamente reinó 2 años. Gloria es el nombre del Señor, hermano. Y su pecado fue grande delante de la presencia del Señor. Gloria es el nombre del Señor. Manasés se pervirtió, hermano amado, de una manera terrible, hermanos amados, que después de que Ezequías, hermano, haya restaurado
restaurado, hermano amado, el culto a Dios. Manasés, hermano, volvió, hermano amado, a corromper al pueblo y a meter, hermano amado, la idolatría en el pueblo de Judá. Gloria es el nombre del Señor. Eso causó molestia del Señor. Pero luego de que, hermanos amados, estos reyes mueren, gloria es el nombre del Señor, como hermano Manasés, abuelo, hermano amado, de Josías y Amón, que era el padre, hermano, dice que reinó, hermano amado, Josías, hermano, en lugar de ellos, de la edad de 8 años comenzó a reinar Josías, hermano. Y al ver, hermano, la circunstancia en la que el pueblo estaba, en lo que la casa de Jehová estaba, hermanos amados, Josías, dice la palabra, que hermanos amados, él hizo lo bueno, hizo lo recto, hermano amado, ante la presencia del Señor. Y es donde yo quiero enfocarme esta mañana. Alabanza a Dios en esta hora. Debe de haber en nuestro corazón, hermano amado, un propósito. Debe de haber, hermano amado, en el pueblo de Dios un deseo. Debe de haber, hermano amado, alabanza a Dios en el corazón del pueblo, hermano amado, de ver en la circunstancia que muchas veces estamos, hermano amado, y qué podemos hacer para, hermanos amados, gloria es el nombre del Señor, restaurar, hermano, nuestra relación con Dios, gloria es el nombre del Señor. Hermano, yo solamente quiero dar algunos pasos, hermano, muy importantes, hermano, que están, hermanos amados, enfocados en esta palabra, hermano amado, que hoy hemos leído también, gloria es el nombre del Señor, y que es de bendición, hermano, para nuestra vida, y que sería, hermano amado, o es bueno que nosotros, hermanos, lo atendamos, que lo leamos, hermano amado, y nos demos cuenta, gloria es el nombre del Señor, lo importante, hermano, que es mantener una buena relación con nuestro Dios, gloria es el nombre del Señor. Pues hermano, hay momentos de dificultad, hay momentos difíciles, hay momentos, hermano amado, que se pueden aproximar a nuestra vida, hermano, y que hermano mío, en este mundo, hermano amado, de perversión, solo tenemos alguien que nos puede amparar, que nos puede ayudar, que nos puede restaurar, que nos puede levantar y que nos puede librar, hermanos amados, gloria es el nombre del Señor, de las consecuencias del pecado de este mundo. Bendito es el nombre del Señor, hermano. Y Josías, oiga esto, según esta historia, mis estimados hermanos, él dio pasos muy fundamentales, pasos, hermano amado, muy importantes. Gloria es el nombre del Señor. Dice la historia, hermano amado, que la casa de Jehová estaba desordenada, hermano amado, y Josías estuvo en bien, hermano amado, que la casa de Dios fuera arreglada, hermano amado. Y ahí estaban, hermano, los que construían, ahí estaban, hermano, los albañiles, ahí estaban, hermano amado, gente, hermano, a la disposición, hermano amado, para arreglar la casa de Jehová. En ese momento, hermano amado, la Biblia nos refiere, nos cuenta, nos dice, hermano amado, que el libro de la ley fue, hermano amado, encontrado, alabanza a Dios en esta hora, hermano, y que lo leyeron, hermano amado, y le informaron a Josías, gloria es el nombre del Señor, hermano, del hallazgo de la palabra bendita de Dios. Y qué importante, hermano, quiero decirle esto, oiga, qué importante, hermano amado, es oír la palabra del Señor. Qué importante es, hermano amado, creer la palabra del Señor. Qué importante, hermano amado, es valorar la palabra de Dios. Oiga, cosas que Josías hizo, gloria es el nombre del Señor, de las cuales no me puedo extender mucho, hermano, por causa de tiempo. Alabanza a Dios en esta hora. Pero mis estimados hermanos, en tres fases, tres puntos, hermano, que yo traigo, hermanos amados, en esta mañana, para poder reformar, hermano amado, gloria es el nombre del Señor, hermano, nuestra comunión con Dios. Voy a hacer referencia, hermano amado, a tres cosa, hermano amado, importante, gloria es el nombre del Señor, y que en algunas de ellas quizás nosotros, hermano, caemos fácilmente, alabados el nombre del Señor. Y en primer lugar, hermano amado, yo quiero decirle, alabanza a Dios en esta hora, que para reformar nuestra relación, nuestra comunión con Dios, mis estimados amados, uno de los primeros
paso que Josías dio es, hermano amado, gloria es el nombre del Señor, hermano, el encuentro que tuvo, hermano amado, con la palabra de Dios. Alabado sea el nombre del Señor. Los versículos, hermano, anteriores en el capítulo 22, el versículo 11, hermano, porque no podemos extendernos mucho en lectura. Alabanza a Dios en esta hora, hermano. Veamos, hermano amado, lo que Josías hizo, hermanos míos, cuando él, hermano amado, se le informaron y cuando, hermano amado, le leyeron, hermano amado, gloria es el nombre del Señor, hermano, la ley de Dios o la palabra de Dios, hermano, para que comprendamos. Alabanza a Dios en esta hora. Dice, hermano amado, la Biblia en estos versículos, que cuando el rey, hermano amado, hubo oído las palabras, hermano amado, del libro de la ley, dice que rasgó sus vestidos, óigame bien. Luego dice que el rey dio orden, hermano, al sacerdote Hilcías, hermano, y a Icán, hijo de Safán, hermano amado, y a Bor, hijo de Micaías, hermano, al escriba, dice Safán, hermano amado, y a Asaías, hermano, siervo del rey, diciendo: id y preguntad a Jehová por mí, por el pueblo, hermano mío, y por todo Judá, acerca de las palabras de este libro que se ha hallado, porque grande es la ira de Jehová, gloria es el nombre del Señor, que se ha, hermano amado, encendido contra nosotros, por cuanto nuestros padres no escucharon las palabras de este libro para hacer conforme a todo lo que nos fue escrito. Gloria es el nombre del Señor. A Josías le pesó, hermano, cuando escuchó la ley de la palabra de Dios, o cuando escuchó el libro de la ley. Gloria es el nombre del Señor. Y él rasgó sus vestidos, hermano. Gloria es el nombre del Señor. O sea, esto quiere decir que a él le dolió en su corazón, hermano amado. Sintió celo. Alabanza a Dios. Sintió un pesar, hermano. Bendito es el nombre del Señor. Porque, hermano, los reyes antecesores, los padres, dice la Biblia, hermano amado, no hicieron conforme a la ley de Dios, hermano amado, sino que se entregaron al pecado, se entregaron a la maldad, a la desobediencia, hermano mío. Y cuando Josías tuvo un encuentro con la palabra de Dios, hermano amado, él tomó acciones, hermano, positivas, hermano amado, que lo favorecieron para que Dios, hermano amado, gloria es el nombre del Señor, lo viera con buenos ojos. Gloria es el nombre del Señor. Mis estimados hermanos, ¿quiere usted reformar su vida? ¿Quiere salir de esa decadencia espiritual? ¿Quiere, alabanza a Dios, dejar de seguir siendo la misma persona? Alabanza a Dios en esta hora. Apática muchas veces, hermano amado. Gloria al nombre del Señor. Así en español, desinteresada, mis estimados hermanos, por obedecer y por hacer la voluntad de Dios. Lo importante, hermano, es tener un encuentro con la ley de Jehová, con la palabra de Dios, hermano amado, que fue lo que a Josías le aconteció cuando él se encontró, hermano amado, con el libro de la ley y se lo leyeron. Él rasgó su vestido, hermano amado, sintió pesar. Gloria es el nombre del Señor. Por lo menos, hermano Josías, no se enojó como muchos los enojamos muchas veces, hermano, con la palabra de Dios. Alabanza a Dios en esta hora. Y nosotros muchas veces los hacemos víctimas, hermano amado, al escuchar la palabra del Señor. Gloria es el nombre del Señor. Cuando en la palabra nosotros aprendemos, hermano, cómo relacionarnos con Dios. En la palabra nosotros aprendemos, hermano amado, cómo tener comunión con Dios. En la palabra nosotros aprendemos qué Dios nos demanda, qué a Él le parece de nosotros, qué es lo que Él nos pide. Alabanza a Dios en esta hora, mis estimados hermanos. Alabanza a Dios en esta mañana. Es tiempo también de reformar. Es tiempo
tiempo de cambiar. Es tiempo, hermano amado, de ver a nuestro alrededor. Es tiempo de darnos cuenta, gloria al nombre del Señor, si estamos caminando mal. Alabanza a Dios en esta hora. Hermano, hay momentos, hermano, que no son necesarios que nos estén diciendo. Nosotros sabemos muchas veces en nuestro corazón, nuestra conciencia, hermano amado, nos dice, no estás caminando bien, necesitas un encuentro con la palabra del Señor para poder reformar tu relación, tu comunión con Dios. Alabado sea Dios. Esos pasos son importantes, mis estimados hermanos. Alabanza a Dios en esta hora. Hermano, una de las cosas, hermano, que nosotros debemos de fomentar, hermano, aunque muchas veces no nos parezca lo que Dios nos demanda, pero hermano, es amar la palabra del Señor. Es oír, hermano amado, la voz de Dios. Es atender, hermano mío, el llamado de Dios para con cada uno de nosotros. Alabados el nombre del Señor en esta hora, hermanos amados. Oiga esto, cuando hermano amado Josías se da cuenta, hermano amado, gloria es el nombre del Señor, él inmediatamente, hermano, accionó. No solamente, hermano, se quedó él con eso, sino que en los versículos como base que hoy hemos tomado, hermano amado, dice que el rey mandó a reunir con él a todos los ancianos de Judá y a toda Jerusalén. Gloria sea el nombre del Señor. Y subió el rey a la casa de Jehová con todos los, gloria sea el nombre de Dios, varones de Judá y con todos los hermanos moradores de Jerusalén. Alabado sea Dios. Mire qué acciones hermosas. Bendito sea Dios. Cuánto creyente, hermano. Gloria es el nombre del Señor. Es obediente. ¿Cuántos atienden al llamado del pastor? Gloria es el nombre del Señor. ¿Cuántos atienden la voz de Dios? Alabanza a Dios. Cuando le dicen suban al templo. Alabanza a Dios. Hay que ir a orar. Hay que ir a escuchar la palabra del Señor. Alabanza a Dios en esta hora. Josías no se quedó solo él. Josías invitó al pueblo. Subieron al templo. Bendito sea el nombre del Señor. Y la gente subió con él. No eran como nosotros, que nos gusta quedarnos en la casa, que no nos gusta atender el llamado del Señor. Alabado Dios, necesitamos encontrarnos con la palabra del Señor. Por eso hay decadencia, porque no nos gusta oír la voz de Dios, no nos gusta escuchar el mensaje del Señor, no nos gusta obedecer, alabado Dios, a nuestros líderes que nos invitan, que hermano amado, están preocupándose por hablarnos palabra de Jehová. Alabanza a Dios en esta hora. Josías tomó estas acciones, hermano amado, maravillosas. Maravillosa, hermano, y llevó a todos, gloria al nombre del Señor, hermano, para que oyeran también la voz de Dios, dice, y con él los sacerdotes y los profetas y con todo el pueblo, desde el más chico hasta el más grande, y leyó, dice, oyéndolo ellos, todas las palabras del libro del pacto que, dice, había sido hallado en la casa de Jehová. Ahí está. Y nosotros como ministros también tenemos un compromiso de, hermano, dar pasos para reformar nuestra relación con Dios. Alabado sea el nombre del Señor. Aquí hay puerta abierta, hermano, para nuestra vida, para que nos veamos en este espejo de la palabra. Alabanza a Dios en esta hora, porque el templo no es para ir, hermano amado, a que estemos mascando chicles. Alabanza a Dios en esta hora. No es para que estemos ahí contando chistes groseros. No. Alabanza a Dios. La casa de Jehová es para oír la voz de Dios. Bendito sea el nombre del Señor, que fue lo que hizo Josías, tener un encuentro, hermano amado, con la palabra del Señor, hermano, y se la divulgó, se la enseñó al pueblo, se la transmitió, que era lo que Dios quería, lo que él demandaba, lo que a él le gustaba. Alabanza a Dios en esta hora. Y dice la Biblia que poniéndose de pie el rey, en pie junto a la columna, hizo, hermano amado, pacto
pacto, o sea, hizo un compromiso delante de Jehová, hermano amado, de que irían en pos de Jehová y guardarían sus mandamientos, sus testimonios, sus estatutos, hermano amado, con todo el corazón y con toda el alma, y que cumplirían, hermano amado, las palabras del pacto que estaban escritas en aquel libro. Y todo el pueblo, dice la Biblia, confirmó el pacto, o sea, se pusieron de acuerdo. Eso es lo que nos falta a nosotros, hermano, estar de acuerdo como iglesia, como pueblo de Dios. Alabanza a Dios en esta hora, hermano amado. ¿De qué sirve estarnos enguerrando, gloria sea el nombre del Señor, si no estamos cumpliendo la voz de Dios y la palabra del Señor con la cual necesitamos encontrarnos? Voy a avanzar porque el tiempo, hermano, se... Gloria sea el nombre del Señor, lo hemos consumido. Segundo lugar... Alabanza a Dios en esta hora, hermano, es importante, hermano amado, un paso más, hermano, la limpieza del pecado. ¿Y cómo nos vamos a dar cuenta, hermano amado, si nosotros estamos en desobediencia y en el pecado y no cumpliendo, hermano amado, las normas, los estatutos de Dios? Hermano, es a través de la palabra. Cuando Josías oyó la voz de Dios, cuando Josías escuchó la ley, cuando Josías escuchó el libro, hermano amado, la palabra escrita, las ordenanzas de Dios, Josías no se quedó de brazos cruzados. Él subió al templo, hermano amado, pero aparte de eso, mis estimados hermanos, él reformó, hermano amado, alabanza a Dios en esta hora, la casa de Dios, hermano, y reformó, alabanza a Dios en esta hora, lo que no, hermano amado, funcionaba para la adoración a Dios. Alabado sea Dios. Y aquí quizás me puedo meter a problemas, hermano, pero mire, gloria en nombre del Señor, hay tantas cosas que muchas veces están metidas en los templos, hermano, que no hacen que la gloria de Dios se mueva. Hace falta una reforma. Hace falta una restauración. Hace falta, hermano amado, gloria sea el nombre del Señor, poner, hermano, manos a la obra. Alabado sea el nombre del Señor. Y poder, hermano, y comenzar, hermano, a reformar. Comenzar a sacar, pues, para que me comprenda. Comenzar a apartar lo que no funciona, lo que no sirve. Alabanza a Dios en esta hora. Pues, hermano, óigame bien, Manasé, gloria sea el nombre del Señor, y Amón, hermano, habían metido al templo de Jehová, a la casa de Jehová, el paganismo, el ocultismo satánico, habían metido, hermano, la idolatría, habían puesto imágenes, habían hecho utensilios, hermano amado, para adorar a Baal, habían hecho, hermano amado, de la casa de Jehová, como lo dijo Jesús, cueva de ladrones, habían hecho, hermano amado, desorden en la casa de Jehová. Por eso Dios no se mueve muchas veces en nosotros, porque, hermano, la tenemos contaminada. Y puedo hablar quizás de la casa literal como nuestro corazón, hermano. Alabado Dios, ¿cómo está tu templo? Templos contaminados, hermano. Alabanza a Dios en esta hora. Templos con telitas de araña ahí, gloria sea el nombre del Señor. Y usted sabe a qué me refiero, le estoy hablando así, hermano, ¿verdad? Hay raíces de amargura que no te dejan adorar a Dios. Contiendas, pleitos. Gloria es el nombre del Señor. Amargura, hermano amado, que se manifiesta a veces en la casa del Señor. Y Josías, hermano amado, tomó a bien reformar todas estas cosas para restaurar el culto para Dios. Alabado sea el nombre del Señor. Entonces, hermano, hay que hacer limpieza espiritual, limpieza del pecado. Porque Josías, hermano amado, mandó a reformar todo, a sacar todo eso, lo que quemó los lugares altos, dice la Biblia, los quitó. Alabanza a Dios en esta hora, hermano amado, y se dio una palabra que solo, hermano amado, se debía de adorar al Rey de Reyes y Señor de Señores, que es a quien nosotros debemos, hermano amado, de buscar y de adorarlo también. A veces nosotros decimos, no, no, yo estoy bien con Dios. Hay cosas que Dios no las comparte con nosotros, hermano. Aquí voy yo en cuenta, usted no se preocupe. Hay cosas que Dios no las comparte con su pueblo.
alabanza a Dios, con pastores, con evangelistas, con ministros, con la iglesia en general, alabanza a Dios, con los hogares, con la familia. Hay cosas que Dios quizás no las comparte con nosotros. Alabanza a Dios en esta hora. Hermano, ¿qué podemos hacer? Pues dar pasos, hermano, para reformar, o sea, para restaurar esa comunión con Dios. Qué hermoso es ver la gloria de Dios. Qué hermoso ver la presencia del Señor. Qué hermoso ver la manifestación de Dios en nuestra vida. Qué hermoso es ver el respaldo de Dios. Qué hermoso es tener a Dios como amigo. Alabanza a Dios de nuestro lado, quien nos ampara, quien nos ayuda, quien nos levanta. Alabanza a Dios en esta hora. Bendito sea Dios. ¿Cómo está tu relación? ¿Cómo están tus pasos? ¿Cómo está tu comunión? Alabanza a Dios en esta hora. Si hay algo que es necesario, pues cámbialo. Alabanza a Dios. Si es algo que es necesario apartarlo, quítalo. Alabado sea el nombre del Señor. Si es necesario, hermano amado, reformar, hágalo para la gloria del Señor. Encuéntrese con la palabra de Dios. Comience a leer, a estudiar, a oír, hermano amado, cultivar, comience a apartar el pecado, esas hermano acciones, hermano amado, perversas, esas relaciones indebidas. Alabanza a Dios en esta hora, hermano amado, esas intenciones que están en el corazón, bendito sea el nombre de Dios, esa falta de deseo, de anhelo, hermano amado, de estar en la casa del Señor, comience a restaurar lo que no funciona. Alabado sea Dios. Y voy cerrando. Gloria es el nombre del Señor. Y hermanos míos, pues también debemos, hermanos, de comprometernos. Se lo voy a decir así, en español, como dice, de compromiso con Dios, hermano, ¿verdad? O sea, renovar. Hermano amado, renovación del pacto. O sea, hermano amado, es decir, renovar, hermano amado, nuestro compromiso con Dios. Todos. Nadie escapa. Por lo que veo en esta palabra, hermano, que hoy tomamos, nadie los escapamos. Desde el más grande. Desde el más chiquito al más grande, alabado Dios, subieron, hermano amado, a oír, a escuchar, hermano amado, alabanza a Dios en esta hora, lo que el rey, hermano amado, iba a decir. Bendito sea el nombre del Señor, hermano, la obediencia es importante. Bendito sea el nombre del Señor. Hay quien dice, no se metan con mis niños, no se metan conmigo, con mi casa. Alabanza a Dios. Josías, hermano, a todito lo mandó a llamar, nadie se quedó en casa. Si usted lo escuchó o lo leyó conmigo, aquí la palabra dice, hermano, bendito es el nombre del Señor, desde el más chico, dice, hasta el más grande, y leyó, oyéndolo ellos, todas las palabras, hermano amado, del libro del pacto, que había sido hallado en la casa de Jehová. Aleluya. Gloria es el nombre del Señor. Y hay cosas, hermanos, que nos tocan a nosotros, ¿verdad? Que no nos gustan. Que le duelen al hermano, le duelen a la familia. Alabado sea Dios. Porque estamos en problemas, hermano, ante la presencia del Señor. Usted en el templo y los jóvenes, hermano amado, y los hijos haciendo y deshaciendo en el pecado, en las redes sociales. Bendito sea Dios. Esto no venía en la mente, pero Dios, hermano, como Dios conoce nuestra vida. Y nosotros a veces decimos, estoy cantándole al Señor, y el desorden a veces en la casa, hermano.
Alabado sea el nombre del Señor. Hermano, hay que renovar. Hay que hacer trato con Dios. Alabanza a Dios en esta hora. Es que a la fuerza quieren que los lleve a los niños. Alabanza a Dios. Enséñales la palabra. Dígale qué es lo que se debe de hacer. Qué es lo que Dios te manda. Qué es lo que Dios pide. Si usted es conocedor de la palabra del Señor. Alabanza a Dios en esta hora. Porque vendrán días que vamos a necesitar al Rey de Reyes y Señor de Señores. Y cuando Dios nos demande cómo nosotros nos hemos comportado, entonces vamos a lamentar. Había juicio decretado sobre Judá y sobre el pueblo de Dios. Alabado sea el nombre del Señor. Y mire, Dios es tan bueno que Dios es fiel. A Josías lo libró. Y él le dijo, por tu corazón, por como has visto la ley de Dios, porque rasgaste tus vestidos, porque te dolió, porque dispusiste tu corazón para adorarlo a Él. Alabanza a Dios, el juicio no vendrá en tus días. Vas a ser enterrado, vas a morir con tus padres, vas a morir en paz. Alabanza a Dios en esta hora. Ah, pero la sentencia seguía, si quiere usted léalo. Alabanza a Dios en esta hora, porque mis estimados hermanos, buscar a Dios vale la pena, obedecer a Dios vale la pena, reformar nuestra vida con Dios vale la pena. Decimos amén a estos versículos porque el tiempo se fue. Gloria sea a Dios. Padre, gracias. Gracias por los minutos, Dios mío, que usted me ha concedido predicar su palabra. Gracias por enviarnos, Señor, este mensaje. Gracias, Padre amado, por concederme, Señor, el privilegio de hablar, de expresar, Señor, tu palabra. Bendice a la audiencia en general. Bendice, Señor amado, a tu pueblo que ha estado hoy, Señor, oh Dios mío, en comunión, Señor, a través de la señal de radio. Señor, bendice cada familia, bendice a cada patrocinador, Señor. Bendiga a la familia Alfaro Martínez, Dios. Bendiga a mi hermano, Señor, ahí en los Estados Unidos. Guárdale, protégela. Cúbrale, Dios mío, en el nombre de Jesucristo. Señor, obra, Dios mío, en cada vida, en el enfermo, en el débil, en el cansado, Señor, ponga su poderosa mano. Señor, ahí está mi hermano Iván, su esposa. Dios mío, cumple, Señor amado, ese propósito. Ayúdale, Señor. Ayuda, Padre, a tu pueblo. Ayuda, Señor, la iglesia. Ayuda a los pastores. Ayuda, Señor amado, los evangelistas. Ayuda a cada corazón, Señor. Ayuda a las familias. Padre, lo que debemos de cambiar, de reformar, échenos la mano, Señor, fortalezcanos. Padre, ponga en nuestro corazón, Señor, ese deseo, como hubo el deseo en Josías, Dios mío, en el nombre poderoso de Jesús, nombre que es sobre todo nombre. Padre, gracias por la oportunidad, Señor, y por la bendición que usted me ha dado esta mañana, compartir, Señor, esta mañana de programación. Señor, bendiga a mi hermano Isaac también, Señor. Bendiga a la radio. Bendiga cada vida, Dios, cada corazón. En el nombre poderoso de Jesús.

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0: Entonces Jesús, cansado del camino, se sentó así junto al pozo. 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
1: dame de beber.
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Vamos a las 12 del mediodía, 31 minutos en esta mediodía de este día martes. Son las 12, 32 minutos en todo El Salvador. Estamos disfrutando de algunos temas por ahí que casi, ¿verdad?, no se programan, que son de adoración, para que podamos, hermanos, también a través de sus cantos, ¿verdad?, adorar al Señor.

0: No temas, porque yo estoy contigo. No tengas miedo, porque yo soy tu Dios. Te fortaleceré y también te ayudaré. Te sustentaré con la diestra de mi justicia. Isaías 41:10. Pueblo de Dios, sigamos adelante. 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

Saluditos especiales en esta hora de la tarde. Iniciamos ya nuestro turno. Y bueno, decirle, ¿verdad?, que el espacio de un mensaje de poder está disponible para aquel que le guste la palabra del Señor, ¿verdad? Esto es así. Para aquel que le guste la palabra del Señor, está disponible el espacio. El que patrocina, pues le saludo con sus dos temas. Y dejamos, ¿verdad?, el mensaje de su preferencia. Este programa es así, por eso es un mensaje de poder. 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Y si alguien desea patrocinar el espacio, pues está totalmente disponible. Vamos a tomar un texto de la Biblia, ¿verdad?, para poner en las manos del Señor este programa. Y vamos a leer en esta hora, ¿verdad?, el Salmo 42 nos dice así: como el ciervo brama por las corrientes de las aguas, así clama por ti, oh Dios, el alma mía. Padre y soberano Dios, en esta tarde, Señor, vengo delante de su divina presencia para darle gracias, Señor, en este momento, para poner este programa radial en sus manos, Señor. Sea usted tocando a aquel que va a colaborar, Señor, con este programa. Todo lo hacemos para la honra, para la gloria suya, Señor amado. En el nombre de Jesús de Nazaret, clamo, Señor, en esta tarde, por aquellos que están escuchando Radio Vida, Señor, por aquellos que están descansando o por los que están tomando sus sagrados alimentos. Señor eterno, bendice, ayuda, Señor, en el nombre de Jesús de Nazaret, a todos mis hermanos que en esta tarde están pendientes, Señor amado, audiencia nacional e internacional, Señor. Te damos gracias, Padre, en este momento, en el nombre de Jesús de Nazaret, por el poder de su palabra, Señor. Pongo este programa en sus manos. De esta forma iniciamos, Padre, nuestro turno, Señor, y damos gracias en este momento, Señor, porque ya estamos acá nuevamente en cabinas de Radio Vida, en el nombre de Jesús de Nazaret. Amén y amén. Bueno, bendiciones, ¿verdad? Hemos elevado ya la breve oración. Ahí si alguien desea reportarse para patrocinar el espacio, escríbanos o llámenos. Recuerde que este programa es un mensaje de poder. Así se llama, un mensaje de poder.

0: y amados hermanos y amigos, que el Cristo de la Gloria bendiga vuestras almas. Este es vuestro hermano Gigi Ávila, que les saluda a todos en el amor de Jesucristo. Y dice la palabra, Mateo capítulo 10, verso 7, y yendo, predicad diciendo, el reino de los cielos se ha acercado. Sanad enfermos, limpiad leprosos, resucitad muertos, echad fuera demonios. De gracia recibisteis, dad de gracia. Gloria sea el nombre del Señor. Y hermano querido, ese es el evangelio glorioso que estaremos trayendo a través de este programa para bendición vuestra y gloria del reino de los cielos. Bendito sea el Señor Jesús. Y hermano amado, añádete a los guerreros de oración. Esto es un grupo internacional de oración, hermanos que oran diariamente por nuestro ministerio, pero también oran los unos por los otros. Si tú te añades a este gigantesco ejército de oración, tendrás la oración de miles y miles de hermanos diariamente por ti. Y también podrás estar orando por este ministerio para que miles y miles de almas se salven en todas las campañas y en los programas de radio y de televisión. Y tú tendrás galardón por esa grande cosecha de almas que está salvando el Dios del cielo. Bendito sea el nombre de Dios. Y hermano querido, hay tres cartas de este ministerio: el empuje final, el escuadrón de valientes y la última gran batalla. 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Cada una de esas cartas te las da Dios cuando me aparto en oración y ayuno con Él. 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De estas cartas depende que sigamos adelante con el proyecto gigante de televisión, que pronto por vía satélite va a estar cubriendo Sur, Centroamérica, Estados Unidos, República Dominicana, México y otros lugares, y multitudes de almas serán salvas. Bendito el nombre del Señor Jesucristo. Hermanos y amigos, dice la Biblia, libro de los Hechos de los Apóstoles, capítulo 16 y verso 6, con una ocasión el apóstol Pablo y Silas y otros hermanos se movían por la Frigia, atravesando la provincia de Galacia. Y dice que de pronto el Espíritu Santo les prohibió que predicasen la palabra en Asia. Realmente eso suena como algo raro, que le prohibieran que predicara la palabra. Imagino que Pablo estaba desesperado por llevar el mensaje de Cristo a toda aquella región, pero el Espíritu Santo se lo prohibió. Los que han leído la Biblia saben que Jesucristo nos dio una orden, una comisión para los creyentes, Marcos capítulo 16, verso 15, donde Jesús dijo, id por todo el mundo y predicad el evangelio a toda la criatura. Dice esa orden, id y predicad el evangelio a toda la criatura. Y la importancia tan decisiva de eso, que Jesús dijo, el que creyere y fuere bautizado será salvo, pero el que no creyere será condenado. Pues sí que este asunto del evangelio, cuestión de vida o muerte. Esto no es un jueguito de religión, ni es la religioncita de papá y mamá. Esto es el evangelio de Jesucristo, que es una espada de dos filos. Por un lado tiene vida, salvación, reino de los cielos, y por el otro lado tiene muerte y condenación eterna. Y como el asunto es tan importante, Cristo dijo, por todo el mundo, muévanse y prediquen este evangelio. Sea bendito el nombre de Dios. Sin embargo, cuando Pablo llega, ahí moviéndose por Frigia y por esa provincia de Galacia, el Espíritu Santo le prohibió predicar. Parecería como si hubiese una contradicción en el asunto, pero no hay contradicción. El Espíritu Santo no contradice a Jesús, ni Jesús contradice al Padre, ni el Padre contradice al Hijo. En la Trinidad hay una unidad perfecta, como la que tiene que haber en la iglesia aquí abajo. Sonríase, que el Señor le ama. Alabado sea Dios. Así como en el Padre, el Hijo y el Espíritu Santo, ni hay celo, ni litigio, ni contienda, así también en la iglesia tiene que haber una perfecta unidad, porque según la Trinidad es un solo Dios. Nosotros somos un solo cuerpo. ¡Alabado sea Dios! Tenemos que movernos ahí en la visión de que somos un cuerpo que se tiene que mover unido ahí, dándole la batalla a Satanás y derrotándolo en todos los frentes. Bendito sea el Señor Jesús. Quiere decir que el Espíritu Santo no contradice a Jesús. Entonces, ¿qué? ¿Cuál es la explicación en el asunto? Si Jesús envió, predique el Evangelio por todo el mundo, y Pablo llega ahí y el Espíritu Santo le prohíbe predicar en Asia el Evangelio. Bueno, es sencillo el asunto. Es que Dios quiere que prediquemos el Evangelio por todo el mundo. No hay duda de eso, ni alternativa en eso. Pero para cada parte, cada situación, cada región, cada lugar, hay un tiempo para ir. Y hay una voluntad de Dios en el asunto. Usted no se puede mover a predicar donde usted se le antoje. Ni en el tiempo que usted crea prudente, no. Es en la voluntad de Dios. Cuando es la voluntad que Dios vaya, entonces usted va. Y cuando es el tiempo de Dios, ahí usted predica. Si se sale del tiempo de Dios y la voluntad de Dios, va a fracasar. Mi alma te alaba, Jesús. Hay gente que han dicho, yo siento ir para Guatemala. Y se han ido para Guatemala. Después allá vienen trasquilados, hechos leña, sin fruto, enfermo, porque se fue él por su cuenta. Nadie lo mandó. Y no es por la cuenta mía. Aquí hay que ir movidos por el Espíritu de Dios. Los que son dirigidos por el Espíritu de Dios, los tales son los hijos de Dios. ¡Gloria a Jesús! Quiere decir que si hay algo decisivo en el Evangelio, es moverse dirigido por el Señor. Y moverse en el tiempo de Dios, que ahí está la victoria. ¡Gloria al nombre de Jesús! Cuando yo llevaba apenas 3 o 4 años en el Evangelio, por ahí por el 64, Dios demostró que iría a predicar a Guatemala. Y yo sabía que era la voluntad de Dios que fuera a predicar a Guatemala. Pero yo no salí cogido para Guatemala. ¿Cuándo es, Señor? El Señor no me contestó. Yo no me moví. ¿Y cuándo es? Y me escribieron de allá pastores. Y dije, pero ir pronto. Y pronto fue que fui en el 78. Alaba lo que él vive. 14 años después de Dios hablarme que iba a Guatemala, entonces fui. Pero cuando fuimos en el 78, ese era el tiempo de Dios. Y alrededor de 19.000 personas aceptaron a Cristo en la campaña en el Mateo Flores, el estadio de fútbol de Ciudad Guatemala. Y una semana después de la campaña, los pastores bautizaron 2.844 nuevos convertidos en el lago Batitlán. Ahora sí, en el 64 Dios me dijo, vete, me voy. Hubiera regresado a Puerto Rico pálido y hecho leña. Mi alma te alaba, Jesús. Es cuando los campos están blancos para la siega. Es cuando el momento de Dios, aleluya, está ahí, disponible, que nos tenemos que mover. ¡Gloria sea Dios! Y no fracasamos. Y cuando Pablo entró ahí, en esa región de Galacia, el Espíritu Santo le dijo, no predique, no era el tiempo de Dios todavía para esa región. Dios tiene un tiempo para cada región, un tiempo para cada cosa, un momento para cada alternativa. Ahora, todo amigo que está aquí, oiga esto claro. Amigo, una cosa le puedo asegurar, esta es la noche de Dios para usted. Este es el momento de Dios, amigo, para usted. Usted está aquí porque Dios lo trajo. Amigo, usted está aquí porque el Espíritu Santo lo aló para acá en esta noche. En esta noche el Espíritu Santo lo agarró a usted para una orejita y lo movió para acá. Y dijo, no, hoy no vas a ver televisión, hoy no vas para el cine, hoy no vas para ningún lugar a perder tu tiempo. Hoy vas a oír palabra de arriba del cielo para que te salve, escapes de la condenación. ¡Gloria sea Dios! ¡Hey, pobre Jesús! Quiere decir que, amigo, no hay nadie más sabio que el que aproveche el momento de Dios. Porque si el momento de Dios pasa de largo, puede que no vuelva jamás. Jamás. Por eso en esta noche usted aproveche ese amigo y acepte a Jesucristo. Que el que creyere, Cristo dijo, será salvo. El que no creyere será condenado. Es decir, que aquí no hay nada más que dos alternativas. Aquí no hay tres alternativas, como pone una religioncita. Ni cuatro, ni cinco, no. Aquí no hay nada más que dos alternativas. O se salvó o se perdió. O se fue al cielo, se fue a la condenación. Y usted que es inteligente, dígale no, a la condenación no. Con Cristo que me voy, al cielo que me voy. Agarre a Jesús en esta noche. Asegure lo grande hoy. Hoy es el momento de Dios para usted. ¡Gloria sea Dios! Sea bendito el Señor Jesucristo. Dice la Biblia que cuando Pablo le prohibieron predicar ahí en esa región, se movió hacia Bitinia. Pero el Espíritu Santo no lo dejó ni entrar. No le permitió entrar a ese lugar. Y Pablo no entró. Mire, si a alguien le gustaba predicar el Evangelio a Pablo, él se predicaba, mire, donde quiera. En una ocasión se peló a raspacoco. Sonríase, que el Señor le llama. No se dejó un cabello en la cabeza para meterse en la sinagoga judía. y que los judíos entendieran que él estaba contra la ley y le permitieran predicar allí. Mire qué clase de amor. ¿Cuánto tienen ese amor? Que se atreve a cortarse todos los pelitos para que pueda estar en un lugar y decirle a la gente: Cristo salva, Cristo sana, es el único que murió en la cruz por usted. ¡Alabado sea Jesús! Miren la clase de sacrificio que estaba dispuesto Pablo a hacer con tal de llevar el Evangelio. Sacrificar el yo, sacrificar esta carne. Hacer cualquier cosa con tal de que la gente pueda oír de Jesús. Porque en él está la vida y la única victoria de la pobre humanidad. Sin embargo, un hombre como Pablo, que anhelaba predicar en todos sitios, ni se movió a entrar a Bitinia, siguió descendiendo hacia otra región. Porque él era un hombre dirigido por el Espíritu Santo. Si algún secreto grande había en Pablo que muestra el ministerio glorioso, de tantos frutos, de tanta bendición, de tantos logros espirituales, es que no se movía por su cuenta, se movía dirigido por el Espíritu de Dios. Y ese es el secreto para usted, hermano, y el secreto para mí, y el secreto para cada amado hermano pastor, y el secreto para cada líder evangélico. Movámonos dirigidos por el Espíritu de Dios. Si nos movemos por nuestra cuenta, fracasamos. Si nos movemos por nuestra cuenta, lo dañamos todo. Pero Cristo dijo lo que nosotros éramos. No se enoje con el Señor, que el Señor le ama. Pero el Señor dijo: ustedes son siervos inútiles. Oiga, qué elogio. Alabe lo que Él vive. Quiere decir que no nos metamos por nuestras cuentas en nada, que lo vamos a dañar todo. No somos nosotros, es Él a través de nosotros el que tiene que actuar. Usted, hermano, usted, hermana, usted, amado siervo de Dios, y yo somos instrumentos del Espíritu Santo que nos movemos dirigidos por Él, y Él actúa a través de nosotros y todo sale bien. ¡Gloria a Dios! Tan decisivo es esto que dice la Biblia, que los dirigidos por el Espíritu de Dios, los tales son los hijos de Dios. Es decir, que si usted es un evangélico, que se mueve como se le antoja a usted y como usted cree prudente, usted no es un hijo de Dios. Es evangélico, pero hijo de Dios no es. Sonríese, que el Señor le ama. Alabado sea Dios. Pero cuando usted está: Señor, yo no, hazlo tú a través de mí. Tú sabes que soy incapaz, tú sabes que soy insuficiente, pero dependo de ti, hazlo tú a través de mí. No permita que yo lo haga, que yo lo daño. Entonces usted es un pobre en el Espíritu, un hijo del Dios de la gloria, que será heredero del reino y que puede ser instrumento valioso en las manos de Dios. ¡Gloria a Jesús! Pero hoy en día hay muchos evangélicos que tienen más la mente puesta en las letras que en el Espíritu Santo. Y están tan llenos ya de letra. No es pecado que usted tenga letra. Yo doy gloria a Dios que puedo estudiar en la universidad y graduarme en la universidad y tener algunas letras. Doy gloria a Dios por eso. Pero no tengo la fe en eso, tengo la fe en el Espíritu Santo de Dios. Que use las letrecitas como quiera Él y cuando quiera. Pero hay gente que hoy en día tienen ya la fe puesta en las letras. Ya ni oran. Ya no ayunan. Ahora es la letra. Ahora es el doctorado. Ahora es la cultura. ¡Es una basura! Agarre el poder de Dios, agarre el Espíritu Santo, agarre el fuego de Dios, llénese de la gloria de Dios, eche eso atrás, alabado sea Dios, que luce eso como Él quiera. ¡Gloria sea Dios! ¡Sea bendito el nombre de Dios! Este no es el ministerio de la letrecita, este es el ministerio del Espíritu. Y aunque usted tenga más letras que Gamaliel, y aunque tenga más letras que Pablo, póngalas en manos del Espíritu Santo para que Él las use como Él quiera. ¡Alabado sea Dios! Y entonces sus letras serán de bendición. ¡Gloria sea Dios! Mire, si Pablo, yo creo que Pablo tenía más cultura que todos nosotros. Hablaba un montón de idiomas, había estudiado un montón de años, un hombre preparadísimo. Sin embargo, ¿qué decía Pablo? No vengo con palabritas persuasivas de sabiduría humana, sino con demostraciones de poder y de espíritu, para que vuestra fe no esté en los hombres, sino en el poder de Dios. ¡Alabado sea Dios! Pégalo claro, no se enoje conmigo, yo le amo. Ese es el ministerio de Pentecostés, ese es el ministerio del Nuevo Testamento. Eso no ha pasado de moda. Vamos a modernizarnos, no nos modernicemos, mantengámonos en la iglesia primitiva, mantengámonos en el ministerio antiguo, mantengámonos en la senda antigua, mantengámonos en la luz poderosa del Evangelio. Gloria sea Dios, en el poder de Dios, en el fuego de Dios. ¡Amén! ¡Alabado sea Jesús! Señor, reprenda ese demonio modernismo que está dañando el Evangelio. ¡Gloria sea Dios! ¡Aleluya! ¡Cristo viene! ¡Bendito sea su nombre! Sienta, hermano, la presencia de Dios. ¡Ay, Samaya! Sienta el poder de Dios, hermano. ¡Se mueve el poder de Dios en nuestros medios! ¡Bendecimos su nombre!
1: Pablo tenía letras como nadie, pero no se modernizó nunca. Ahí se movía ahí en el espíritu, en el fuego. Su vida era una vida de ayuno, de oración, de vigilia, de búsqueda de arriba, poder de Dios para moverse en victoria. Eso no se puede olvidar, ese es el evangelio real. Ese es el Pentecostés que no puede cambiar. Mi alma te alaba, Jesús. Bendito sea el nombre de Dios. Pablo fue dirigido por el Señor. Entró en Bitinia, dice que descendió hacia Troas. Amigo, usted está aquí porque lo ha dirigido el Espíritu Santo en esta noche. Usted en esta noche lo ha dirigido el Espíritu de Dios a venir aquí, porque Dios lo ama, amigo. Ama a sus hijos, ama a su familia, ama a sus seres queridos, ama a su hogar y lo quiere salvar en esta noche. Usted está dirigido en esta noche aquí por el poder del Espíritu Santo, amigo. No se vaya de aquí sin Jesús. ¡Ay, Sahai, Aloma! ¡No cometa ese error! ¡Sálvese en esta noche! ¡Que es la noche de su victoria! ¡Gloria sea Dios! ¡Bendito sea el Señor Jesús! Dice la Biblia que en Troas Pablo se acostó a descansar. Y esa noche mientras dormía, tuvo una visión nocturna. En la visión se le apareció un varón macedonio. Y le habló y le dijo, pasa Macedonia y ayúdanos. Pablo despertó y entendió y sintió confirmación profunda en su espíritu de que Dios lo ha llamado a predicar a Macedonia. Es decir que no era en Frigia ni era en Bitinia, era en Macedonia. Y Pablo dijo, para allá es que vamos, compañeros, porque ahí es que nos demanda el Señor que vayamos. ¡Gloria a Dios! Y fíjense cómo Dios lo dirigió, le dio una visión. Y en la visión Pablo vio un varón que le habló y oyó el llamado hacia Macedonia. Dice que no es que esa sea la única forma de llamar a Dios a uno, dirigir a uno. Dios te puede hablar en visión, te puede hablar en sueño, te puede hablar con voz audible, te puede hablar a lo profundo de tu corazón, a tu espíritu, te puede hablar en profecía. Pero oiga esto, oiga esto. Pero pruebe los espíritus. Si viene un sueñito, no salga corriendo a obedecer, que el sueñito puede ser de arroz con habichuela puertorriqueño. Sonríase, que el Señor le ama. Puede venir una visión, puede oír una voz audible, como quiera, pruebe, juzgue. Señor, confirma si eres tú. Porque el otro también habla y tiene una lengua más larga que las corbatas que usamos nosotros, predicadores. Alábelo, que le amo. ¡Aleluya! Él no se mueva ligero, no. Usted pruebe. Puede venir una profecía. No se mueva. Ore a Dios que le dirija. Pruebe si es de Dios la profecía. Pruebe si es del Espíritu. Pruebe si es de arriba. Porque la profecía puede venir del corazón de la persona también. Y puede venir del mismo diablo también. ¿Cuántas profecías han dividido las iglesias? Lo que divida no es de Dios. Dios nos llamó a unirnos. Dios nos llamó a la unidad. Todo lo que traiga división no es de Dios. Alábelo, que el Señor le ama. Sea bendito el nombre de Dios. No son divisiones lo que necesitamos, son unidad. Es unidad, es amor, es confraternidad. Es ahí unidos, batallando contra el diablo. Gloria a Dios, soportándonos los unos a los otros y orando los unos por los otros. Bendito el nombre de Jesús. Pero Pablo sintió en su espíritu que la visión era de Dios. Y si la visión es de Dios, te muevas y obedezca. Si la profecía es de Dios, obedézcala. Pero seguro sí que es de Dios. Que cualquiera profetiza en la carne. Mi alma te alaba, Jesús. ¿Cuántos han arruinado hasta los ministerios cuando alguien le profetizó en su carne? Múdate, ya no es en Filadelfia que Dios te quiere. Ahora te quiere en Nueva York. Se ha ido para Nueva York, los pocos días ha venido hecho leña para acá, regresado otra vez. Perdió el ministerio acá y allá no había nada. Mi alma te alaba, Jesús. Alábelo, que él le ama. Peleamos contra un enemigo que es sagaz, un enemigo engañoso, un enemigo que habla, que imita las cosas de Dios en una forma, mire que cualquiera se confunde, pero si usted clama a Dios, dirígeme, háblame. Señor, úngeme para que yo pueda discernir y ver la diferencia entre tu voz y mis pensamientos, o tu voz y la voz del otro. Dios no falla en dirigirnos, Dios no falla en mostrarnos, Dios no falla en confirmarnos. ¡Alabado sea Dios! Se mueva la carrera que después fallar. Sea bendito Señor Jesucristo. ¡Bendecido sea Dios! Pero Pablo sintió en su espíritu profunda seguridad de que lo llamaban a Macedonia en aquella visión y se fue. Mire, hace años atrás, 3 o 4 años después que yo había convertido y estaba predicando, Dios me llamó a predicar a mí a los Estados Unidos. Y me llamó en una visión. Y yo vi en una visión el mapa de los Estados Unidos. Y vi las ciudades, y vi que yo entraba en una ciudad y predicaba. Y los auditorios, y que se llenaban de gente. Y vi endemoniados que eran liberados, y gente que se sanaba, y gente que se convertía. Y de esa ciudad pasaba a otra, y a otra, y a otra. Y yo entendí que Dios me llamaba a predicar a este país. No salí corriendo para acá. Dije, ¿cuándo es que voy? Muéstrame cuándo es que voy y a dónde es la primera ciudad o lugar que voy a ir. Oiga. Y pasaron unos cuantos días y unos cuantos años y de pronto recibí una cartita de un pastor de una pequeña iglesita en Lancaster, Pensilvania. Y no era pentecostal, era una iglesia de los menonitas. Y lloré a Dios, porque yo no quería ir. Alabe lo que el Señor le ama. La carne de nosotros es más mala que el mismo diablo. Sonríase, que el Señor le ama. Yo no quería ir, pero oré a Dios. Y el Señor me mostró, ahí es que vas con ese grupito. Ese es el primer llamado que tienes para Estados Unidos. Pues yo marché. Cuando llegué a Lancaster, Pensilvania, pues ahí estaba esperando el pastor, buen hermanito, con un grupito como de 25, 30 o 35 hermanitos. Esa era la campaña. Y había tirado una... hojas sueltas en maquinilla y habían repartido algunas así por la comunidad. Yo me dieron ganas cuando llegué a salir volando a Puerto Rico otra vez, pero me tuve que aguantar allí. Mi alma te alaba, Jesús. Y allí le prediqué a aquellos hermanitos que estaban hambrientos de Dios. Y le prediqué el bautismo, el Espíritu Santo, y cayó el poder. La primera que bautizó fue la esposa del pastor. Mi alma te alaba, Jesús. Alaba lo que el Señor le ama. Y aquello fue una fiesta en aquella iglesita. Y en el fin de semana nos mudamos la campaña para la iglesia pentecostal. El hermano Pablo Figueroa está todavía predicando ahí. Y ahí estuvimos los últimos días de la campaña. Como 80 almas aceptaron a Cristo en toda aquella semana. Bueno, yo venía a Puerto Rico contento viendo la bendición tan grande que Dios nos dio. La primera vez que me llamó a Estados Unidos, de ahí en adelante nos siguió llamando. De ahí, y una ciudad, y la otra, año tras año, conforme a la visión que me dio. Pero probé a Dios a ver si la visión era de Dios, y el Espíritu de Dios me confirmaba. Sí, baja ahí. Ahí estaba bien clara, confirmada. Y seguimos viniendo. Sea bendito el nombre de Dios. ¿Cuántas nada? Usted esté atento a la voz de Dios. Usted esté atento a un Dios que habla. El Dios de nosotros no es mudo. Alabamos a Dios. El Dios de nosotros habla. Mudos son las estatuas que adora la gente. Pero el Dios de nosotros tiene una voz preciosa que habla. Alabamos a Dios. Y que confirma. Y un Espíritu que se mueve en medio de su pueblo para dirigirnos a su voluntad y al tiempo de victoria. ¡Gloria sea Dios! Hace algunos años Dios me llamó a predicar a México. Yo anhelaba ir a México. Y sentí la primera ciudad, era Monterrey, y ahí fui. La lucha que hubo ahí fue tan terrible que cuando llevamos 2 semanas de campaña en una guerra espiritual como pocas veces en mi vida yo he tenido, vinieron los agentes federales, se metieron en la casa, me quitaron todos los papeles. Y después que nos investigaron de arriba abajo, y yo no tenía visa ni tenía nada, ¿qué voy a tener si no dan visa? Yo fui porque Dios me envió, con una visa turista. Lo único que podía hacer era pasear por la ciudad, pero predicar ni en sueño. Me dijeron, miren, nosotros no lo metemos a la cárcel, ustedes me dijeron, porque sabemos que usted no es un delincuente, usted está haciéndole bien a esa gente. Ellos hacía anoche que estaban observando la campaña. ¿Qué pasa? Ellos estuvieron obligados, ¿verdad? Por la ley. El jefe de inmigración los mandó a eso, a arrestarme. Y yo no me arrestaron, me quitaron los papeles y demás, dijeron el lunes, dijeron mañana es domingo, no vaya a predicar por nada porque lo metemos a la cárcel. Pero el lunes va a inmigración, el jefe lo entrevista y lo que él diga, pues allá eso, sea lo que se haga. Y al otro día yo llegué más temprano que nunca a predicar al lugar de la campaña. Esa noche me metí en ayuno y dije, Señor, ni como ni bebo hasta que tú no me restaures esto, mañana voy a predicar y no me meto a la cárcel ni el diablo con toda la jauría que ven. ¡Alabado sea Dios! Pues la tarde fui bajo un sol que echaba fuego y yo en ayuno sin agua ni alimento y los agentes federales no aparecieron y yo prediqué esa tarde ahí. No dije nada al pueblo calladito. El lunes aparecí en emigración con todo el grupo de Puerto Rico que andaba conmigo. Todo el mundo estaba en ayuno. Y ahí llegamos, los agentes estaban esperando. Dijeron, no ha venido el jefe de migración, pero él viene ya mismo. Él sabrá lo que hará. Yo dije, sí, amén. Dije, entre mí, yo sé lo que hace el jefe grande de arriba también. Y esperamos 1 hora, y 2 horas, y 3 horas, y 5 horas, y el jefe de migración no apareció. Y cuando la gente vieron que no apareció, se molestaron. Dijeron, mire, váyase, y siga la campaña esta noche. Y si él nos dice algo, volvemos de nuevo allá, y si no dice nada, cábelo ahí, que es una bendición para esa gente. ¡Gloria a Dios! ¡Bendito sea Dios! Y terminamos las 3 semanas en Monterrey al aire libre. Y ahí partimos para otra región lejísima, por allá por la frontera con Texas, Piedras Negras y otras ciudades ahí. Y ahí apenas yo llegué, me arrestaron. Y dije, Dios mío, ¿pero qué es esto? Nunca había pasado en mi vida una cosa como esa. Me llevaron a jefe de migración y dije, aquí no sé qué va a predicar, me dijo. Aquí usted no predica de ninguna manera. Me puede dar $10,000, dijo. Si quiere, yo no arriesgo mi carrera política por nada. Aquí usted no va a predicar. Usted sabe que la ley prohíbe esos cultos al aire libre. Yo no decía una palabra, yo en la mente de ese señor, el jefe eres tú. Yo vine a predicar y predico aunque este hombrecito se trague la lengua. Pero calladito hablando con papá. Cuando me dijo, ni aunque me dé $10,000, predica aquí. Espíritu de Dios me habló y me dijo, eso es lo que quiere. Alabado sea Dios. Cuando los hermanos que estaban a cargo del culto llegaron, que son dos hermanos muy reconocidos allí, líderes en la comunidad, yo le dije, dígale que me deje ir a la casa a orar, a descansar. Y ustedes hablan con él, que Dios arregla todo. Los hermanos le hablaron y dijeron, se vaya a descansar, pero ahí no va a predicar esta noche. Yo me fui y dije, eso es lo que te crees tú, mijo. Llegué a la casa y me tiré a orar. Había una cama grande, ahí nos metimos todos alrededor de la cama, todos los hermanos estaban conmigo de Puerto Rico, comenzamos a clamar. Y señores, hombrecitos, no fui a impedir ese culto. Y esta noche predicamos aquí aunque reviente el diablo. Y estamos predicando asegurado. Y ahí clame, clame, clame. Mira, hermano, cuando llevamos como 3 horas orando sin parar, se ha zafado una tabla de arriba del techo y cayó encima de la cama. Cuando cayó aquella tabla y dio aquel ruido, yo me saqué un grito y dije, ¡se cayó el diablo! ¡Hay culto esta noche! ¡Alabado sea Dios! ¡Alabado su nombre! A los 5 minutos amanecieron los hermanos con aquella sonrisa. Mire, el hombre se dejó convencer. Hay culto esta noche. No hay problema. Y esa noche tuvimos el culto. Como 400 personas aceptaron al Señor. Y ahí, cuando el otro día yo salía para la otra ciudad, que era una campaña de 6 días, me llamó de nuevo a la oficina y me dijo, quédese aquí, no salga de aquí hasta que los pastores no vengan aquí y arreglen conmigo para permitirle allá el culto. Yo le dije, déjeme ir para allá. Yo hablo a los pastores que ellos vengan acá, arreglan. Cometió el error de dejarme ir. Iba yo que volaba para allá, llegué allá, dije a los pastores, los está esperando allá. Me dijeron los pastores, pero él quería volar si nosotros no tenemos dinero, nosotros no tenemos para comer diariamente apenas. Yo le dije, y me dijeron, si usted no quiere arriesgarse, no se arriesgue, porque esa gente son tremendas, lo pueden meter a la casa. Y yo dije, bueno, yo lo adiós, si yo me dice que no predique, no predico. Pero si yo me dice que predique, no ha nacido el diablo que lo impida. Y me encerré a orar, y ora, y ora, y ora. Y a las 6 empezó el culto allá, devocional. Y a esa hora, el Espíritu de Dios me habló y me dijo, predica Mateo capítulo 8. Yo dije, para allá voy corriendo. Estuvimos 6 días de campaña ahí y ni aparecieron. Sea bendito el nombre de Dios. Pero fueron tantos los sufrimientos y las luchas, y tanta presión y tantas cosas. Y cuando llegué a Puerto Rico, dije, Señor, por favor, no me vuelvas a mandar a México. Dile que yo sentí cariño por aquel pueblo mexicano tan lindo, con aquel fervor, aquellos hermanitos. Hambrientos de Dios, pero fue tanta la lucha y tanta los asuntos que, porque está prohibido por ley hacer cultos al aire libre, y yo tuve 30 al aire libre, 21 en Monterrey y 7 más acá en los 28, y después dimos un bautismo al aire libre también público, bautizando un montón de los convertidos en Monterrey. Me metieron a la cárcel porque papá estaba conmigo, y yo hablé a Dios en esa forma, así como el que siente uno dolor por los sufrimientos. No permita que no me vuelvas a mandar a México jamás. Pasaron días y llorando y por las campañas que había en esos días y demás, y clamando a Dios y orando y ayunando. Y un día estaba metido encerrado en ayuno, orando y clamando, cuando de pronto me da Dios una visión y aparece aquel terreno, de lo más feo de terreno que ustedes pueden imaginar, lleno de cactus y una arena como de playa, esos terrenos estériles, que son los cactus se dan. Y cuando yo veo aquel terreno, digo, Señor, qué terreno tan feo. Cuando dije eso, mire, cayó un sombrero mexicano en el terreno que es el más grande que he visto en mi vida. Vino flotando así, man, y cayó. Cuando cayó aquel sombrero yo me quedé tenso y oí cuando el Espíritu me dijo, México te llama. Yo dije, amén, papá, como tú quieras, no como yo quiera. ¡Alabado sea, sea! ¡Bendito sea México! ¡Alabado sea el Señor! Otro año iba para allá, la misma situación todo el tiempo, pero se convierte la gente por montones. Este año, año pasado, dimos 3 campañas allá. Mira, hermano, eso fue una gloria. Como Dios obró, las bendiciones están tremendas. Asistencia en algunos lugares hasta de 30.000 personas. Hay hambre de Dios en ese país. Y el año que viene, muy probablemente, tendremos 4 campañas allá. No es como yo quiera, es como Él quiera. No es como usted quiera, es como Él quiera, es cuando Él quiera. Vamos a morir nosotros y a dejarlo a Él que viva. Alabado sea Dios, aunque nos mande a la África, aunque nos mande al Congo belga, aunque nos mande a la China roja, aunque nos mande a donde sea, muévase con Dios, que ahí está la victoria. Alabado sea Jesús. No tenga miedo, que Él sabe lo que hace. Gloria sea Dios. Y Pablo se movió a Macedonia, llegó a Filipo, que era la principal ciudad. Y apenas llegó a Filipo, se movió hacia la puerta de la ciudad. Donde estaba, fuera de la puerta, estaba el río, y él sabía que ahí se reunían las mujeres a orar. Llegó ahí, efectivamente, había un grupo de mujeres ahí, dialogando y orando. Y Pablo se sentó y empezó a hablar con las mujeres. Pablo no tenía más que un tema. Jesucristo. Y los cristianos que están convertidos en todo corazón. Y los cristianos que andan en fuego. Y los cristianos que realmente están en el Espíritu, ese es el único tema que tenemos. Y de todo lo que hablamos, Jesucristo es el centro del asunto. Y hablemos de lo que hablemos, Jesucristo está en la conversación. Sea bendito el nombre de Dios. Y Pablo empezó a predicarle a Cristo a las mujeres. Dice que había una mujer llamada Lidia de Tiatira que oía atentamente, con un temor de Dios tan tremendo. Y dice que Dios le abrió el corazón para que creyera. Dice que está aquí, que quiere salvarse. Que cuando la gente son reverentes y atentas a las cosas de Dios, Dios le abre el corazón. En otras palabras, aquí nadie viene a Cristo si no lo trae el Espíritu Santo de Dios. Y cuando la gente oye y escucha, y en su mente dice, Señor, yo quiero salvarme, yo no quiero perderme, el Espíritu de Dios empieza a trabajar con ellos y ayudarlo. Ahora, cuando la gente se mueve un espíritu burlón, que es un espíritu irreverente, mira, hermano, jamás vendrán a Jesucristo. Usted en esta noche esté oyendo ahí, amigo querido, que Dios le ama. Y Dios lo quiere salvar. Dios no quiere que usted se pierda. Dios quiere que usted y su casa, su gente, lo que usted ama, se salven. Esté ahí atento, esté ahí oyendo, esté con reverencia, esté con temor de Dios, que igual que a la Lidia de Tiatira, le van a abrir el corazón para que usted crea y se salve en esta noche. Y después se salve lo que usted ama. ¡Alabado sea Dios! Y aquella mujer creyó con tal profundidad que se llevó a Pablo para su casa. Y en la casa se convirtió toda la familia. Y Pablo los bautizó en las aguas todos. La primera familia que se ganó para Cristo ahí en Filipo. Una familia completa. Creyentes y bautizados en las aguas. ¿Por qué los bautizó en las aguas? Oígalo, amigo, es necesario que usted crea en Cristo y sea bautizado en las aguas también. Jesucristo dijo, el que creyere y fuere bautizado será salvo. El que no creyere será condenado. Que sí que es decisivo que usted crea en Jesucristo. Y al creer en Cristo, se añada una iglesia que predique este evangelio completo, como está completito en la Biblia. Para que ahí lo doctrinen y lo bauticen en las aguas. ¡Gloria a Dios! Y aquella mujer creyó, su familia creyó, y Pablo los bautizó en las aguas. Ahí estaba, un grupo bautizado en las aguas, creyente, la primera familia en victoria. ¡Sea bendito el Señor Jesús! Ahora dice la Biblia, que de ahí de esa casa donde Pablo se hospedó, en casa de Lidia, salía todas las tardes Pablo con un grupo de hermanitos a orar a cierto lugar. Dice que una de las tardes, cuando iban juntos a la oración, le salió al encuentro una joven poseída de un espíritu pitónico. Dice lo que están aquí. Un espíritu pitónico es un espíritu de adivinación. Es un demonio específico que entra en la persona y adivina a través de la gente. Dice que cuando venga el adivino a la ciudad, no se acerque por ahí ni a curiosear. Hay evangélico que llega al adivino, o llega la madama, o llega la gitana, y ahí van con las narices a averiguar. No se ha entrometido, hermano, sonríase, que el Señor le ama. Los entrometidos no están ajeno a los cielos. ¡Alabado sea Dios! Ahí donde montones de hermanos se van a curiosear, y después salen con nerviosismo, y salen con insomnio, y salen con cuantas cuestioncitas, son demonios que se le meten. Se ha glorificado el nombre de Dios. Es lo mismo que pasa en los hogares, donde tienen un televisor y tienen la lucha libre, o tienen el boxeo, y los nenes viendo, y salen demonios de la pantalla y se le meten a los nenes. Hay gente que los ha visto en visión, cuando salen esos demonios y se meten a la gente de las casas.
0: Seguro si es una actividad del diablo, el diablo es el que usted ha puesto en su casa, pues ahí se metió, aunque usted sea pentecostal. Sonríase que si yo le amo, no se ponga triste. Alábelo. Mira, en este camino hay que cuidarse, hermano. Peleamos contra un enemigo que no es carne ni sangre. Es Satanás con legiones de demonios que se mueve contra los creyentes y se mueve contra todo el mundo. Y si usted no está listo y está alerta y está agarrado de Dios, vive conforme a la palabra, en cualquier momento lo estropea. ¡Gloria a Dios! Si somos creyentes, tenemos que movernos por las palabras. Y así que donde venga el adivino o venga el mago, no se acerque por todo eso. Pues son cuestiones diabólicas, donde usted se acerca, cualquier demonio lo puede oprimir a usted. Y aquella muchacha tenía un espíritu de adivinación. Y cuando pasó Pablo y los hermanos, a toda boca comenzó a gritar, estos son siervos del Dios Altísimo, que nos anuncian el camino de la salvación. Oiga, qué cosa rara, porque el diablo es un mentiroso, dice la Biblia. Sin embargo, ahí el demonio decía una verdad tremenda, que Pablo era un siervo de Dios, ciertamente. Y que anunciaba el camino a la salvación. Era una verdad. Yo sí que los embusteros más grandes dicen una verdad de vez en cuando. Mi alma te alaba, Jesús. Sí, no hay mentiroso más grande que Satanás. Y ahí decía una verdad. Pero mire, aun cuando el diablo diga verdad, es una trampa para engañar. Ese no dice verdad porque le gusta la verdad, le gusta la mentira. Pero cuando dice una verdad es cuando más peligroso es. Era un engaño. Porque el diablo sabía que Pablo iba a estar ahí por un poco de tiempo y se iba. Y él estaba tratando de hacerle creer a la gente que el mismo espíritu que estaba en Pablo era el que estaba en él. Pero cuando se fuera Pablo, pues la gente todavía se acercara más a la adivinación de aquella muchacha. Dice que producía ganancia a sus amos por su adivinación. Y ella estaba ahora respaldando a Pablo. Señor, reprenda al diablo, mentiroso. Pero dice que un día, y oiga esto bien, pasaron muchos días en ese asunto. Y un día de pronto, cuando vino el diablito con su asunto, esos son siervos del Dios Altísimo, anuncian el camino a la salvación. Dice que Pablo se volvió y le dijo, te ordeno que salgas de ella en el nombre de Jesucristo. Iba el diablo que volaba. Mi alma te alaba, Jesús. La muchacha quedó libre. Ahora, el que está aquí, fíjese en esto, porque es algo muy significativo. Que aquella situación se repitió por muchos días. ¿Y por qué Pablo le echó fuera al demonio el primer día? Si Pablo sabía que era un demonio. Si alguien tenía discernimiento era Pablo. Él sabía que era un demonio, porque no se lo echó fuera el primer día. Y el segundo, y el tercero, y el cuarto, si muchos días repitió. De pronto un día se volvió, mire, como un gigante. ¡Yo quiero que salga! Iba el diablo que volaba. Eso te muestra a ti, oiga bien, te muestra a ti que los dones del Espíritu operan en la voluntad de Dios, no cuando le dé la gana al siervo de Dios. Y así mismo sucede con cualquiera de los dones del Espíritu, el don de profecía, el don de lengua, el don de interpretación de lengua, el don de ciencia, operan cuando Dios quiere operarlo en nosotros. Son dones del Espíritu. Mire quién es el dueño, el Espíritu. Y Él los opera a través de nosotros cuando Él quiere, porque usted no se supone que usted vive, el que vive es Él en usted. Mi alma te alaba, Jesús. Por eso que ahí donde hay muchos que dañan la bendición que Dios les pone. Y Dios le da un don de profecía. Y entonces Él quiere profetizar cada vez que siente deseo de hacerlo. O cada vez que cree que se va a lucir por profetizar. O cada vez que viene alguien a tentarlo porque quiere un mensajito. Yo vengo aquí para que Dios me hable. Y te diga, te reprendo diablo en el nombre de Jesucristo. No vengas a tentarme. Que Dios no va a hablar nada si Dios no se le antoja. Es cuando Dios quiere, es cuando Dios sabe que es importante, cuando es el momento de Dios. Y Pablo, con toda la unción de Dios que había en él, tuvo que esperar que sintiera la unción del Señor, entonces se volvió y echó fuera el demonio. ¿Y por qué el primer día no fue? Porque según el diablo es listo, más listo el papá de nosotros. El diablo quería confundir y que la gente creyera que lo que estaba en Pablo lo mismo que estaba en la muchacha. Entonces Dios dejó que lo oyeran una vez, dos veces, tres veces, cinco veces, diez veces. Y entonces vino Pablo y le echó fuera el demonio. Y ya la gente que estaba todos los días oyendo eso, dijeron, oiga, verdaderamente este diablo, este es un diablo, no era lo que está en ese otro hombre. Cuando el diablo se cree listo, el papá de nosotros se la aprendió hace rato toda. ¡Alaba lo que él vive!
1: Si los dones del Espíritu se manifiestan en usted, hermano, dé gloria a Dios, pero espere que el Espíritu Santo opere esos dones cuando Él sabe que es menester en su momento para su gloria, para bendición de otro. Sea bendito el Señor Jesucristo. Dice la Biblia que cuando el demonio salió y la muchacha quedó libre, los amos de la jovencita se enojaron. Ellos querían que el demonio siguiera dentro de la joven. Hay gente que son más malos que el mismo diablo. Ya que le producía ganancia. Gente que ama más el dinero que cualquier otra cosa. Están vendidos al Dios dinero. Y no le importa, mire, que se muera la humanidad. Que la gente se hunda. Que la gente se vaya a lo más profundo de la condenación con tal de que ellos hagan dinero. Y en ese mundo vivimos. En ese mundo vivimos. Se enojaron tan agriamente que agarraron a Pablo y a Silas y los arrastraron hasta los magistrados, hasta las autoridades, y los acusaron. Porque le había echado fuera un demonio a la pobre muchachita. Dijeron, estos hombres son judíos, dijeron. Alborotan la ciudad. Enseñan cuestiones que no es lícito a nosotros, que somos romanos, obedecerlas. Las autoridades, mire, se escandalizaron. Le agarraron la ropa a Pablo y a Silas y se la desgarraron. Y mandaron que los azotaran con vara. Y los dos apóstoles recibieron una terrible golpiza con vara. Imagínense usted lo que eso significa. Que levanten una vara y le metan un fuetazo a usted a mitad de espalda. Y otro fuetazo para acá por el pecho. Y otro fuetazo por la cabeza. Y los dos apóstoles soportaron una golpiza terrible que los dejaron sangrando a los dos. Mire lo que algunos han tenido que pagar por este evangelio. Y hay gente hoy en día que no puede ni moverse a invitar a un vecino para que venga a la campaña. Sonríase, que el Señor le ama. Increíble. Y mire lo que Pablo, el precio que Pablo tuvo que pagar. Y entonces ordenaron a la cárcel y mandaron a buscar al carcelero. Métalo a lo más profundo, asegúrele que no se le vayan. El carcelero se los llevó, los metió a lo más profundo de la cárcel y entonces los amarró en el cepo, encadenados dentro de un calabozo. Dos apóstoles, Pablo y Silas. Mire, evangélico, que si le pasara una cosa como esa hoy en día, los lamentos se oyen en el tercer cielo. Y los quejidos de protesta se oyen en lo más profundo, a kilómetros de distancia. Imagino oírlo gritar, ¿y por qué tú permites esto, Señor? Y yo que estaba tratando de servirte, y mira lo que has permitido, mira qué carga me han dado, mira cerrado en una cárcel, mire, cállese a la boca, nada sucede si Dios no lo permite, y lo que Dios permite obra para bien de los que le aman. Deja a Dios que obre como Él quiera, Samaya, Él sabe lo que hace. Crea a Dios con confianza. Que pase lo que pase, por horrible parezca, por terrible sea la apariencia, mire para arriba y dígale, gracias que te vas a glorificar en mí. Si tú permites esto, algo grande tienes tú entre manos. Una bendición gigante tienes tú para mí. Algo sublime viene para mi vida, lo que yo amo. Y hable victoria, y hable fe, y hable confianza, y deja a Dios que obre. Que Dios tiene recursos para sacarlo a flote. ¡Alabado sea Dios! Y Pablo y Sila estaban tan tranquilos, increíble, que encerrados en la cárcel, golpeados, sangrantes, con la ropa hecha jirones, y a las 12 de la noche, a la medianoche, comenzaron a orar en voz alta y a cantar himnos. Es verdad que el que está lleno del Espíritu Santo no hay quien lo doble. Mi alma te alaba, Jesús. Y dice que mientras ellos oraban en alta voz y cantaban himnos, los presos escuchaban. Quiere decir que Pablo no salía, no podía salir por las celdas a predicar a los presos porque estaba encadenado y encerrado en una celda. Pero imagino que le dijo a Sila, vamos a formar el culto tú y yo ahora aquí. Las cadenas no pueden impedir que demos un culto en la cárcel. El cepo este, ni la sangre que estamos echando por las espaldas y el dolor que tenemos, nada. Aquí metemos un culto esta noche, aunque se enoje el diablo, más de lo najo que está. Y comenzaban en alta voz a orar y en alta voz a cantar himnos. Cada himno es un mensaje. El que canta himnos tiene que entender que lo que está es predicando a la gente un mensaje cantado. Por eso que los que cantan, oigan bien lo que cantan y no se enojen conmigo, yo les amo. Oren y ayunen para que cada vez que canten se sienta la bendición del Espíritu Santo. No cante por vanagloria, ni cante por dinero. Cante para que Dios se glorifique en esos cánticos ungidos y las almas sean tocadas y se arrepientan. Alabado sea Dios, y hasta los enfermos sean sacudidos y se sanen cuando usted cante. Bendito sea Dios. Mírese, cuando David tocaba la cítara, los demonios de Saúl volaban y se iban. No aguantaban la música de David. Mire qué cosa tremenda. Quiere decir que la musiquita estaba tan ungida que cuando salía la cítara lanzando aquella música, los demonios volaban y Saúl quedaba libre. Quiere decir que si Dios unge la música, si Dios unge el cántico, se vuelve un veneno contra Satanás. ¡Alabado sea Dios! Lo que pasa es que algunos de los que cantan hoy en día no están pensando en eso. Están pensando en otras cosas distintas. Y a veces tenemos gente que viene a las campañas que canta y apenas ha terminado de cantar se desaparece. Esa gente ya no lo quiere ni campando un aguacero en la campaña. Se vaya a cantar al baño en su casa. Sonríese, que el Señor le ama. Quiero gente aquí que canta y después está ahí pensando en las almas que se salven, en los enfermos que se sane, y orando conmigo, clamando conmigo para que esto sea una bendición. ¡Gloria a Dios! Si no nos cante nada. ¡Gloria sea Dios! ¡Bendito sea Jesús! ¡Ay, asoma! ¿Cuántos ganaban? ¡Aleluya! El ministerio del cántico no es para inconversos, es para gente convertida. Inconversos que cantan en el mundo. Sea bendito en nombre de Dios. O sea, déjenme conmigo que yo le amo. Sonríase que papá le ama más todavía.
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0: debemos.
1: Bueno, bendiciones, en esta tarde iniciamos el espacio, el especial. Dos invitados, dos salmistas de su preferencia, puede ser dúo, trío o grupo, como usted prefiera. Así que si nos desea patrocinar, ¿verdad?, este espacio, nosotros como locutores en Radio Vida, pues así nos toca estar, ¿verdad?, diciendo que no tenemos patrocinador. Ahí, si a usted le toca el corazoncito y desea patrocinar por una ofrenda de $10 o $5, pues puede hacerlo, ¿verdad? Es una hora, son $10. En otras radios, pues es más para arriba. Esta Radio Vida, caminamos por fe, ¿verdad? Trabajamos por fe. Y si alguien desea patrocinar el especial, está disponible. Voy a dejar temas de los hermanos Martínez y hermano Romero. Si me sale el patrocinador, yo cambio la programación.

0: está escrito.
1: Estamos en el especial en esta hermosa tarde, ¿verdad? Si alguien desea patrocinar, ya sabe usted, dos invitados de su preferencia. Solistas, trío o grupo, quien desee patrocinar, ¿verdad?

Bueno, estamos en el especial, ¿verdad? Así que está disponible el espacio. Llegamos a las 2 de la tarde con 18 minutitos. Saluditos en cabinas, hermana Elsie. Este es su programa, El Especial. Si alguien desea patrocinarlo, me cambia la programación con los invitados de su preferencia.

Bueno, en esta tarde, 2:27 minutitos, vamos con los temas de los hermanos Romero. Así que solamente voy a dejar un canto de los hermanos Martínez y de ahí vamos con los hermanos Romero. Ahí el espacio siempre sigue disponible. Siempre sigue disponible si alguien desea patrocinar el espacio, ¿verdad? Así es que finalizamos con estos temas de los hermanos Martínez y vamos con los temas de los hermanos Romero en esta hora de la tarde. Así que saluditos especiales, bendiciones para todos.

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Feliz y bendecida tarde para toda la amada audiencia en esta tarde de martes 22 de septiembre. Damos gracias a nuestro Dios por concedernos estar acá juntamente con ustedes. Un día martes, pues le corresponde acá a su servidora, a su hermana y amiga Yesenia de Urbina, para servirle a Dios y acá a ustedes, mis amados hermanos. Estamos en su espacio Mujeres de Fe. Dios bendiga de una manera muy especial a nuestra patrocinadora de este mes y lo que resta del año. Mire qué bueno es el Señor. A mi hermana Ana Célix Alvarado hasta el estado de Virginia. Ahí está ya la sierva ahí en su casita. Gracias a nuestro Dios que Él me la ha guardado ahí por donde ella ha andado. Amén. Vamos a seguir orando para que Dios sea dando esa respuesta y que ella la tenga en sus manos. Amén. Ya que usted y yo tenemos un Dios bueno, un Dios poderoso. Y si Él está en la voluntad de Dios hacerle a usted y a mí ese favor, Él lo hace, mis amados hermanos, aunque el pensamiento del hombre sea diferente, Dios lo cambia, amén. Ya puntualizamos las 3:05 en todo el territorio nacional. Vamos a leer una porción de la palabra del Señor para encomendar a nuestro Dios lo que es esta hora de programación de Mujeres de Fe. Lo vamos a hacer en el Salmo 21, en el nombre del Padre, del Hijo y de su Santo Espíritu. Y dice así de esta manera: alzaré mis ojos a los montes, ¿de dónde vendrá mi socorro? Mi socorro viene de Jehová, que hizo los cielos y la tierra. No dará a tu pie al resbaladero, ni se dormirá el que te guarda. He aquí no se adormecerá, ni dormirá el que guarda a Israel. Jehová es tu guardador, Jehová es tu sombra, tu mano derecha. El sol no te fatigará de día, ni la luna de noche. Jehová guardará de todo mal. Él guardará tu alma, Jehová. Guardará tu salida y tu entrada desde ahora y para siempre. Amén. Padre, en esta hora, Dios mío, le doy las gracias, amado Dios, por la oportunidad que me da de poder estar acá, Señor. Quizás, Dios eterno, poderoso, yo le vengo suplicando, Padre, que sea usted tomando control, Dios mío, de principio a fin, como siempre lo ha hecho, Señor, que sea usted ministrando cada vida, cada corazón. En el nombre de Jesús, yo le pido, Padre, que bendiga la vida de mi hermana Ana Célix Alvarado, Padre. Ahí donde está mi hermana Anita, Señor, gracias por haberla guardado, Padre. Ahí donde anduvo mi hermana, Señor, haciendo esas diligencias, Señor, usted la ha guardado, Dios mío, la promesa suya está sobre ella, Padre bendito, poderoso. Cúbrela, Señor, ayúdala, Señor, a seguir adelante. Gracias, Señor, por tocar el corazón de mi hermana, Padre, por ese corazón bondadoso que tiene para su obra. Y yo sé, amado Dios, que usted no se queda con nada, Señor. Usted le va a dar esa respuesta, usted le va a dar esa bendición, Señor amado. Usted va a tener, Dios mío, cuidado de su familia, de su descendencia, Señor, en el nombre de Jesús. Bendiga cada

0: Bueno, ya encomendamos en las manos de nuestro Dios lo que es esta programación. Saluditos a cada uno de ustedes, mis amadas hermanas, en esta hora. Desde ya yo les invito a que puedan enviar sus peticiones de oración. Por eso estamos en este lugar, mis amados hermanos. Y a veces que yo me sorprendo, pues que no llega ninguna petición. Y digo, bueno, todas mis hermanitas no tienen necesidad y no están enfermas, están alentaditas. Qué bueno es el Señor. También está la oportunidad y el espacio para que usted pueda enviar su testimonio. Si usted en esta hora, pues, quiere salir de ese compromiso que tiene con Dios, recuerde esa promesa que le hizo a Dios esa mañana, esa tarde, esa noche. Que usted le dijo, Dios, si usted me sana, si usted hace esta obra, si usted convierte a mi esposo, a mi hijo, yo voy a dar ese testimonio. Ay, ya pasaron meses. Ya pasaron años y esa deuda ahí está, ¿eh? Por eso este espacio, mis amados hermanos, un espacio no muy común, un espacio muy especial en el cual usted puede dar su testimonio, lo puede enviar ese audio o por escrito o hacerlos una llamadita. Dios bendiga a todos nuestros hermanos allá en los Estados Unidos, sea Dios cubriéndoles con su sangre preciosa. Sabemos que la situación no está muy fácil allá. Solo Dios con usted y nuestras oraciones, mis amados hermanos. Dios bendiga de una manera muy especial a mi hermana Ana, a mi hermana Nairi Samaya. Dios bendiga a la hermana María Quinteros. Dios bendiga a mi hermana Vilma de Cruz, su hija, sus hijos. Mi hermana, Dios bendiga también a nuestros hermanos acá en lo que es El Salvador. También allá dejaba sin saludar a mi hermano Sinfredo, mi hermano Enrique Ríos. Ahí están los siervos del Señor también, siempre pendientes de esta programación. Mi hermano Vidal Larín, acá en El Salvador, mi hermana María Corcio, mi hermana Irene Navidad, mi hermana Arely de Araujo. Pues todas bendiciones en el nombre de Jesús. Otras hermanas hasta San Felipito. En cualquier lugar donde quiera que los estén sintonizando, Dios les bendiga de una manera muy especial. Les invito a que se puedan reportar en esta hora y que me digan, hermana, yo aquí la estoy escuchando, por favor, ore por mí. Necesito fuerza, necesito seguir adelante. Y pues vamos a orar, amén. Con este canto que viene a continuación, quiero saludar a mi hermana patrocinadora. Un canto muy lindo, muy precioso. Hay veces que en medio de la prueba, de la dificultad, sentimos que usted y yo estamos solos. Pero recuerde que aunque a Dios, a nuestro Señor Jesús y al Espíritu Santo no le veamos, pero eso sí, Él está con nosotros. Amén. Bendiciones. Feliz tarde para todos. Damos inicio.
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Bendiciones a toda la amada audiencia en esta bendecida hora. Está en sintonía de su programa Mujeres de Fe. Correspondiente a este día martes, yo bendiga a mi hermana Dianita de Araujo. Ahí los está enviando la petición, la servita del Señor, Dios la bendiga. Dios bendiga la vida de mi hermano Erasmo Quintanilla. Ahí saluditos a cada uno de ustedes, mis amados hermanos, donde quiera que los estén sintonizando en esta bendecida hora. Y usted que va a vencer también esa camita. Ya que, mis amados hermanos, comentarle que acá en la ciudad de Berlín casi varias horas ya de estar con lluvia. Y pues quiere hacer un gran esfuerzo para dirigirse para la iglesia esta tarde, correspondiente a las señoras de la sociedad femenil. Le invito a que pueda seguir enviando sus peticiones. Acá estamos tomando notitas. Con mucho gusto le vamos a ayudar a clamar. Sabe Dios, tenemos un Dios bueno. Él ve sus lágrimas y Él ve su necesidad. Su Dios y mi Dios no es ciego, amén. Él mira su necesidad. Él sabe de lo que usted tiene necesidad antes de que su palabra, sus palabras salgan de fuera de su boca. Amén. Ese es nuestro Dios, un Dios omnisciente, omnipotente, que todo lo sabe, que todo lo ve. Amén. Quedamos con ese canto en esta hora. Bendiciones. Y le seguimos haciendo la invitación. Si así usted desea dar su testimonio en esta hora, está pues el tiempo. Y con muchísimo gusto se lo damos. Amén.

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1: Dios bendiga de una manera muy especial a nuestra patrocinadora de este, lo que resta. Ya estamos en lo que es el tercer mes, el tercer martes ya, de este mes de septiembre. Dios bendiga a mi hermana Anita, hermana Elia Célix Alvarado, hasta el estado de Virginia. Ahí está mi sierva amada, abrazos mi hermana, sabe que le aprecio mucho. Saluditos a sus queridos hijos y a toda su familia. Gracias, gracias por estar sembrando en la obra del Señor. Créame pues que usted está bendecida, Dios le va a bendecir más. Dios no se queda con nada, mis amados hermanos, téngalo por seguro. Saluditos a toda la amada audiencia en esta hora. Invito a que envíe sus peticiones de oración, solo vamos a escuchar este último canto. Y venimos ya con la oración en esta bendecida tarde. Vamos a escucharle desde el inicio, tema, tengo que ser probado. Muchas veces, mis amados hermanos, cuando estamos pasando por la dificultad, decimos, ¿por qué yo? Mis amados hermanos, a veces que no entendemos los planes de Dios para con nuestras vidas, pero Él sabe lo que hace, amén. Hay que seguir adelante en el nombre de Jesús. Adelante es la orden de nuestro Señor. Para atrás, dice nuestro hermano Juan de Dios, ni el peinado, dice, amén. Bendiciones a cada uno de ustedes, mis amados hermanos. Les invito a que puedan ver su petición. Saluditos a cada uno de ustedes en esta bendecida hora.

Buena amada audiencia, en esta hora vamos a dar inicio a lo que es a la oración. Dios bendiga a mi hermana Virginia, a mi hermana pastora, hasta el lugar de lo que es el Corozal, amén. Ahí está pidiendo oración a su hermana y claro que sí, vamos a estar orando. Sabemos que Dios es bueno, mis amados hermanos, y cuando dice la palabra de nuestro Dios que para Él no hay nada imposible, es porque no hay nada imposible para Él. Para Él todo es posible, si a Él, mis amados hermanos, está en la voluntad de hacer esa obra en su vida y en mi vida, Él la hace. Amén. Bendiciones a cada uno de ustedes. Si ya he dado inicio a la oración, usted envíe su mensajito, yo lo leo acá y tomamos notita siempre. Amén. Por eso estamos acá, mis amados hermanos, con toda la disposición, con todo el ánimo, con todo el deseo de poderle ayudar a clamarle a nuestro Dios misericordia. Dios bendiga a los esposos Martínez Alfaro hasta Estados Unidos. Bendiciones a cada uno de ustedes que están ahí siempre en sintonía de lo que es esta hermosa programación.

Vamos a darle lectura a un versículo de la Biblia antes de iniciar, mis hermanos y hermanos, la oración. Y dice así, de esta manera. Jeremías, su capítulo 29 y versículo 12, dice: entonces me invocaréis y vendréis y oraréis a mí. Y yo... y me de todo vuestro corazón. Venimos delante de ti, Señor, con un corazón, Dios mío, humillado, contrito y humillado, Señor, ya que su palabra dice, Padre, que un corazón contrito y humillado usted no lo desprecia, Señor. Venimos esta tarde delante de ti, Dios mío, reconociendo, Señor, que tú eres nuestro médico por excelencia, Dios eterno de la gloria. Declaramos que esta tarde, Dios mío, usted viene obrando con poder y gran gloria, Señor. Quizás mi garganta, Dios mío, no puede mucho, Señor. Quizás hay dolor en mi garganta, pero no interesa, Dios mío, bendito, en esta hora. Yo sé, Dios mío, amado, que usted la va a usar, Dios mío, en esta hora. Dios mío, usted va a pasar ese aceite, ese ungüento de lo alto, Señor, para poder elevar este clamor delante de ti, Maestro poderoso. En el nombre de Jesús de Nazaret, Señor, oh, no a nosotros, oh Jehová, no a nosotros, sino a tu nombre, la gloria, la gloria, la gloria. Porque tú eres bueno, Señor, y para siempre son tu misericordia. En esta hora, para sean limpios los aires, Señor. Dios mío, bendito, declaramos libre los aires, Dios mío. Que no haya nada, Padre bendito, ninguna perturbación, nada que quiera turbar, Señor, esta oración. Padre amado, en el nombre de Jesús, que esta oración no quede en este techo, sino que traspase, Dios mío, bendito, poderoso, esos cielos, Señor. En el nombre de Jesús de Nazaret. Como incienso, Padre bendito, delante de ti, Señor. Yo le clamo en esta hora, Padre, de manera muy especial, por mi hermana patrocinadora, Padre, mi hermana Ana, Señor, mi hermana Anita, Señor, hasta el estado de Virginia, Padre bendito, poderoso. Gracias por haber guardado a mi hermana, Señor, en esas diligencias que anduvo haciendo este día. Usted limpió esos caminos, Padre, usted tuvo el control, Señor, de ese automóvil. Soy mi hermana anduvo, Dios mío, bendito, poderoso. Sabemos, Dios todopoderoso, que su palabra dice, Señor, que el ángel de Jehová acampa alrededor de aquellos que le temen y lo defiende. El que habita

Tierra, Dios mío bendito, poderoso.

Padre, yo le clamo, Padre, en esta hora, Señor, por la vida de mi hermana Ana Celix Alvarado, Padre. Señor amado, ya usted ya sabe la petición que mi hermana tiene delante de ti, Señor. Yo me uno, Padre. Declaramos en el nombre de Jesús de Nazaret, Padre, que esa petición que mi hermana está haciendo, Señor, va a ser dada, va a ser cumplida, Dios mío, bendito, poderoso, porque usted no se queda con nada, Señor. Mi hermana ama, Señor, sembrar en tu obra, Dios mío, bendito, poderoso. Oh, Señor amado, en el nombre de Jesús de Nazaret, yo le pido que apresure ese proceso, Dios mío, que todo le salga bien, Dios amado, en el nombre de Jesús de Nazaret, que aparte todo tropiezo, Dios mío, todo estorbo que el enemigo quiera poder interponer en el camino de ella, Señor, en el nombre de Jesús de Nazaret.

Padre amado, yo le pido que la cubra con su sangre preciosa, Señor. Amado Dios, esa enfermedad que muchas veces aqueja la vida de mi hermana, Padre, yo le pido, Señor, en el nombre de Jesús de Nazaret, que sea usted obrando en su vida, limpiando, Señor, ese organismo, esas vías urinarias, Señor. Purifica, limpia, Dios mío, en esta hora. Que mi hermana pueda sentir algo especial en su vida en esta hora, Padre. Y ella pueda dar ese testimonio para honra y gloria suya, Señor.

quiero arrepentir. Gracias, Señor, por lo que ha hecho en la vida de mi hermana Santos, Señor, la madrecita de mi hermana Ana, Padre. Gracias por haberla levantado de ese lecho, Señor. Dios mío, bendito, poderoso, usted siga poniendo esa vitamina, Dios mío, lo que mi hermana necesita en su cuerpo, Padre, de fuerza, Señor, esa rodilla, en el nombre de Jesús de Nazaret, toda infección, Señor, lo que la medicina no ha podido hacer, usted lo hace, Señor, porque si no es su voluntad, Dios mío, ni la medicina cae, no cae bien, Señor, en nuestro cuerpo. Bendiga la vida, Señor, los hijos de mi hermana Anita, Señor, mi hermana Natalie, mi hermano Junior, Señor, mi hermana Emily, Padre. Bendiga, Señor, estos jóvenes, Señor, úsale. Señor, bendito, poderoso, usted lo puede hacer, Padre. Bendito Dios, hacer de sus vidas algo especial, Señor. Maravilloso Dios, que le puedan servir, Dios mío, bendito es su obra. Señor amado, en el nombre de Jesús, guárdale, Padre. Cuando ellos, Señor, se dirigen, Señor, a sus lugares de estudio, ahí donde mi hermana Natalie, Señor, en su trabajo, Señor, todo estrés, todo, Dios mío, bendito cansancio, dale fuerza, dale fortaleza, Señor. Hermano Carlos Renderos, Padre bendito, poderoso, gracias, Señor. Gracias, Padre bendito, poderoso, bendiga este negocio de mi hermano, Padre, ese trabajo, Dios mío, bendito, poderoso, dale fuerzas a mi hermano para poder seguir adelante, Dios mío, fuerza que solo usted la puede...

0: Padre, yo le sigo clamando, Padre, por la vida de mi hermana Adrianita Araujo, Señor, hasta el lugar de Cojutepeque, Padre. Yo no sé qué enfermedad mi hermana tiene, Padre bendito, poderoso. Yo no sé qué necesidad mi hermana tiene, Padre bendito, en el nombre de Jesús. Señor, pero usted tiene la mejor medicina para nosotros, Dios eterno. Llegue ahí, Padre bendito, quitando toda dolencia, Señor, toda enfermedad que esté quejando la vida de mi hermana Adrianita, Señor, en el nombre de Jesús de Nazaret, en esta...
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0: Hermana Adriana, ponga su mano ahí donde está el dolor, donde está la

Bendito sea el nombre del Señor en esta hora, Dios bendito, poderoso. Cuando el centurión, Señor, se presentó delante de ti, Señor, y le pidió, Señor, oración, Dios mío bendito, para su siervo. Aleluya, Señor. Y aquel varón, Dios mío, puso en práctica la fe y le dijo que no fuera necesario que fuese, que solo dijera la palabra.

En el nombre de Jesús de Nazaret, Dios eterno. Oh, Señor, ahí está mi hermana Virginia, Padre, hasta el lugar del corazón. Ahí quizás está mi hermana, Padre, de rodillas. O quizás en su cama, Señor, en una hamaca, qué sé yo, Dios mío, de rodillas.

0: Llega ahí haciendo la obra, Padre, en la vida de mi hermana Adriana, Señor, mi hermana Virginia. Yo le clamo por la salud de mi hermana Emérita, Padre, ayúdala, Señor, a mi hermana a poder seguir adelante, Dios mío, bendito, poderoso. Derribe todo plan, Dios mío, del enemigo para contra la vida de mi hermana Emérita, Señor. Ahí donde está mi hermana María Corcio, Señor, hasta el lugar, Dios lo oculta, Padre. Bendiga a su sierva, cúbrala, Dios mío, bendito, con tu mano de poder y misericordia. Dios mío, llega ahí haciendo esa obra para esa sanidad en la vida de mi hermana, Padre. Usted puede poner riñones nuevos, Padre, si para ti no hay nada imposible, Dios mío.
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0: Señor, si usted levantó a Lázaro, Dios mío, y él ya tenía 4 días de muerto, Padre.

0: los cuerpos.
1: Cristiano es aquel que practica lo que habla. Vive con él cada instante. Vive con él a cada minuto.

0: Yo le clamo por la vida, hermana Marillita Pineda, señor, hermana María Orellana, Dios mío. Mis hermanitas necesitan de ti, Señor. Mi hermana Irene Navidad, Señor, hasta el lugar de Cojutepeque. Bendiga a mi hermanita, Padre bendito, poderoso, su nietecito, Padre, su esposo, su hija, Dios mío. Bendígales, cúbreles, guárdales, Señor, en el nombre de Jesús de Nazaret. A cada uno de mis hermanos que están ahí, Señor, en sintonía. Yo le sigo clamando por la salud de mi hermana Judith Durán, Señor. Ayuda a mi hermana, Padre. Ayúdame, mi hermana, Padre bendito, siempre a seguir adelante, Dios mío, mi hermana Yahaira, toda la familia Durán Umaña, Padre, yo se la pongo en sus manos, Señor. Mi hermano Silfredo Durán, Señor, hasta Estados Unidos. Mi hermano Enrique Ríos, Padre bendito, poderoso. Yo le clamo por la vida de mi hermana Vilma de Cruz, Señor, su hija, Dios mío. Bendígale, cúbrale, guárdale, Señor. En el nombre de Jesús, mi hermana Norma de Ángel, Padre. Mi hermana Lili Benítez, mi hermana Reina Benítez, Señor. Mi hermana Ana Iris Amaya, Padre, yo le clamo por ella. Señor, siga obrando la vida, Padre, mi hermana Ana, Padre. De su esposo, de sus hijos, Señor. En el nombre de Jesús de Nazaret, que cada día, Dios mío, necesitamos de su bondad y de su misericordia para poder seguir adelante, Dios mío, en esta vida.
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0: Los esposos Martínez Alfaro, le clamo, Padre. Bendígame la vida, mi hermano Miguelito, Señor, mi hermana Eunice, Señor, sus niños, Señor. Yo se los pongo en sus manos, Señor. Bendígales, cúbreles, guárdales, Señor. Las peticiones que ellos tienen, Padre, concédelas, Dios mío, en esta hora, por el poder de su palabra.

0: Bendiga cada uno de mis hermanos y mis hermanas, Padre, que quizá no pudieron llamar, quizá no pudieron enviar sus mensajitos, pero que están allí clamando, Padre, un favor suyo, Señor. Todo vientre infértil, Señor, todo hígado graso, todo cáncer, toda diabetes, Dios mío, toda insuficiencia renal, toda leucemia, Dios mío, en esta hora. Bendito poderoso, todo embarazo de alto riesgo, Dios mío, en esta hora, Padre bendito, yo le clamo por esas personas que están en esos hospitales, Dios mío, sé tu misericordia con la vida de ellos, Señor amado, en el nombre de Jesús de Nazaret, levántales, restáurales, Dios mío, sánales, oh Dios, en el nombre de Jesús de Nazaret, eterno poderoso Dios. Tu palabra dice, Dios mío bendito, poderoso, en esta hora, Padre, clama a mí, yo te responderé y te enseñaré cosas grandes y ocultas que tú no conoces.
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0: En el nombre de Jesús de Nazaret, Dios mío, usted es bueno y para siempre son su misericordia, Dios mío. Por el poder de su palabra, Señor, glorifíquese, Dios mío. Glorifíquese para la hermana Isabel de Cruz, Señor, hermano Marvin Machado, Padre. Mi hermano Fernando Martínez, Señor. Yo le clamo por este ministerio de mujeres de fe, Padre. Por mi hermana, Dios mío, Felipa, Padre. Mi hermana Blanquita, mi hermana Elsie. Mi hermana Giselle, Señor, su servidora, Padre. Ayúdalo, Señor, de los fuerzas, de los fortalezas, Dios mío.
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0: Queremos seguirle sirviendo, Dios amado.
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0: En el nombre de Jesús de Nazaret, Espíritu Santo de Dios.
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0: Ayúdalos cada día para ser mejores para ti, Dios mío bendito, poderoso. En el nombre de Jesús de Nazaret.
1: 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Ayúdame a ser diferente. Pero toma tu decisión en hacerlo.
0: Yo le clamo, Padre bendito, poderoso, en esta hora, por el que está debilitado, Señor. Usted ha prometido multiplicar fuerzas a aquel que no las tiene, Padre.

0: En el nombre de Jesús de Nazaret, Dios mío bendito, poderoso. Oh, Espíritu Santo de Dios, glorifíquese, Dios mío. Yo le pido por la nación El Salvador, Señor. Gracias, Padre, por la paz que los ha dado, Dios mío. Yo le pido por la paz en Israel. La paz sea sobre Israel, Dios mío.
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0: Usted tiene el control de los tiempos, Dios amado.
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0: en el nombre de Jesús de Nazaret.

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1: Gracias, Dios Todopoderoso, porque usted es bueno, Señor, y para siempre son su misericordia. Yo sé, Dios mío, bendito, poderoso, que usted ha obrado en esta tarde, Señor.
0: Hoy el rema para ti, iglesia, que me estás escuchando.
1: Yo lo creo, Padre bendito, poderoso, yo me aferro a sus promesas. Yo las abrazo, Señor, yo las creo, Dios mío bendito, en el nombre de Jesús de Nazaret.
0: Que empieces a hacer la obra que Él te ha mandado.
1: Gracias, Padre eterno de la gloria, en esta hora, Espíritu Santo de Dios, en el nombre de Jesús de Nazaret.

0: Gloria a Jesús.
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0: Bien, mis amados hermanos y hermanas, les bendiga la bien, mi hermana Virginia, mi hermana pastora, hasta el lugar del Corozal. Esperando a mi hermana Virginia, yo sé que Dios ha obrado. Y que usted, pues, cualquier día estos días me llame, me diga: hermana Yesenia, Dios obró en mi vida. Amén. Para honra y gloria de nuestro Dios. Dios bendiga a mi hermana Adriana.
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0: Dios bendiga a cada uno de ustedes que los estuvieron escuchando en esta bendecida hora, mis amados hermanos. Los que los están escuchando por medio de la aplicación, reciban bendiciones de parte de nuestro Dios. Se les aprecia mucho. Dios bendiga de una manera muy especial la vida de mi hermana Ana Célix Alvarado, hasta el estado de Virginia. Gracias, mi amada hermana, se le aprecia mucho. Abrazos fuertes hasta allá, hasta el estado de Virginia. Doy gracias a nuestro Dios, mis amados hermanos. ¿Sabe algo? Que pensé que quizás no iba a poder ni orar. Amanecí con un fuerte dolor en mi garganta. Y yo le decía a mi hija que tengo en casa, que Dios me ayude y Dios tenga misericordia, porque no soporto este dolor en la garganta. Pero me dejé venir, mis amados hermanos, no por fuerte, no por valiente, sino creyendo siempre a la palabra de Dios. Amén. Y Él es el que los ayuda, mis amados hermanos, a poder hacer su obra. Dios les bendiga a cada uno de ustedes en esta bendecida tarde. Será hasta el próximo martes, si Dios los presta la vida, mis amados hermanos. Cuídense mucho. Feliz tarde en esta bendecida hora.

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0: a los Efesios. Versículo, ¿qué le dije?
1: 6.
0: Ah, bueno, capítulo 6. Amén. Versículo 14.
1: Amén.
0: Leemos la palabra del Señor, honrando al Padre, al Hijo y al Espíritu Santo. Estad pues firmes. ¿Cómo hay que estar? Ceñidos vuestros lomos con la verdad, vestidos con la coraza de justicia y calzados los pies con el apresto del Evangelio de la paz. Sobre todo, tomad el escudo de la fe, con que podáis apagar todos los dardos de fuego del maligno, y tomad el yelmo de la salvación y la espada del Espíritu, que es la palabra de Dios. Señor, dame el mensaje en esta tarde. Te pido, Señor, que una vez más hables a tu pueblo, Señor, que ministre nuestras vidas conforme a tu voluntad y a tu misericordia. En el

que nosotros aprendamos a caminar con la armadura de Dios en esta vida. Dios a cada quien le ha dado la armadura. ¿Por qué nos ha dado una armadura? Porque desde el momento que hemos sido llamados a la milicia del Evangelio, estamos en una guerra real y no supuesta. Si usted cree que esto es una guerra ficticia, está equivocado. Si usted cree que usted tiene un enemigo que, hermano mío, está jugando con usted, está muy equivocado. Nosotros debemos saber que desde el momento que hemos decidido seguir a Jesús, nos hemos lanzado en una guerra sin tregua, en una guerra sin cuartel, y que por lo siguiente tenemos un enemigo aferro que nos anda buscando para matarnos. Alábese a Él esta hora. Nuestro enemigo nos anda buscando para matarnos. No es cuestión de mano que amén. No, no, olvídese, no crea que es así un jueguito como antes jugábamos nosotros allá, ¿verdad? En los campos, en los matorrales, ¿verdad? Y desde lejos le decía, acerca un poquito para adentro porque ahí te pego donde estás. Amén. No, aquí no es cuestión, hermano. Aquí el enemigo busca la menor ocasión para destruirnos. Amén. Pero como Dios sabe que la guerra es real y no supuesta, entonces Dios nos ha proporcionado una armadura adecuada. Amén. Dios nos ha proporcionado armas adecuadas para que en su nombre y con esta armadura nosotros venzamos al enemigo. Vamos al Señor en esta hora. Nosotros somos más que vencedores. Pero lo único que hay que saber, hermanos míos, ¿verdad? Que esta armadura Dios se la ha proporcionado a cada uno de nosotros. ¡Ay de nosotros! Si no la vestimos. Alaba al Señor en esta hora. La armadura la debemos tener en todo tiempo. Los soldados se acostumbraban a quitarse sus armaduras solamente para bañarse. ¿Me está entendiendo más o menos? De ayer todo tiempo andaba la armadura. La pregunta es, ¿qué tanto tiempo andamos de armadura nosotros? ¿La andamos todo el tiempo? Amén. Ahora, ¿en qué consiste esta armadura? A continuación, vamos a estudiarlo a través de este pasaje que hemos tomado. Tomemos la armadura, vistámonos esa armadura, porque es importante. Vea usted de lo que está compuesta la armadura que Dios nos ha proporcionado. Amén. Mire, Pablo está hablando a los efesios, advirtiéndoles acerca de esta guerra, diciéndoles, hermanos amados, que tenemos un enemigo que nos acecha, un enemigo que está, hermanos míos, cada día tratando de destruir nuestra vida. Y el apóstol Pablo dice que seamos sobrios, que velemos en oración y que cuando venga la tentación la venzamos en su nombre. Pero aún al ver esto dice, y habiendo terminado todo, seguid firmes. O sea que aquí no descuidarse, porque cuando las pruebas vienen, no vienen solas. Cuando las tentaciones vienen, vienen como las olas del mar. Tras una viene otra. Amén. Y lo peor es que hay algunas olas que vienen juntas. Amén, no se menos. Y usted se mueve a ayudar al mar, usted se libra de una ola, se zambulle para desquitársela, y cuando sale viene otra ola y esa le pegue, ¡pum! Lo levanta. ¿Me están entendiendo, amados hermanos? Sí, por estar descuidado. Por eso es que en la vida espiritual no hay que descuidarse ni un segundo. Alaba al Señor en esta hora. Aquí no hay que quitarle la armadura ni para dormir, hermanos hermanos. Aquí hay que acostarnos con la armadura puesta. Alaba al Señor en esta hora. Ahora, ¿pero en qué consiste esta armadura? Pablo identifica esta armadura espiritual, hermanos míos, como la armadura que usan los soldados romanos. Él, que es un ciudadano romano, que está, hermanos míos, acostumbrado a ver las armaduras de Roma, él hace, hermanos míos, un paréntesis de tipología, de representación, que así como esta armadura que usan los soldados romanos es la armadura y todavía más potente la que el Espíritu de Dios ha proporcionado al cristiano. Amén. Ahora, por esta razón dice de esta manera: estad pues firme, ceñido vuestros lomos. Atajado al Señor en esta hora. Seguimos vuestros lomos con la verdad. Hermanos amados, en primer lugar, hermanos amados, una de las primeras

0: imperio, de este, hermanos míos, de este ejército, llevaba un cinto. Amén. Y por eso es que Pablo dice: ceñidos vuestros lomos con la verdad. ¿Cuántos hablan del Señor en esta hora? Los soldados, hermanos míos, usaban atuendos flojos. Atuendos, hermanos, hermanos, que cuando no estaban en combate, cuando no estaban, hermanos míos, en batalla, ellos les tocaba caminar grandes cantidades de terreno, distancia, para descansar y para sentirse un poco, hermanos míos, que refrescados, hermanos míos, se quitaban el cinto, hermanos amados, y los atuendos quedaban flojos. Esto les permitía una comodidad mejor para caminar, para relajarse, para descansar un momento. Amén. Pero como antes, hermanos míos, los soldados no es que usaban armas como las que hoy se usan, como, hermanos míos, ametralladoras, fusiles, escopetas. Antes los combates eran mano a mano, usaban dagas, espadas cortas. Amén. Es decir, que los combates eran de tú a tú, cerquita, y para enfrentarse al enemigo, lo primero que hacía un buen guerrero, un buen soldado, era atarse todas las partes flojas de su vestido a un cinto. Por eso dice, hermano mío, que ciñamos nuestros lomos con la verdad. Ceñir los lomos significa: hay que ajustarse el cinto. Hablando en el buen salvadoreño, hay que amarrarse fuerte la correa. Con este cinto flojo, ¿sabe por qué? Porque como era flojo y usaba andaga, imagínese usted que peleando con su enemigo con un vestido flojo, hermanos míos, en esto que tira un puñón, él mismo se va a enredar en su vestido y así mismo se va a suicidar. No sé, hermano mío, pero a mí me suena que entre nosotros hay muchos que tienen sus vestidos flojos. ¿Me está entendiendo, más o menos? Hay mucha gente que tiene sus vestidos flojos a la hora del combate, y es por eso que no pueden enfrentar a sus enemigos, porque ellos mismos se están enredando en su vida. Es hora de ajustar el cinto, es hora de ceñirse los lomos. Los lomos no es esta parte, los lomos es la cintura. Es hora de ajustarnos bien, hermanos míos, nuestra armadura, y pelear como buenos guerreros de Jesucristo, y pelear la buena batalla de la fe. Alaba al Señor en esta hora. ¿Estamos contando todavía? Así que todo que vino suelto que había, lo ajustaron en el cinto. Échese una miradita, a ver si manda un vestidito flojo por ahí. A ver, algunas puntitas que le sobra por ahí. ¿Cuántos damos al Señor en esta hora? ¿Estamos contentos todavía, los hermanos? El cinto, ¿qué representa el cinto en este pasaje? ¿Qué representa? Vaya que si el cinto servía para ajustar el vestido y para que no hubieran partes flojas, partes, hermano mío, que nos pudiera estorbar. ¿Qué es la tipología del cinto? El cinto es una representación que está, hermano mío, tipificando la verdad del Evangelio. ¿Cuántos hablamos del Señor en esta hora? ¿Qué significa esto? Que si un cristiano no vive en la verdad del Evangelio, no anda su vestido ajustado a las normas divinas de Dios. ¿Cuántos hablamos del Señor? Porque que Pablo dice: todo lo que es verdadero, todo lo que es honesto, todo lo que es de buen nombre, si hay virtud alguna, si hay algo digno de alabanza, si hay algo digno de gloria, en esto pensar, y el Dios de paz estará con vosotros. Amén, amados hermanos. En el Evangelio nosotros debemos saber que el Evangelio es verdad. Jamás en el Evangelio se encuentran cosas falsas. Amén. Y aquel cristiano que vive en la falsedad, hermano, no puede tener su cinto ajustado. En otras palabras, no anda flojo. O lo perdió, a saber quién lo hizo, pero no lo anda. ¿Cuántos hablamos del Señor en esta hora? Porque hay cristianos que, como ama la mentira usted. ¿Me entiende? Hay dos clases de cristianos: unos que las hacen y otros que las aman. ¿Me entiende? ¿De cuál es usted? No levante la mano por nada. ¿Cuántos hablamos del Señor en esta hora? Estamos con esto todavía, vos, hermanos. Aquí están los que hacen la mentira, ¿eh? Y otros que la aman, la alaban, la aplauden. Pero el cristiano tiene que pensar en todo lo que es verdadero. ¿Cuántos alaban al Señor en esta hora? Miren, usted no tiene que estar al lado ni de uno ni de otro. Usted tiene que estar al lado de la verdad. ¿Me está entendiendo? Aquí no es cuestión de que, no, es que piense que el pastor es algo familiar. ponga al lado de él porque está mal. Usted tiene al lado de la verdad, porque aquel que está al lado de la verdad nunca le va mal. ¿Cuánto alaba el Señor? Aquel que está al lado de la verdad siempre va en victoria, siempre va de triunfo en triunfo. La verdad contra la verdad no hay armas que valgan, hermanos míos. Contra la verdad no hay armas. ¿Me está entendiendo? ¿Qué arma va a contrarrestar la verdad? ¿Qué arma? No se puede. Por eso el cinto representa la verdad del Evangelio. Alaba al Señor en esta hora. ¿Y qué dice la Biblia? Ceñidos vuestros lomos con la verdad. En otras palabras, usted tiene que recibir únicamente la verdad. La verdad, solo la verdad y nada más que la verdad. Alaba al Señor en esta hora. Amén. Por ese juramento ya, ¿verdad? Alaba al Señor en esta hora. Pero es verdad, hermanos amados. Acá nosotros en el Evangelio debemos vivir en lo que es verdadero. Alaba al Señor en esta hora. Por eso es que nosotros, como predicadores, estamos en la obligación de decirle a la gente, cristianos y no cristianos, mire, lo que le vaya a decir un hombre, si no se lo comprueba por la Biblia, no se lo acepte. No se lo acepte. Porque todo hombre es mentiroso, pero Dios es verdadero. Su palabra jamás fallará. Alaba al Señor. La Biblia dice que, hermanos míos, el cielo y la tierra pasará, pero su palabra jamás fallará. Su palabra sigue siendo la misma. La palabra de Dios es más firme que los cielos y la tierra. Amén. Por tanto, hermano mío, es necesario. ¿Cuál es el peor error de la gente hoy en día? El peor error de la gente hoy en día es que, hermano mío, si van al culto no llevan Biblia. Y si llevan Biblia, no la escudriñan. Pero en cierta oportunidad a mí me dio bastante, hermanos míos, qué tristeza eso, el saber que la iglesia lo único que quiere escuchar es emoción. Amén. El predicador los vio tan callados y dijo, hermanos, ¿qué les pasa? Parecen ratitas de la iglesia. Y cuando me dijo así, comenzaron a aplaudirme. Y dije yo entre yo solito, ¿verdad? Hoy la ratita como aplaude, yo no aplaudo porque no soy ratita. Yo soy siervo del Señor. Amén. Nosotros debemos saber ante quién estamos predicando. Estamos no delante de cualquier pueblo, sino que estamos delante de un pueblo que ha sido lavado y comprado con la sangre de Jesús. Estamos con cualquier cosa. Usted es el pueblo de Dios, hermano mío. Usted es la iglesia adquirida por el Señor. Por eso el libro de Job, capítulo 34, versículo 3, dice que el oído prueba las palabras como el paladar gusta de lo que uno come. Usted tiene que probar con el oído. No a todos tiene que estar diciendo amén. Alaba al Señor en esta hora. No a todos, usted tiene que examinar, que escudriñar lo que se está diciendo. Por eso Jesús dijo, escudriñar las escrituras. Porque a vosotros os parece que en ella. Amén. ¿Estamos contentos en esta hora? ¿Estamos contentos todavía? Amén, hermanos, hermanos. Escudriñar las escrituras. Entonces, en otras palabras, este cinto está representando la verdad. En otras palabras, Pablo dice, amárrense bien con la verdad. Ajusten su vida a la verdad. Todo lo que es falso no lo reciban. Todo lo que es vano, deséchenlo. Amén. Todo lo que no está de acuerdo con la verdad de Dios, no lo reciban. Amén, amados hermanos. Por eso dice la Biblia, escudriñarlo todo y retener lo bueno. Amén, amados hermanos. Entonces hay que ajustarse el cinto con la verdad. ¿Me está entendiendo? Porque mucha gente cuando habla de ceñirse los lomos, algunos dicen, allá se quedaron ceñiendo los lomos en las hamacas. Pero es que los lomos no son estos. Estos son hombros. Esta es la espalda. Los lomos son acá. De acá comienzan. Esos son los lomos. ¿Me entienden? La parte media de una persona, esos son los lomos. Y ahí eso dice que hay que ajustarse. Ay, hermanos míos, los lomos con la verdad. ceñir los lomos. En otras palabras, sóquense bien. Amén. No voy a dejar cabos sueltos, porque peligrosos se enredan en ellos mismos, se caigan y ustedes mismos se van a suicidar. Alaba al Señor en esta hora. Así que, ¿cómo está? ¿Estamos arreglitos bien? ¿Está bien arreglitos para hablar? Se le fue el gozo.
1: ¡Aleluya!
0: Bajaron los aménes. Estamos firmes, ceñidos vuestros lomos con la verdad. Número uno, el cinto que representa la verdad. Y vestidos con la coraza de justicia. ¿Cuántos lados del Señor en esta hora? Vestidos con la coraza de justicia. Todo buen soldado tenía que usar una coraza. ¿Qué es una coraza? ¿Cómo estaba, hermano mío, hecha una coraza? Una coraza estaba, hermano mío, los soldados romanos usaban corazas de pieles gruesas de animales, hermanos míos, y en estas corazas incrustaban cascos de animales, en las corazas, cascos, y algunos más avanzados usaban coraza de bronce y de metal. La coraza era como un chaleco prácticamente, para que ustedes me entiendan mejor, que cubría desde aquí en el cuello parte de sus hombros, su pecho, su tórax, y bajaba hasta cubrir las partes vitales del hombre, del guerrero. Pero no solamente estaban por delante, también la coraza estaba por detrás. ¿Me están entendiendo, hermanos hermanos? ¿Y por qué? Porque esta coraza, incrustada con pedazos, hermano mío, de hueso y de casco, evitaba que un lancero y que un hermano mío arquero, no me estoy metiendo con los futbolistas, estoy hablando de aquellos guerreros que usaban arcos, que no erraban, que no fallaban, porque ellos sabían, hermanos míos, que con esto estaban, hermano mío, protegiéndose de la parte más vulnerable, donde un guerrero rápidamente puede ser, hermano mío, aniquilado, su corazón. ¿Está entendiendo? Porque los guerreros no apuntaban a otra cosa más, a otra parte más que al corazón, porque sabían que ahí gastaban una sola flecha y yo era un tiro seguro. Amén. Pues yo le tengo noticias para usted en esta tarde. Nosotros tenemos un enemigo que no le está apuntando a los pies. No tiene usted un enemigo que le esté apuntando a las manos. El enemigo que usted tiene no quiere patojearlo, no quiere, hermano mío, nomás dejarlo manco. Su enemigo le está apuntando al corazón, hermanos amados. Amén. Pero gloria a Dios por la coraza de justicia. Gloria a Dios porque Dios ha proporcionado una armadura en la que las flechas y los dardos solamente deslizan, solamente rebotan. ¿Cuántos hablamos del Señor? ¿Estamos alegres? ¿A qué representa entonces la coraza? ¿Y a qué, hermano mío, equivale en la vida espiritual este artefacto que es parte de la armadura? La coraza representa la justicia. ¿Me está entendiendo? Un cristiano que no es justo no tiene nada de coraza. Es un cristiano indefenso ante los ataques del enemigo. ¿Entendió? Levanta la mano los justos. Un montón de manos que no se levantan ustedes. Amén. ¿Cuántas manos se levantan? Le voy a explicar más esto. Hay dos clases de justicia. La justicia que es por la fe, que esa es imputada a nuestra vida en el momento que creemos en el Evangelio.
2: Aleluya.
0: En el momento que creemos en Cristo Jesús.
2: Aleluya.
0: La justicia de Dios nos es imputada. Pero esta clase de justicia no es esa la que estamos hablando. Estamos hablando de la justicia de ser justo en nuestras acciones.
2: Aleluya.
0: ¿Entendió? Porque un alma no le va a ser justo. Yo fui lavado con la sangre de Jesucristo. Y al papá lo tiene metido en un asilo. ¿Te entendió? Está hablando, hermano, yo soy justo. Gracias a Dios que he sido justificado. Y el granero lleno de maíz. Y una viuda aguantando hambre le dice, véndame un medio de maíz. No, no, hasta que está más caro. Amén. Y es justo, ¿verdad? Se le fue el gozo y le pasó menos. Y es justo, ¿verdad? ¿Cuántas cosas se debe estar? ¿Me está entendiendo? Yo fui justificado, hermano. Véndeme una lilita de frijoles. Vamos a pesársela. Y cuando la pesa originalmente, todavía le falta para la libra. En lugar de echarle la cargadita, le quita. ¿Me está entendiendo? Y es justo, ¿verdad? Hermano, fui justificado. Y la viejita se equivocó. Y por darle vuelto de un billete de 5, le dio un vuelto de un billete de 20. Y cuando lo veo, ¡qué bendición! ¡Amén! Y es justo, ¿verdad? Atalaba al Señor. Fíjese que le voy a contar algo bien, bien importante. Hermano, se trataba de un pastor que estaba predicando acerca del ser justo, de ser honesto en todo. ¿Está entendiendo, hermano mío? Y estaba predicando el mensaje, bonito sermón que dio el pastor, hermano. Pero él tenía una necesidad grande. Necesitaba 90 colones para cubrir una deuda. Y únicamente tenía 10 pesos en su bolsa. ¿Ve? Y dijo por allá en San Salvador, voy al centro porque quiero haber un trabajito ahí que me están ofreciendo. A lo mejor Dios me bendiga en ese trabajo y puedo pagar. Y cuando se sube en un bus de esas rutas, hermano, urbanas que llevan caja única, es decir, que usted paga y usted se sube y paga al mismo motorista, él va con un billete de 10 colones. Y cuando el motorista, hermanos míos, va a entrar, le dice, tome mi pasaje. El motorista lo ve y le dice, pase adelante, ya le voy a dar el suelto. Amén. Y él entró y se sentó. Al momento, el motorista le hace señas por el espejo, venga. Y cuando se levanta el motorista sin verlo, le da tome su vuelto. Y cuando se lo pone, él sintió que gran maleta de billetes que lleva. Amén. ¿Me estoy teniendo? Y se fue a sentar así bien apretadito. Y cuando le empezó a abrir, ¿sabe cuánto era? 98 colones. Y cuando vio los 98 colones, justo lo que necesitaba, Señor. ¿Me está entendiendo? ¡Qué bueno es mi Dios! ¡No hay otro como Él! Pero el Espíritu le empezó a decir, no es tuyo. Y él dijo, ¿qué? No es tuyo. Devuélvelo. Señor, pero lo necesito. Y el Espíritu le dice, ¿te acuerdas del mensaje que me encantaste ayer? Ay, Dios mío. ¿Y cómo es esto, pues, Señor? ¿Es tu bendición o qué es? Y un pleito que llevaba ya entre la carne y el Espíritu. La carne decía, aprovechalo, aprovechalo, te lo está dando. Y el Espíritu le está diciendo, no es tuyo. Devuélvelo. ¿Alguna vez has lidiado con eso tú? Ah, algunos dos que tres, por no decir la mitad de la iglesia. Amén. Y él con toma y lucha se levantó, hermano mío. Y ahí me iba agachadito y le dijo, oiga, señor motorista, quiero decirle que usted se equivocó. Y le dice, ¿por qué me equivoqué? Porque usted me está dando vuelto de un billete de a 100 colones cuando yo le di un billete de a 10, señor motorista. Aquí está su cambio, no es mío. Y el motorista se sonrió y le dijo, no, pastor, no me equivoqué. Y se le quedó viendo. ¿Cómo? No me equivoqué. Nomás quería saber que lo que predicaste ayer también lo vivías. Amén, hermano, se fue. Me está entendiendo. Y el pastor se lo quedó viendo. ¿Tú estuviste ayer en el sermón? Ahí estuve yo. Y él dijo, gloria a Dios que lo he regresado. Amén, hermanos míos. Y cuando el motorista se sonrió y le dijo, pastor, pero no solamente quería probarte, pastor. Yo no me equivoqué. Es tuyo, agárralo. Yo te lo doy a ti. Pero mira cómo el pastor se bajó con una conciencia tranquila y bendecida. ustedes han bajado 4 meses. ¿Ah? ¿Cuántos alabados del Señor en esta hora? Amén, hermanos, hermanos. Por eso es que hay que vestirse la coraza que representa la justicia. Ser justo es decir lo que no es tuyo. Amén. Ser justo es que cuando tu madre envejeciera, no la abandones. ¿Cuántos hablan al Señor en esta hora? Ser justo es que proveas para los de tu casa también. Porque qué bonito tu abuela dándote gusto en todo, vistiendo bien y tu esposa aguantándome en tu casa. Qué bonito va a ser eso. Que tú te adelantas bien y tus hijos y tus hijitos deseando algo. El ser justo es proveer para tu casa también. Porque aquel que no provee para los suyos, dice la Biblia, que ha negado la fe y se convierte peor que en un incrédulo. Alaba al Señor en esta hora. Y todo aquel que no es justo se vuelve vulnerable ante los ataques del enemigo. Es decir, que no lleva puesta la coraza. Hay que ser justos en todo. Levante la mano de los justos, como eran. Espérense, no lo hagas todavía. Ser justo es pagar los diezmos también. Ya no levantaron las manos. Amén. Ser justo es que tú ofrendes en la iglesia que te está alimentando. Eso es ser justo. Porque hay gente que a mí no me importa, yo no voy a ofrendar. Al fin y al cabo, ¿qué? ¿Verdad? No lo merecen. Y mira nomás, ¿no? ¡Amén! ¡Mira nomás! ¡Yo lo ofendo! Y ahí está. ¡Qué calor aquí! ¡Qué calor! ¡Qué calor! ¿Ven? ¡Yo lo ofendo! Y está bien sentadito en una sillita ahí. ¿Y quién cree que compraba sillas? ¿De dónde cree que se han comprado? ¿De dónde cree que se puso esta cerámica? ¿De dónde cree que se han comprado sus ventiladores? A mí no me interesa lo que te pase. Que no me interesa, no me interesa. Eso no es ser justo. ¿Me está entendiendo? Ser justo, dice la palabra del Señor, que hagamos participantes a aquellos que nos presiden y nos enseñan, que los hagamos participantes de toda cosa buena. Eso significa que cuando tú mates tu gallinita, échale una llamadita al pastor. Pastor, venga, así que te dé un sopita ahí. Amén. Alaba al Señor en esta hora. Pero ni cuenta ser el pastor, ¿verdad? ¿Me está entendiendo? Cuando los chamacos van para la onza, ahí está el pastor a responder. Amén. Clamemos, pastor, clamemos. Y el pastor toda. Tú cuando vas a sacar la remesa, ni cuentas del pastor. Amén, hermano. No se dio ni cuenta. ¿Me está entendiendo? Y Dios dice, para que vea quién es el que ora por ellos. Le quitan el trabajo. ¡Pastor! Y ahí está el pastor de nuevo orando. Hay que ser los participantes de toda cosa buena. Eso es el justo. ¿Me está entendiendo, mi amigo? Porque ¿cuál es la promesa del ser justo? Joven fui y he envejecido y no he visto un justo desamparado, ni sus hijos que bendiga y compañía. Cuando tú eres justo,

0: posible. Será tu coraza que te defenderá en los dardos y de los ataques. ¿Cuántos llevan puesta su coraza todavía? Y los que ya se la quitaron, póngansela. Amén. Si tienen algo por ahí, regálenme, que esta calor está tremenda aquí. Amén. Entonces, ¿qué, hermano mío? La coraza. ¿Pero qué otra cosa más? Amén. Y calzado los pies con el apresto del Evangelio de la paz. Amén. Fíjense, hermanos míos, que los combates donde los soldados peleaban sus batallas eran en terrenos flojos, repalosos, fácil de resbalar y de caerse. Y en esas caídas el enemigo aprovechaba y asesinaba a sus oponentes. ¿Me estoy entendiendo? Por eso es que los soldados no lo dejaban ir al combate sin botas adecuadas para el combate. Las botas tenían incrustadas en su suela clavos. ¿Me entienden? Estos clavos y pedazos de metales, cuando ponían su pie, los clavos se hundían y el pie se ajustaba al terreno flojo. Es decir, que no tan fácil se repalaba. ¿Me está entendiendo? ¿A todos los señores están? O sea, y eso es muy, muy representativo. Porque el calzado de esta índole, de esta forma, representa la paz. ¿Me entendió? Se ha preguntado, ¿lleva usted las botas puestas o anda descalzo?
1: Aleluya.
0: Yo le voy a decir esta tarde si anda o no descalzo. La Biblia dice, seguir la paz con todos. Amén. Y la santidad sin la cual nadie verá al Señor. Si usted vive en enemistad con quiera que sea, usted anda descalzo, mijo. Usted anda descalzo. Lo siento mucho que usted anda descalzo. ¿Me está entendiendo? No, usted puede gozar, levantar sus manos, aplaudir, hablar de lengua y danzar y gozarse. Pero si usted no le habla a su vecino, usted anda descalzo. ¿Me está entendiendo? Gente como se goza, usted habla en lengua, se hace aquí lo otro y aquello y aquello. Y a su enemigo no le hablan. A su amigo que está, a su vecino por ahí, no le hablan. Es más, hermano, no es ni su vecino, miembro de la misma iglesia, ¿eh? ¿Me está entendiendo? Miembro de la iglesia. ¡Qué silencio! Parece que Dios estuviera hablando con alguien. Como cuando papá está regañando al muchacho y el muchacho sabe que le están diciendo la verdad y se queda así. Hermanos míos, nosotros debemos vivir en paz. La Biblia dice, ¿de cuánto dependa de vosotros? Digo esto porque hay casos que aunque usted quiere estar en paz con sus vecinos no quieren estar en paz con usted. Pero ese es el problema de ellos, ya no es problema de nosotros. ¿Me está entendiendo? Pero si usted no vive en la paz, usted anda descalzo. ¿Me está entendiendo, hermanos, hermanos? Y no solamente de esto, sino que será culpable ante el juicio del Señor. Saldrá culpable, porque el enojarse con su hermano es similar a los homicidas. ¿Me entendió? Es igualito, como que ya mató unos dos que tres hermanos. Por eso la Biblia dice, hermanos, rigurosamente, no permitan que se ponga el sol de vuestro enojo. Hermano, echen una miradita para allá, echen una miradita para allá. Miren dónde está el sol, ¿eh? Miren dónde está el sol, miren dónde está el sol. Ya casi se pone. Acuérdese ahorita, mira el que tiene a su lado, a ver si no le cae tan mal. ¿Ve? Y se le ha caído mal estos días y lo ha odiado y lo ha aborrecido. Perdóname, hermano, por favor. ¿Me está entendiendo, hermanos? Es que es importante eso. Esto no es un juego. usted ni en sueño va a volar con Cristo. Ni en sueños, olvídese de eso. Ni en sueños. Amén, vamos a ver. Estamos alegres todavía. Estamos contentos todavía. Es importante que nosotros aprendamos a detalladamente este consejo. Amén. Así que tóquese los pies a veces de las botas puestas. Y si no, póngaselas. Amén. Es decir, analice si anda en paz con todos, incluyendo a sus vecinos, incluyendo a su mamá, su papá, su hermano, ¿verdad? Incluyendo los miembros de la iglesia, los otros miembros de la otra iglesia, pastores, evangelistas, y incluye a todos. ¿Me entiendes? Sí, que nosotros no tenemos que ser enemigos de nadie. ¿Me entiendes? Mire, yo tengo amistades que son católicos, mormones, testigos de Jehová. Eso no significa que yo soy con ellos. Eso no significa que yo comparto la enseñanza y la doctrina de ellos. Pero no soy enemigo de ellos. Yo soy enemigo de las enseñanzas de ellos. ¿Lo está entendiendo? Alaba al Señor en esta hora. Sí, uno tiene que mostrarse amigable con todo el mundo, con todas las personas, pero no participar en las malas acciones que ellos hacen. Calzado los pies con el apresto del Evangelio de la paz, pero sobre todo, como quien dice, pero esto es lo más importante. Amén. Mire, hermano, esto es lo más importante. Mire, usted puede, a lo mejor algunos, dos que tres, por no decir que todos andan descalzos, ¿verdad? A lo mejor algunos por ahí, hermano mío, ¿verdad? Que no se ha ceñido los lomos, lo anda suelto los vestidos. A lo mejor algunos ahí, hermanos amados, la coraza se le olvidó podérsela. Pero sobre todo, no se olvide de tomar el escudo de la fe. Amén. ¿Por qué es tan importante esto? El escudo era un artefacto que igual estaba hecho de cueros sólidos, pero estos cueros eran diferentes. Les aplicaban sebos, los encebaban bien estos escudos, ¿verdad?, de cueros. Estos escudos llegaban a medir hasta 2 metros de altura. Estamos hablando de altura aproximadamente así, aquellos escudos. ¿Por qué? Porque el soldado, el guerrero, este escudo lo ponía por delante. ¿Me está entendiendo? Y una vez puesto este escudo aquí, llegaran las flechas como quisieran llegar. Aquel cuero encebado, la flecha únicamente tocaba y desbalaba. ¿Me está entendiendo?
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0: Y algunos de ellos, cuando iban en combates, en escuadrones, algunos escuderos los ponían aquí y otros los ponían arriba. Porque como el enemigo, algunos tiraban así, pero otros tiraban así. ¿Me está entendiendo? Nosotros hay que cuidarnos por delante y por arriba también. Y por atrás también. Parece que es la coraza ahí, ¿verdad? ¿Va a quedar el Señor en esta hora? El escudo, lo que representa el escudo es la fe, hermanos. Es la fe del cristiano. Mire, aquel cristiano cuya fe está cimentada en la verdad de la palabra del Señor, vengan los tantos que quieran venir, no van a hacer que retrocedezca en la vida de ese hombre, hermano mío. Amén. Vengan los vientos ahuracanados como quieran venir, tempestades, hermano mío, enfermedades o falsas doctrinas que te quieran combatir. El cristiano que está bien cimentado y arraigado en la verdad del Señor es un cristiano que se parece al monte de Sion. Amén. ¿Y cómo es el monte de Sion? No se mueve, sino que permanece para siempre. Alaba al Señor en esta hora. Permanece para siempre. ¿Cuántos están fundados en esa lógica movible? ¿Cuántos tienen su fe puesta en Cristo Jesús? Amén. Puesto los ojos en Jesús, el autor y consumador de la vida. Amén. Entonces la fe es importante. En otras palabras, mira, a lo mejor algunos andan medio descalzos, pero no se olviden de la fe, por favor, hermano. No se olviden tomar el escudo de la fe. Porque con el escudo de la fe es una defensa grande para todo cristiano. No, tan fácil, no será un cristiano vulnerable si tiene fe. Pero aquellos cristianos que no se fundan en la fe, hermano, decía mi abuelita, son como huacal en el agua. Así decía mi abuelita, no sé qué quería decir eso. ¿Alguna vez ha visto un huacal en el agua usted? A ver qué será eso. Bueno, pero, ¿verdad? A lo mejor es porque tanto que se mueven, ¿verdad?
1: ¡Aleluya!
0: ¿Alaba, Señor, en esta hora? Pero la Biblia dice que los que dudan son semejantes a las olas del mar, que no están quietas y que son arrastradas por todo viento. ¿Me está entendiendo, mis hermanos? Son los que dudan, hermano. Por eso el escudo de la fe debe estar siempre puesto delante de nosotros. Voy rápido porque yo no sé, ya perdí la noción del tiempo. ¿Cuánto llevo tiempo predicando? 20 minutos. ¿Ah? 25. Bueno, 5 más entonces. Después de 2, después de 2, amén.
2: Aleluya.
0: Mire, con que podáis apagar todos los dardos del fuego del maligno. Por eso es que es importante. Porque el enemigo a cada momento está tirando dardos. Amén, hermanos. Dardos. Mire, y eso es bien terrible. Hay gente que de una iglesia a otra se va al tipo. Hay que tener mucho cuidado de las actividades, hermano. ¿Estás entendiendo? Pues el pastor, yo como pastor, yo enseño a mis ovejas, yo en la iglesia. Mira, vamos a ir a la actividad, ¿verdad? Vamos a ir. Ustedes saben lo que me he aprendido de Dios, de la palabra. Porque como usted sabe que salimos a tantos lugares y hay lugares que tienen formas extrañas. ¿Me entiende, hermano? Alaba al Señor en esta hora. ¿Estamos contentos todavía? Sí, una vez cuando mi papá era el pastor de la iglesia, fue a una actividad, hermano, con la iglesia, y de repente una jovencita me llamó: pastor, hoy vamos a trabajar de esta manera, porque así nos gustó cuando vimos allá. Y le digo: bueno, si ustedes quieren trabajar así, está bien, trabajen, pero vayan a hacer una iglesia afuera, porque aquí no vamos a trabajar. Aquí vamos a trabajar conforme lo que hemos aprendido. ¿Me está entendiendo, hermano? ¿Cuántos alaban al Señor en esta hora? Sí, hermano, mire, en cierta oportunidad llegué a una actividad donde había una hermana medio casi llorando y me decía: pastor, ¿y usted cree que me recibe esta flor? Sí, pero está bien bonita, así como esta, mire. Y le dije: ¿qué le pasa? Es que se levantó un hombrecito por ahí diciendo que Dios no quería estas florcitas muertas, que quería solamente cosas vivas aquí dentro de la iglesia, y me la van a botar, pastor. Y le digo: ¿de veras se la van a botar? Si témela, yo me la llevo. Amén. Y como yo estaba predicando en esa actividad, yo le dije: he escuchado que Dios no quiere cosas muertas aquí. Por lo tanto, bajen estas cortinas porque están muertas. Deben esas sillas porque están muertas. Este púlpito no me lo dan porque está muerta. Y todos quedaron viendo. ¿Me están entendiendo, amados hermanos? Cuando Dios habla de que quiere algo vivo dentro de su iglesia, está hablando en su iglesia espiritual. Son bonitas, no son bonitas, como no se te puede hacer lo que lo haga. Se mira bonito eso. Pero hay gente que no puede hacerlo. ¿Me está entendiendo? Además de eso, le dije a los hermanos: yo, estas flores que ustedes creen que están vivas, ya están muertas porque ya las cortaron. Bótenlas también. ¿Sí? Si tú quieres una flor viva, hazte un hoyo ahí y siémbrate una planta ahí y vas a tener flores vivas. Porque el momento que vas al jardín y las cortas, están muertas. Yo no sé por qué estoy enseñando eso, pero es necesario, es importante. A lo mejor va a llegar alguien por ahí a decir de esa manera. Amén, hermanos míos. Por eso es que es importante, hermano mío. La Biblia dice que mi pueblo muchas veces perece por falta de enseñanza. Amén. Alaba al Señor en esta hora. Entonces, y mire cómo sigue diciendo este pasaje. Lo último dice: escucha bien, hermano mío, y tomar el yelmo de la salvación y la espada del Espíritu, que es la palabra de Dios. Dos cosas importantes: yelmo. Amén. ¿Qué es el yelmo? El yelmo dicho en otras palabras, es el casco. ¿Me entiendes? El casco. Porque una de las partes más vitales para asesinar a una persona es su cabeza. Por eso todo guerrero salía protegido por un casco de bronce. ¿Me está entendiendo, hermano mío? Cubriendo sus sentidos. Y algunos cascos eran tan sofisticados que únicamente dejaba la parte de sus ojos, ¿verdad? Solo parte para ver, y una partecita aquí aquí en la frente, hermano mío, que era ¿verdad? Que hacía los ojos. Y exactamente ese era el casco que llevaba Goliat cuando salió a pelear con David. ¿Me estás entendiendo? Y David mandó un chamaquito que me agarró puntería, nomás le tiró. Y Dios agarró la piedra. No, David, no es así, te voy a enseñar cómo se hace. Amén. Y Dios mismo agarró la piedra y se le incrustó al gigante en la mera partecita ahí, mano. ¿Me estás entendiendo? Y por eso es que esos cascos eran vitales. Y el Señor está diciendo que hay que llevar el casco, el yelmo que representa la salvación. Amén. ¿Cuántos saben que son salvos? ¿Algo con duda lo dijo? ¿Cuántos saben que son salvos? O sea, pero no salvo siempre salvo, ¿verdad? Como dicen aquellos. Pero hablar de la salvación, de la salvación del hoy, del momento, del día. La Biblia dice que desde que creímos, fuimos salvos por la palabra del Señor. No nos saltamos del día de mañana, nos saltamos del día de hoy. ¿Por qué decimos eso? Porque estamos seguros que si el Señor viene hoy, vamos con Él. O sea, de esa clase de salvación estamos hablando. No, no es cuestión de que mira que tú necesitas esto para ser salvo, que mira tú tienes que hacer esto, que mira tú tienes que darle las 7 vueltas a Jericó, que mira tú tienes que pasar el Jordán, que mira tú tienes que tomar el agua bendita, que mira tú, no, en Cristo estamos completos. Cristo pagó nuestra salvación definitivamente de una vez por todas y para siempre, muriendo por nosotros en la cruz del Calvario y anulando el acta de pecado que nos era contraria. Por lo tanto, su sacrificio nos ha declarado libres, limpios y salvos por su grande amor y misericordia. Ahora somos salvos por la fe en Cristo Jesús. Esto no es de nosotros, es un regalo de Dios. El yermo de la salvación y la espada del Espíritu. Hay que andar la espada también. ¿Cuántas andan la espada? ¿Cuántas andan la espada? La palabra es verdad que representa la espada, pero en este pasaje no está hablando de la palabra, está hablando del Espíritu. ¿Me entienden? ¿Estamos alegres? Dice tomar la espada del Espíritu. Amén. En otras palabras, estén seguros que el Espíritu mora en ustedes. Porque si el Espíritu no mora en ustedes, prácticamente están desarmados. Amén. ¿En cuántos mora el Espíritu de Dios? Sí, mire, si en usted hay amor, bondad, benignidad, paciencia, templanza, dominio propio, afecto natural, afecto fraternal, hermano, y todas estas combinaciones que son el fruto del Espíritu, es una evidencia que el Espíritu está en usted. ¿Me está entendiendo, madre mía? Alaba al Señor. Si usted es justo, vamos a lo justo de vuelta. Amén. Si usted no le anda sacando a la libra de frijoles para ganarle un poquito más. ¿Me está entendiendo, no, hermanos? Alaba al Señor en esta hora. Si usted no se agarra los vueltos ajenos, ¿me está entendiendo? Entonces el Espíritu de Dios nos redarguye. Porque si no va a lidiar el Espíritu del Señor, como lidió con aquel pastor. Amén, hermano mío. Alaba al Señor en esta hora. Estamos contentos todavía. Importante saberlo, ¿verdad? Que hay que tomar el Espíritu, que es el Espíritu de Dios. Amén. Hay que tomar toda la armadura completa. Y yo le aseguro que si esta armadura la tenemos completa, no habrá enemigo que se pare delante, que no sea destruido por el poder del Señor. No habrá enemigo, por grande que sea. Si usted lleva la armadura puesta dentro de sí,

cosa estará con nosotros. Amén. No habrá nada ni nadie que nos pueda hacer frente todos los días de la vida. Es importante que nosotros, hermanos míos, pongamos de nuestra parte. Pongamos de nuestra parte. Así es que, hermano, tomando la armadura de Dios. Amén. Si usted ya estaba para quitársela, vuelva a poner. Y si usted la había tirado, ajúntela de nuevo. Pégale una sacudidita ahí y póngasela. Alaba al Señor en esta hora. Es importante. Es necesario. Y de esta manera vamos a tener victoria. En Cristo Jesús. Por eso esta tarde yo invito a alguien que no tenga esa armadura del Espíritu. Hoy, esta tarde, puede vestir esa armadura. Si hay una persona aquí que todavía no ha vestido esa armadura,

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Pero bendiciones a esta hora de la tarde, estamos en complacencias al instante. Saludos a todos los que están en nuestra fiel sintonía en esta hermosa y bendecida tarde.

0: Bueno, bendiciones a esta hora de la tarde, bendiciones a toda la amada audiencia a nivel nacional. Voy a la línea. Dios le bendiga.
1: Dios bendiga, hermana.
0: Dígame qué alabanza.
1: Mi anhelo.
0: Ahí con gusto, hermana emérita.
1: Bendiciones, hermana.
0: Amén, bendiciones. Mi anhelo, dice, del hermano Isaí Durán. Quiero decirle, ¿verdad?, que cuando estamos en el espacio, ¿verdad?, de complacencias al instante, está sonando una alabanza, su servidora no contesta llamaditas, porque este espacio es complacencias al instante, y por eso es que se contestan las llamadas al instante, ¿verdad?, al instante. Por eso es complacencias al instante. Así es que por eso se saca la llamadita al aire y se complace al instante. Así que nos vamos con el hermano Isaí Durán. Si ustedes vamos complaciendo, si desea patrocinar, patrocine, ¿verdad?, el espacio. Vamos con este tema, mi anhelo.
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Bueno, bendiciones a esta hora 5:19 en todo el territorio salvadoreño, una tarde muy fresca, pero estamos compartiendo con usted la bendición. Hola, buenas tardes, hermanas, si me puede poner la alabanza que se titula Pequeña Chávez. Soy Adriana Lizeth Chávez Alfaro, de acá de Lotificación Palmerola 2. Bueno, bienvenidos a usted, que está a través de este medio también. Saluditos. En compañía de su hermana Elsie. Uy, permítame que esto acá se me fue para otro lado. Ahí estamos. Así es que bendiciones, permítame que estas hermanitas

0: Bueno, bienvenidos y bendiciones en esta tarde. Vamos con Pequeña Chávez. Gracias por lo que se conecta.
1: Pequeñas llaves.
0: Bienvenidos y bienvenidas.
1: Un grano de fe.
0: Saluditos para todos ustedes.
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0: Bueno, estábamos complaciendo ese tema y ahí están las líneas habilitadas, complaciendo hasta la palmerola. Queremos saber, ¿verdad? Hoy es culto de mujeres, de damas, en diferentes iglesias. Por lo tanto, ¿verdad? Son pocas las que se quedan en sus casitas. Sonia Campos, son pocas las que se quedan, ¿verdad? En casita. Pero para los que se quedan en casita, pues repórtese. Están las líneas habilitadas 2613-4164 y 7106-9417 para que usted se reporte, no llame, solicite su canto, ¿verdad? Así que si usted le quiere dar a compartir también a nuestra programación a través de esta plataforma, pues hágalo también, ¿verdad? Así que saludos, Ana Lidia, bueno, bendiciones y bienvenidos a todos, Emmanuel, y a todos los que se nos conectan a través de esta plataforma. Saludos especiales. Gracias por estar ahí. Mande mensajitos o también puede pedir ahí su tema a través de. Voy a la línea. Dios le bendiga.
1: Dios le bendiga, hermana.
0: Amén. Claro que sí. Dígame qué tema.
1: Propiedad privada.
0: Propiedad privada. Hermana Isabel, ¿verdad?
1: Sí, Dios bendiga, hermana.
0: Ahí le complazco, mi hermana. Dios me le bendiga. Bueno, si alguien desea patrocinar, espéreme, permítame, que esto. Vamos a buscar acá. Propiedad privada nos están pidiendo. Para últimos tiempos. Propiedad privada. Para él. Vanidad. Fabiola. Creo que yo voy a buscar el canto, fíjese, porque. Nos vamos con propiedad privada. A esta hora, en complacencias, en compañía de su hermana Elsie en cabinas, día martes 22.

0: espacio disponible, ¿verdad? Si alguien desea patrocinar Complacencias, ahí lo tenemos disponible en esta hermosa tarde. Dios le bendiga, hermana Elsie, y me puede complacer la alabanza Alma Perdida de los Voceros de Cristo. Soy hermano José. Alma Perdida, dice. Bueno, vamos a buscar, ¿verdad? Alma Perdida. ¿Qué le parece si me mando un cafecito calientico? Dios le bendiga. Hola.
1: Dios le bendiga.
0: Dios le bendiga, diga.
1: La salud de hermano Erasmo.
0: Amén.
1: Ponga la banda, por favor.
0: Dígame qué tema, hermano Erasmo. Hola.
1: Que viva nuestro rey.
0: Que viva nuestro rey. Bueno, ahí le complazco a mi hermano, con gusto.
1: Dios me la bendiga, hermanita.
0: Dios le bendiga. Amén. Saluditos. Bueno, ahí está nuestro hermano Erasmo y por ahí se oye un jovencito, un chiquitingo, ¿verdad? Así que vamos a... Que viva nuestro rey, vamos a complacer a esta hora de la tarde en Complacencias al Instante. Un tema también alegre, ¿verdad? Así que saluditos.

Pero ahí estábamos complaciendo ese tema. Voy con el canto a esta hora. Alma perdida, ¿verdad? Quien nos están solicitando. Saludan este hermano José, vocero de Cristo a esta hora de la tarde.

Hoy con Rabito a esta hora, bienvenido Naomi también. Salmerón, cover. User, saluditos. 5:42 minutitos. Bueno, voy a la línea, Dios le bendiga. Hola. Amén. Sí, dígame, hermana. De Condadillo. Dígame qué tema. ¿Qué tema? ¿Cuál alabanza? Ah, vaya, Dios le bendiga, ahí le complazco. Amén, mi hermano. Amén, bendiciones. Bueno, decirles que cuando usted nos llame, se nos retire un poquito de su receptor, ya que nos hace interferencia. Y mis oídos. Voy con dura, o que duras es tu palabra, ¿verdad? Claro que sí, dura es la palabra. Y eso sí es muy cierto. El que no le endereza, pues bueno, ¿verdad? Así es que palabra dura es la que se oye. Palabra dura. Vamos a buscar la palabra dura. Vamos con los chacones a esta hora. La palabra dura. Saludos. Te voy con... Escuché la voz de Rabito.

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1: Bueno, saluditos, saluditos. Bienvenidos y gracias, hermanos y amigos. Para todos ustedes, bendiciones, saludos especiales.
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1: Saludos. Bueno, bendiciones para todos a esta hora de la tarde, ya casi finalizando el espacio de complacencias al instante. Voy con el tema que yo le dije de rabito, ahora vamos con
3: Escuché la voz.
1: Con Escuché la voz. Karina Flores.
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Bueno, y estamos con el espacio, ¿verdad? De complacencias al instante, ya casi finalizando. Voy con el tema Yo no me voy a rendir. Con este finalizamos y viene Jesús el Rey de Gloria con ustedes. Así que bendiciones en esta hermosa y bendecida noche, ya casi.

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Feliz y bendecida tarde para toda la amada audiencia en esta noche ya, de día martes 22 de septiembre. Recuerde que está ya en sintonía de lo que es su programa Jesús es Rey de Gloria. 60 minutos de bendición para usted y toda su amada familia. Bienvenidos.

Para dar inicio a lo que es esta bendición, vamos a leer un precioso salmo, Salmo 150, honrando al Padre, al Hijo y a su Santo Espíritu. Y dice así de esta manera: alabad a Dios en su santuario, alabadle en la magnificencia de su firmamento, alabadle por sus proezas, alabadle conforme a la muchedumbre de su grandeza, alabadle a son de bocina, alabadle con salterio y arpa, alabadle con pandero y danza, alabadle con cuerdas y flauta, alabadle con címbalos resonantes, alabadle con címbalos de júbilo, y todo lo que respire alabe a Jehová.